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4: ¿Qué tal? Muy buenos días. Les saluda Eli Venegas y este es el breve informativo del bueno, la mala y el feo. 170.000 salvadoreños esperan saber si podrán seguir en Estados Unidos. La cuenta regresiva para miles de inmigrantes salvadoreños en Estados Unidos llega a un punto decisivo. Unos 170.000 beneficiarios del estatus de protección temporal permanece a la espera de conocer si la administración de Donald Trump mantendrá la protección que les permite vivir y trabajar legalmente en el país. El DHS todavía no ha comunicado si extenderá o terminará el programa para ciudadanos de El Salvador, cuya vigencia estaba prevista hasta ayer 9 de septiembre. Estados Unidos intensifica su disputa comercial con Canadá e impone más aranceles del 50% a productos canadienses. La Casa Blanca intensificó su disputa comercial con Canadá al prohibir la importación de algunos productos canadienses, incluidas las bebidas alcohólicas, e imponer nuevos aranceles a otros bienes. Una nueva serie de productos canadienses, desde colchones hasta botes a motor, estará sujeta a una tarifa de 50% a partir del 15 de septiembre. Y sacerdote de Pensilvania es acusado de robar $750,000 a iglesia y a su propia madre. Un sacerdote católico de Pensilvania fue arrestado y acusado de haber robado aproximadamente $750,000 de tres iglesias, organizaciones vinculadas con ellas y de su propia madre, quien debido a su avanzada edad ya no podía manejar sus finanzas. Gregory Allen Maddella, de 69 años de edad, fue detenido el 14 de agosto en Florida en relación con una serie de presuntos robos que, según las autoridades, comenzaron en 2018. Hasta aquí llegamos con el breve informativo del bueno, la mala y el feo. Les informó Eli Venegas. En redes sociales, Eli Venegas Radio. Excelente día.
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1: Vamos a regresar con la enchufada. Tenemos el teléfono de un compita que es taquero.
5: ¡Ay, qué rico!
1: Vamos a marcarle y decirle, pues, que hay un problemita con el puesto de tacos que puso, que tiene el vato.
5: ¡Ay, y que nos invite uno!
1: Simón, también que nos invite. Ahorita regresamos con la enchufada. Recuerda que el día de hoy, 10 de septiembre, hoy jueves, sí hay $1,000 en las ricas manzanas del bueno, la mala y el feo. Más adelante, ¿eh?

0: Ándale, mi compa el feo. Llegó.
1: ¿Qué hizo?
0: A la clase.
1: ¡Ay, ¿eh? ¡Qué milagro! No lo puedo creer.
2: ¿Cuándo fui? ¿Qué? Que ni me acuerdo.
3: De seguro dieron de comer este día.
1: Alguien traía sus
2: joyitas. Esa era la clave. Era la clave.
0: No, no, era
2: comidita.
0: Día del niño. Iba a haber comida y regalos.
2: ¡Ay, qué bonito día! Ay, qué
0: entonces padre. Ese día sí llegó.
2: Mamá, ¿qué me vas a dar
3: pero
2: para
3: como
2: niño?
3: Esta cosa no es niño.
1: Ay, ¿dónde
0: es así? No, y la maestra. Mm. La maestra, o sea, le dio cosa a verlo ahí y dijo, ¡ah, chis!
1: Pobrecito.
2: ¿Qué es esta? Una mantarraya.
0: ¿Andrés Melquiades está aquí?
2: Es
0: ¡qué raro!
1: ¿Qué hace aquí este señor?
0: A ver usted, Andresito.
4: ¿Qué pasó, maestro?
0: Ahí está todo chamagoso. Chamagoso.
2: Con un lagañón aquí verde.
0: Machín.
1: Ay, no.
2: Y luego aquí salí, trepo. Aquí entre donde... la conjunción aquí del brazo y
1: sí,
2: del...
1: Sí, negrito.
2: Okay. No, salitre es blanco.
1: ¿Blanco?
2: Porque el suda uno sí. Y se salitre.
3: Y aquí. Los codos, prietos los codos.
2: Y el pescuezo
3: también. Pero de mugre.
2: El pescuezo también.
0: Gacho.
1: Ay, qué bonito.
3: Pues que no llegaba.
1: Esos momentos.
0: Y que le dijo, ¿qué pasó, Andresito?
4: Nada, maestra. Aquí, mire.
0: Y empezó a llorar.
1: Tratando de
0: estudiar.
1: Ay, no.
0: Sí. Oh. ¿Por qué lloras, Andrés? ¿Por qué lloras?
4: Maestra, perdón. Es que... Y que no haya venido otro día, pero...
1: Ay, ya, voy a llorar.
3: Bueno, era Chabelo.
1: Chabelo, cómo sufrió en su infancia.
0: ¿Por qué lloras, Andrés?
4: Me asaltaron, maestra, me asaltaron.
0: ¿Me asaltaron?
1: Ala.
0: ¿Y qué te robaron, Andresito?
4: La tarea.
1: Y no lo dudo, ¿eh?
4: No la traigo.
2: Me asaltaron y me robaron lo que yo había robado.
5: ¿Te crees muy trucha? 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
0: Vamos a marcarle. Este vato se llama Alex. Tiene una
1: Alex.
0: Un puesto de tacos.
2: En el garage. ¿Y qué vende allí?
1: Yo creo que tacos.
0: No, yo creo que herramienta.
2: A lo mejor era
0: tacos, idiota.
6: Sí, bueno.
2: Sí, con Don Alex.
6: Sí, dígame.
2: ¿Usted es el taquero?
6: Así merito, oiga.
2: Lo que pasa es que le estoy llamando del departamento de salubridad de aquí de la ciudad, oiga.
6: Ándele. ¿Qué pasó?
2: ¿Tiene licencia para vender tacos? ¿Ya sacó el permiso o anda chaqueteándola nomás así?
6: Oiga, ya sé que le importa. ¿De quién dice que habla?
2: ¿Perdón?
6: ¿Quién dice que habla?
2: Del departamento de salubridad de aquí de la ciudad, donde se consiguen los permisos y licencias para dar la autorización de que usted pueda operar como taquero. ¿Sí me explico?
6: Sí, claro.
2: Sí, lo que pasa es que tenemos quejas.
6: Ándele.
2: ¿A poco usted ya tiene permiso para operar y andar vendiendo tacos?
6: En eso ando sacando.
2: No, lo que pasa es que usted está vendiendo ahí en la esquina de donde usted vive. La gente de ahí se está quejando de que se están desapareciendo los perros. Así es que vamos a entrar ya en una plática seria, porque eso sería abuso animal. Usted seguro está vendiendo tacos de perro, de carne de perro.
6: No, ella no sé de qué me está hablando, claro que no, para nada, ¿cómo cree?
2: ¿Cómo que no está? Entonces, ¿por qué se están desapareciendo los perros?
6: No, aquí es pura carne de res tirada.
2: Por esto compró todo. ¿Tiene tacos el pastor?
6: Sí, el pastor también.
2: Pues ahí está el pastor alemán.
6: No, ¿qué pasó, compa? Claro que no, pura carne de calidad aquí.
2: Mire, vamos a hacer una cosa, señor, para que no se ponga tan nervioso y a lo mejor usted tiene razón. Voy a llevar a toda mi familia a probar los tacos hoy en la tarde. ¿A qué hora se abre?
6: A las 5 de la tarde.
2: Bueno, nosotros voy a llevar una libreta y voy a poner a toda la familia a que me den la numeración de cómo se le hicieron los tacos y de qué piensa que son, porque ellos van a calificar los tacos, ¿ok? Somos 27 de familia.
6: No, ella pues tampoco no es tan abusón.
2: Y todos
6: nos comemos la venta del día.
2: No, y nomás vamos a querer como unos 10 tacos cada uno.
6: Sí lo puede hacer usted calificarme, pero que nomás solo, como que quiere pues, a toda la familia.
2: No, es que yo tengo las bolitas de la lengua así como que no prueban bien porque me dio el COVID. ¿Sí me explico?
6: No, pero pues tráeme toda su familia, pongo a su esposa, como que quiere que nomás yo.
2: Porque le voy a llevar 15 nomás, ¿ok? 10 tacos por persona y a ver si califica. Ellos van a decir, no, papá, No, tío, este señor sí está vendiendo tacos de Chihuahua, de perro labrador y de todo eso.
6: 150 tacos de día, ¿se imagina? Pues me va a toda la semana ahí en la venta.
2: No. ¿Quieres seguir operando?
6: Le puedo poner a usted unas 3 de macizo si quiere y ahí unos 2 o 3 para cada quien, pero 10 no, ¿no?
2: Usted no va a poder operar sin el permiso de salubridad, señor. Yo soy el que firma los permisos. ¿Va a darme la oportunidad de calificar sus tacos, sí o no?
6: Pues sí, pero yo creo que además aunque venga una persona, ¿cómo vamos a traerme toda la familia?
2: Pues si no tiene de carne de burro.
6: Tengo el longaniza por si quieren.
2: No, de la de burro, que esté bien agarrosa, bien hervida para que mi suegra los pruebe y ella dé su calificación, ¿ok?
6: Pues ya que tengo de res tirada, tengo de pitón por si quiere y de longaniza. Ahí lo voy a tener bien preparado para que todos se sientan ahí esperando.
0: No te creas, Alex, estamos haciendo una enchufada, es una broma, güey, de parte del buen hermano del feo, loco.
6: Ya me habían sacado un y andamos cerrando el
2: No, pero sí te vamos a quedar ahí para hacer un video nomás.
0: Sí, hay que ir a probar los tacos, güey.
2: 70.
7: 70 mil.
6: Ya está.
2: Tenemos un productor que se traga como 50 aquí.
6: No, sí lo creo, está y es el año que se traga más.
0: Güey, pero no son de perro, ¿verdad? O sí son de guaguacoa.
6: ¿Dónde guaguacoa? Aquí van a salir ladri.
7: ¡Ay, no!
2: No, el productor se la traga toda la carne.

0: porque ay, recordar es vivir. Y hay canciones que nunca pasan de moda. A pesar de que no son de tu año, ahí las tienes en tu playlist. Son unos clásicos.
1: Ay,
0: por siempre en tu corazón. ¿Qué canción es esa que hace tu corazón latir y recuerdas si la escuchas? Ay, ay. Aunque sea clásica, 1-855-370-3100.
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2: Que nunca pasan de moda.
3: Sí,
2: que uno dice, ay, esta rola, cómo me duele. Y ni en tu año salió. ¿Qué rola es un clásico para ti que la tienes que tener ahí contigo y escucharla todos los días? 1-855-370-3100.
4: Hay unas canciones de los 70s que llegan, perro.
3: 70s de Rafael.
2: 80s y más.
4: Oye,

0: caras.
1: ¿Qué rolas del pasado que a lo mejor no te tocaron en tu época son las que pues te llegan?
2: Es que hay rolas very romantic style
3: very,
2: in the world.
3: Very.
2: La neta que escuchas y dices, ay, y ahorita ya no hay tanta... tanto romanticismo en las canciones, siento yo. Ahorita ya hablan de otras cosas.
3: Pero hay unas que sí han salido, que están pegan. Ahí está, afuera está lloviendo, que eso tiene una letra espectacular.
2: Espectacular.
1: Hola, ¿qué tal?
2: Qué bonito. Sí. Oye, pero hay canciones que son clásicas, que te llegan al alma, que no las, o sea, no las puedes dejar ir, las tienes en tu playlist.
3: Lloras.
2: Las pones y dices, ay. Esa no, porque lloro.
1: Qué buena letra, sí, qué buenas voces.
2: ¿Cuál es esa rola? 1-855-370-3100.
1: Mira, Pau, yo nací en el 79. De hecho, ya cuando me toca escoger así el digitalmente.
3: Ahí
1: ya,
3: dijiste.
1: Güey, le doy para atrás y para atrás. Digo, ay, güey, ¿cuándo llego al 79?
3: ¿Qué pedo? ¿Yo pero, con 20 años atrás?
1: Sí, 20 años atrás, sí. Pero hay una rola que la conocí a través del feo.
2: Sí.
1: O sea que el feo me la enseñó y me gustó.
2: Como siempre, lo hace
3: le dio
2: el feo.
3: Le dio un beso.
2: Le dio like.
1: Sandro. Porque yo te amo.
2: Hoy es esta rola. Esa es la que tú cantas mucho, ¿no?
4: Yo te amo.
3: Arriba.
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1: El vato de Messi está enamorado de una mujer casada.
3: Sí.
1: Y se está mirando. Y se encontraron en una fiesta.
3: Hermosura.
1: Y ahí está ella. Y no puede decir nada, ni él, ni ella.
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4: 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Tratando de decir.
1: Hoy no más.
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2: Letra.
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3: Ay, güey.
4: Total, que más
2: no. Los ojos cerrados, llorando.
1: Y la grabó Pepe Aguilar en su momento. ¿Y te acuerdas cuando se lo dijimos a Pepe? Güey, qué rola.
3: Como mi Dios,
2: se estremecen.
1: Sí.
2: Oye, yo no fui de la época de José José y José José. Tiene canciones que me gustan mucho y digo, hola, y luego las ponen
3: también
2: en
3: 70's.
2: Una reunión y todo.
1: ¿Cómo cuál?
2: Ay.
5: Preso.
3: ¿Cuál?
2: El preso me fascina.
3: Preso
2: es una rola que me puede...

0: lanzada 1981.
1: Oh, ¿cómo?
2: Qué bonito.
0: Exitazo. A ver, feo.
3: Ay, yo.
0: ¿Qué rola no fue de tu año?
1: Te voy
0: año?
1: A sorprender. Tengo dos. No, todas fueron de mi año, güey. No manches. Toda la música sí. Se inventó la guitarra en mi
3: ¿Tendrías
1: año.
3: Tendrías que decir una de ahorita.
1: A una, no.
0: No, ya sé cuál. Aquel gran éxito que se llama Apolstalkiwiki.
1: Ay, me acordaba de una.
3: Esta le pega. Con esa llora.
1: ¡Yajara Kamehameha! No.
0: ¿Cuántos sacrificaron con...?
1: Yo miraba las cabezas rodando.
0: Atlaloc, ¿no?
1: Hay una del Puma que me hace palpitar. Casi
3: ¿cuál
1: como
3: del
1: la
3: Puma?
1: Que
3: ¿cuál?
1: Se llama Por Si Volvieras. Pero está... Güey, tienes que escuchar la letra.
0: Por aquí. Si Volvieras.
1: Por Si Volvieras.
3: ¿Cómo? A ver.
0: Pero sí te tocó, ¿no, feo? O sea, ya está...
1: ¡Claro!
0: O sea, tú eras abuelo cuando...
1: No,
0: se...
1: este ya salió en los 80, pero...
0: ¡Ah, no, güey! Te sí. Tenías...
1: Oh, pues.
0: 59.
4: En nuestra mesa.
1: Mira.
4: Hay un lugar.
2: Como para cuando comienza lo bueno.
1: No, ya ahí, ahí está la letra. Aprovechela.
3: Siéntala.
1: Ahí va.
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0: Tontela.
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2: Oiga el piano.
4: Por si volvieras.
0: Órale.
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3: El feo era muy finole.
2: Toda la gente dormida.
1: ¡Vamos! ¡Deje que falta media!

0: escalofríos.
1: Déjenlo llorar, tranquilo. Oh,
2: bueno, chido tu cotorreo, Andrés Maldonado.
3: Bueno, no me dejó ir la babosa.
1: Déjelo.
4: Ahora tenemos a Daniel con nosotros. ¡Hola, Daniel!
3: ¿Qué es el pedo? La hubiera agarrado del medio.
5: ¿Qué pasó? Buenos días.
4: Buenos días, compadre. Hola, saludos.
1: Mi vida, ¿qué rola tienes ahí en tu playlist que dices, ay, no la dejo ir?
5: No, pues una que sí tengo buena, pues ya, eso ya está, sabe mi tiempo, pues una cumbiecita, la de Echarme el Olvido, no la nueva que acaban de sacar, pero estoy hablando de la viejita.
4: De la viejita.
6: No pienses de esta manera.
4: Esta no te tocó en tu tiempo, Daniel, no manches. ¿Cuántos años tienes?
5: Pues yo estoy bien inicié cuando salió.
4: ¿Cuántos años tienes, güey?
5: Apenas tengo 23.
4: Ah, no, estás morrillo.
1: Pura juventud, puro colagenito. Esa es buena. ¿Y a poco sí bailas y persinas el piso acá?
5: No, si superen, yo cuando ando trabajando allá afuera con la güira y nomás ando bailando como si fuera parejo.
4: Es todo, mi Dani.
1: ¿De dónde eres, Daniel?
5: Soy de acá de Dallas.
4: Saludos, mi Dani, un abrazo.
1: Qué bonito. Ahorita,
4: bueno, sí, ¿no? Sobre todo, morros que aprecian la buena música. Eso está chido.
1: El baile es sabroso.
4: A ver, mira, tenemos a Roger Rogelio. ¿Se Rogelio?
3: Bueno, don Roy.
1: Rogelio
4: a las dos. No está Rogelio. Bueno,
3: está el Julio.
4: Tenemos a Julio. Hola, Julio.
3: Julito.
7: ¿Cómo Julio? Estás, pelón?
1: Mi vida. How are you? ¿Cuál es la canción que no era de tus tiempos, pero la amas, pero no pasa de moda?
7: Mentiras de los Bukis.
4: ¡Ah, qué rola, papá!
1: Mentiras de los Bukis.
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4: Esta canción la trae hoy muy bobadilla, ¿no? De moda,

0: ¿En qué década naciste, papi? Porque esto salió como en los 80, ¿no? Esta rola.
1: Nací en El Salvador, yo, pero le voy a mandar saludos al feo, que lo amo.
2: Yo también. Beso de lengua.
3: Tírame un beso.
0: ¿Y qué año naciste tú, Julio?
1: 78.
3: Está chiquitito. Julio, espérame. Yo 59.
0: Pero tus mentiras sí te tocó, Julio, entonces.
1: Así como de chavo, sí.
0: O sea, ya estaba chavillo, güey, cuando salí esa rola, ¿cómo no? Si nació en el 70 y qué, güey, no manches.
3: No sé si mis seguidores andan pedos o drogados.
2: Oye, es que te siguen. Oigan, canciones que nunca pasan de moda, que no son de tu época, pero las traes en tu playlist y la pones y ¡ay, la lagrimita! ¡Ay, dolor! Machín, ya me volviste a dar. 1-855-370.

0: Hay rolas que nunca pasan de moda. Ajá. Puede no ser de tu época, pero tú dices, ay, dolor, ya me volviste a dar. La traes contigo. Esa no, porque te pone sensible.
1: Yo siempre la traigo conmigo.
0: Feliz. 1-855-370-3100.
1: A ver, mira, tenemos al primo con nosotros. ¿Qué pasó, primo?
0: ¿Qué pasó, cuacua?
1: ¿Qué rollo, primo?
2: De acá, de Long Island.
0: ¿Eh? Long Island, baby. ¿Qué rola tienes
2: Long
0: contigo?
2: Island, Nueva York.
0: Nueva York.
2: Esa de Pedro Infante con la de Deja que salga la luna.
1: No manches, Pedro Infante, ¿qué? 1930, yo creo, ¿no, güey?
3: Las estrellitas me llenen de inspiración.
4: Come on, guys, this is old music.
3: Para decirte Cántela. Cositas.
1: Deja de disfrutar.
3: Muy bonitas, corazón.
1: Primo, ¿de qué año eres tú, primo?
2: Yo, de originario de Puebla.
1: ¿Y pero de qué año?
2: Del 85.
1: No, sí, morro, estás
0: no,
1: morro.
0: No, sí, está un poco antigua.
4: Uy,
0: para ti.
4: Un niño.
0: Sí, es un no, casi
1: sí, 40
2: y... Eso siempre. Hay a otras más. Otras.
0: Oye, ¿qué te recuerda esa, papi?
2: Fíjate, no me recuerda, sino que me llega la música que tiene Pedro Infante, la letra que siempre se la dedico a mi esposa.
1: Ah, qué bueno.
4: Ay, qué romántico.
0: Romantic style in the world.
1: Dedícale esa también, la de ¿qué pasó, chatita? ¿A poco está enojada conmigo?
4: ¡Torito!
1: Sí, mi Pepe.
0: Ay, qué bonito.
1: Tenemos a Juanito con nosotros. ¡Ese Juanito!
5: ¡Buenos días!
0: ¿Qué onda, mi amor? Hay rolas que no puede dejar uno ir, que son clásicos, que las pones y pones, aunque ni sean de tu época. ¿Cuál es tu rola?
5: La diferencia de Vicente Fernández.
0: ¡Ay, ay!

0: Oye, Juanito, no, no, no es de tu época. No es de tu época esta rola.
1: No. Ajá. No, no es. Yo nací en el 87.
2: Pero te gusta.
0: Creo que ya la había grabado, Chente, ¿no? Ya
3: es que la diferencia la han cantado en muchas versiones. Y también el mariachi 90, siempre te toca.
2: Fue en los 90.
0: Fue en los 90, sí.
2: Pero ya la había grabado Juan Gabriel en los 80.
0: No, él es el que le escribió.
2: Claro, claro. Sí. En el 83 ya la había cantado Juan Gabriel.
0: Oiga, ¿nunca, ¿nunca vieron cuando presentaba esta canción en vivo Don Vicente?
3: No.
0: ¿Nunca lo vieron?
2: A ver, ¿cómo la presentaba?
0: Decía, hay un cantante, decía, hay un autor que no me cae bien. Dijo, aparte el vato, no sé qué. Dijo,
2: no le gusta.
0: Sí, ¿lo decía? Sí. Y yo gracias a Dios me tocó verlo más de una vez. Entonces decía, ay,
2: bien. Dije, vamos a echarnos un tequila, sí. Y me dijo champán.
0: Y luego, aparte el vato, lo que sí le doy es que es muy buen cantautor. Hey. Ya le va, échele, man. Y comenzaba la rola. Pero sí le tiraba duro, güey.
3: Oye, pero lo admiraba, porque a pesar de que le caía gordo.
0: Sí,
2: ¿quién fue más grande? Esa es la pregunta.
3: Juan Gabriel
2: es más grande. Juan Gabriel fue más grande.
4: Yankee es más grande. Daddy.
2: Más grande que
3: póngale
2: Vicente.
3: Un tape al Don Tela, por favor.
0: Tenemos a Héctor. Hola, Héctor.
2: Y se lo puedo decir a Alejandro.
0: Buenos días, Héctor.
3: Oye, papito, ¿qué rola tienes que no es de tu época o no era de tu época? Y la cantas y la cantas y la cantas, papi.
5: Detalles de Roberto Carlos.
0: ¡Ay, detalles! Ay.

0: ¿De qué año es esto?
1: 70.
2: Yo soy del 85.
1: Ajá, pero ya, ya existía.
0: ¿Y la rola esta de cuándo salió?
1: 74, algo así.
2: 71.
3: Oye, papito, ¿y dónde la escuchaste que te, se te quedó tan marcada?
2: Ah, la escuché allá cuando estaba en mi tierra. Tenía como unos 18 años yo cuando la empecé a escuchar.
3: Ay, very cute.
0: ¿De dónde eres?
2: De Honduras.
0: Honduras.
3: Qué bonito.
0: Ay, es que Roberto Carlos de Brasil está cerca de Honduras.
1: Se iban caminando.
0: Por eso escuchaba música de Brasil.
1: ¿Qué idiota eres? Se iban caminando, güey.
4: No está cerca de Honduras, no sé así.
2: No, está lejos.
4: Está lejos.
0: Ya andaba Héctor en puro taparrabo.
1: Y caminando con la burra hasta Brasil.
2: Ándale.
1: Mira,
0: en la ceiba. En la ceiba.
2: ¿Tú no, sí sabes?
0: Comiendo piraña.
1: En el progreso y oro.
0: ¿Qué?
5: ¡Ay! Esto es lo que se viene con el bueno, la mala y el feo.
1: ¡Plebes!
3: ¿Qué pasó?
1: ¿Cómo les caerían $5,000?
0: ¡Ay, qué bien! ¡Venga! Gusto.
1: Pues, ¿qué creen? El gobierno estadounidense, especialmente el presidente Donald Trump, está regalando $5,000. ¿Quién va a calificar de qué se trata y cómo los va a regalar?
0: Los va a regalar.
1: Así regresar les voy a contar, no se me vayan.
0: Ay, mamá. Señores, más adelante.
1: ¿Estará comprando los votos o no?
0: Pues mira.
3: Ay, ¿no? Jesús.
1: Por $5,000 yo voto hasta por el pelón.
3: ¿Pero qué está ofreciendo?
1: Ahorita les cuento.
0: Ay, lo que sí se viene más adelante, señores, sí, son $1,000 con las ricas manzanas del bueno, la mala y el feo.
1: Ajá.
0: Come on, pelón. Son $5,000 de Trump. Y tú me quieres dar $1,000 nomás. ¿Qué es eso?
3: Ah, por está. Favor,
0: no, cállese. No, pero esta sí es más fácil de ganarse.
1: Estaremos comprando gente también.
0: No.
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2: ¿Cómo te caerían $5,000?
3: ¡Ay!
4: ¡Qué perrón!
2: Pues el presidente de los Estados Unidos, Donald Trump, está prometiendo $5,000 a todos los ciudadanos americanos.
4: ¿Por qué? ¿O cómo?
2: Ahorita al regresar te voy a contar lo que está pasando.
4: ¿Para qué? Pero garantizado.
2: Garantizado.

0: ¿Usted es ciudadana?
1: Ya no, no.
0: Ah, bueno, entonces usted no califica el pelón.
2: A mí la que chipi, TPS.
0: No, sorry. ¿Qué? Tiene que ser ciudadano americano para calificar por $5,000 que está prometiendo el presidente de los Estados Unidos, Donald Trump, que ahorita anda en campaña apoyando a su partido y dijo, dijo algo bien bonito.
1: ¿Qué?
0: Si mi partido gana el Congreso, todos los ciudadanos americanos van a recibir $5,000.
3: No, eso dijo ese vato.
0: Eso dijo. Ahora. Hay una pregunta.
1: Ahí van mis impuestos que me quitan.
0: Hay una pregunta.
1: Mis cheques millonarios.
0: ¿Estará comprando los votos? ¿Se cataloga esto como compra votos?
2: No.
0: Porque está ofreciendo $5,000 a cada persona ciudadana americana. ¿Es qué?
2: Strategy.
0: No. 1-855-370-3100. Quiero que la plebada marque y nos dé la opinión y diga, sí, está comprando. No, no está comprando. ¿Qué opinan ustedes?

0: Senado, ¿no?
1: Senate, sea.
2: Okay. Oye, en México pasó algo con un presidente que tuvimos que estaba que daba despensas.
1: Todos, ¿no?
2: Y adentro de la despensa metía una tarjeta con dinero.
0: Ah, entonces, si votabas por el partido.
1: ¿La del INE?
2: Si votabas por él.
0: Ah, ok.
2: Y muchas personas le agarraron y decían, oye, ¿por quién vas a votar? Y ni siquiera sabían su nombre. Y nada más votaron por una despensa.
0: ¿Qué dijeron? ¿Por el de las
2: despensas? Es un futuro de tu vida durante 6 años.
0: ¿De cuánto venía la tarjeta?
2: Digo, ahí habían de diferentes, no sé. Sí. Les metían ahí una tarjeta con dinero, ¿no?
0: Sí.
2: En ciertos pueblitos, en ciertos estados, ¿no? Y aquí el punto es de que entiendo que tal vez puede sonar todo muy llamativo en un momento, pero tienes que pensar a futuro, no el regalo momentario.
1: Pero si la canasta de despensas se necesita en ese momento y ese dinerito le cae bien a la gente y van a votar.
2: Pero en algún punto tú necesitas pensar que necesitas alguien que te dirija, que te dé fuente de trabajo, que te ayude a que los impuestos no se suban al cielo, que no haya recesión, que no haya asesinatos.
1: No, nunca va a parar eso, pero
2: tienes que tomar una decisión, no por la emoción.
1: Si en ese momento la familia, los chamaquitos no tienen que comer, tienen hambre, tú la vas a agarrar. Sí. Está bien difícil.
0: Oye, 5,000 bolas.
1: A mí me dan 5,000 ahorita y me encuentro aquí en la radio.
2: Ahora, ojalá no te los den.
1: Ok.
0: A mí lo que no me gusta es lo que dice el Trumpas. Sí.
1: ¿Qué dijo?
0: Hay como todo, güey. Sí. O sea, como dice el gringo, there's a catch. O sea, si gana las dos casas, o sea, si gana
1: House el Congreso,
0: el Congreso y la Casa de Representantes. House of Representatives. No, el Senado, ¿no? Dijo. Porque si no, o sea, si no gana los dos, no nos da nada. Supuestamente, ¿no?
3: And here is my promise.
0: A ver, dice promesa.
2: Es que él sí es ciudadano.
0: No, yo ya me estoy formando, papi.
4: If the Republicans win the House of Representatives and the United States Senate.
0: Ah, ok. La Casa de Representantes y el Senado.
1: Ahí está.
0: Ahí, amá.
1: Pues sería todo, güey. Okay. Van a controlar a Estados Unidos como quieran ellos, está bien. Por una parte está bien, hay un control. No está muy dividido.
2: Y para todos los que no son ciudadanos, esto nos beneficia.
1: Gracias nomás, y no pueden votar.
0: Ahora,
1: eso es lo que se trata.
0: Hay mucho paisano que
1: permíteme,
0: tiene hijo ciudadano.
1: 1-855-370-3100. ¿Esto quiere decir que está comprando votos o no? Llama, queremos que opines.
5: En todos lados se compran votos. Mira en México con las despensas que
2: así
5: dice
2: es.
5: Paola.
2: Pues ¿Y saben cuántos años sufrimos?
5: 100 pesos.
2: 6 años. Y 100, por 100 pesos, don Tela.
5: 100, 200 pesos
2: así
5: les daban.
2: Así es. Ay, qué lamentable. Wow.

0: Chiquito, chéquele, tenemos un feo, una mala y un pelonchas bien fresquecito.
1: Ay, ¿me los ponen en una bolsita?
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1: ¿Qué pasó, joven?
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5: ¡El gobierno está loco! ¿De dónde sacarán tanto dinero para darle a cada ciudadano $5,000?
6: Okay, pues
7: de
6: dice,
7: los impuestos.
6: Dice el Trumpas que debido al gran éxito económico que tiene el país.
5: No, que,
6: así dijo.
5: Claro. Que ha tenido su partido mejorando la economía de Estados Unidos. Ajá. Supuestamente. Ahora, ¿va a regalar $5,000 si gana el Congreso el partido al que representa? Que inclusive ahorita anda en campaña por todo Estados Unidos el señor. Ajá. ¿Y será eso que está comprando votos con los ciudadanos americanos, estadounidenses? ¿O pues nomás es un incentivo? ¿Cómo se dice? ¿Incentivo?
7: No existe el incentivo.
5: ¿Para la economía? Porque está muy
7: cuando yo te hay digo, inflación. Si tú haces esto y tú recibes esto,
5: todos tenemos un precio, mija.
7: Pero no es de un precio. Aquí no estás hablando si es aceptar algo o
5: mira,
7: no.
5: Si haces algo malo vas a ir al bote, si haces algo bueno te van a compensar. Está
6: ahora,
5: chido.
6: ¿Es ilegal que él ofrezca esto a cambio del voto?
5: Mira, experto yo así como catedrático como el Tinker Salas no soy.
6: No,
5: soy un idiota.
6: Okay. Sí.
5: Pero a mí me dijeron
6: eso ya lo sabíamos.
7: Que bueno, aparte, nota, gracias. Dice.
6: Ya lo sabíamos.
5: Pero lo que sí me gusta es que a lo mejor esos $5,000 le pueden servir a alguien.
6: ¿Puede
5: que
6: ser?
5: Te bien necesitado.
6: A ver.
5: ¿Qué opina la gente? 1-855-370-3100. ¿Este gobierno está comprando los votos o es incentivo y o qué?
6: Tenemos a Cristian con nosotros. Hola, Cristian.
8: Buenos días, Flo. ¿Cómo andas?
6: Muy bien, compadre. ¿Tú qué opinas de lo que dice este vato?
8: Mira, yo nomás tengo dos preguntas.
6: Venga.
8: Que preguntarle. Primero, ¿dónde está el cheque de las tarifas que según prometió que iba a dar?
5: ¿El
8: y segundo, el cheque de Dodge, que según que él y Elon Musk iban a repartirle a la gente.
5: Oh,
6: ¿de cuánto era? ¿De cuánto era ese, Cristian?
8: No me acuerdo, pero también era unos cuantos miles de dólares.
6: Oye, ¿y mi dinero?
8: El de las tarifas.
5: Okay. Sí. Ay, güey.
8: No, yo digo el de Dodge.
5: Simón,
7: sí, muchos yo digo presidentes para prometen de que ay, voy a bajar la gasolina, voy a bajar esto, todo lo de la comida va a bajar y tres horas después
5: calcones.
7: No baja nada.
6: Ok.
8: Sí,
6: pues ya nos debe.
8: Pero no sé si escuchaste al último lo que dijo Trump.
6: Ajá.
7: ¿Qué dijo?
6: ¿Cuando prometió los 5,000?
8: Ah, ya el último dijo arriba las chivas.
5: ¡Ey! No seas güey, hombre.
6: ¿Neta eso dijo?
5: ¡Estamos hablando en serio!
7: ¿Qué teto eres? Yo así pensando, ¿qué dijo?
5: No, ya cuélgale. Tenemos al Claudio también ahí en la línea.
6: Oye, Claudio, pregunta, carnalito, ¿tú qué piensas? ¿Están comprando votos?
5: ¿En serio,
6: ¿O qué están haciendo? No lo vi que
8: dijeron. Están comprando votos, exacto.
6: Ajá. Sí.
7: ¿Por qué lo dices, papito?
8: Yo estoy a favor de Paola. Lo que dice Paola... Hey. Es la única persona estudiada que tiene usted ahí sentada en la radio.
5: ¡Los demás no sirven para nada!
7: Es que, papito, tomar una decisión por la emoción no te ayuda en tu futuro y tienes que pensar en tu país y en tu gente.
8: Exacto.
5: O sea, la gente momentáneamente necesita ese dinero. Ahorita está todo caro.
7: Sí, feo, pero por una despensa o por una cantidad.
5: ¡5,000 es mucha despensa!
6: Es bueno, bastante feria.
7: Es que a lo mejor tú estás pensando en ti porque tú sí eres ciudadano, pero todas las demás personas que no son y que a lo mejor no van a recibir los beneficios que deberían recibir un buen gobierno. ¿Tú crees que la gente no quiere?
6: Oye, Claudio, ¿pero tú qué piensas, carnal?
8: Sí.
6: ¿Está comprando votos o tú cómo la ves?
8: Está comprando votos. Y eso es para el viejito ese miado que tienen ahí al lado, al telaraño y al...
9: ¡Cállate los hijos! ¡Cállate los hijos! ¡Vos, hombre, tú!
6: oye, Claudio, pero entonces este vato...
5: ¡Cayo, Claudio!
6: Si gana, dice Donald Trump, que si gana la House of Representatives, la Casa de Representantes y el Senado, $5,000 a cada ciudadano americano.
5: ¡Es una lana!
6: En un incentivo. ¿Lo cumplirá o no?
8: A lo mejor sí, porque está loco el viejo. Está loco.
6: A lo mejor
8: ojalá que pierda.
6: Pues es que 5,000 bolas salivianas, ¿no?
5: Lana, mucha gente.
6: ¿O sea, cómo la ven?
5: Güey, la economía ahorita, la inflación está bien alta, güey.
6: ¿Machín?
5: La gente no tiene pa ni para acabar para la despensa.
6: La neta.
5: Ahí andan agarrando comida en las misiones, y es que sí hay.
6: Sí, sí, sí.
7: Puedes resolver algo momentáneo y pensar a largo plazo. ¿Eh? O sea, tienes que pensar siempre a futuro también.
5: No, no tanto.
6: O sea, futuro 5,000 si aguantan, yo creo. Sí. Tenemos a Francisco. ¡Hola, Francisco!
5: ¿Sabes cuántos masajes
2: muy
5: me
2: buenos
5: pueden
2: días.
5: Dar?
6: Buenos días. Saludos. ¿Tú cómo la ves, Pachito?
2: Mira, yo te voy a... Yo tengo un dicho, dice... dale pan y circo al pobre y será feliz. Yo pienso que eso es lo que está haciendo Donald Trump.
5: ¿Qué crees?
2: 40 trillones de dólares en deuda. ¿Tú crees que a él le importa la economía de la gente pobre? No le importa. Él es millonario.
9: Es lo mismo que en México, que hacen conciertos gratis. Ay, que el Juan Gabriel y esos todos moridos ahí.
5: En el Zócalo.
7: ¿Cómo era el Coliseo? Nada más así entretenían a las personas.
5: Nunca va a cambiar.
7: Sí, pero ¿qué tiene que cambiar? Pues nosotros. Pues porque no. Si el sistema sigue igual.
5: Nadie va a cambiar.
6: Oye, Pancho, hombre, pero
5: los 5,000 ahorita.
6: Pero sí cumplirá el vato. Sí. O sea, sí dará los 5,000. ¿Tú qué piensas?
2: Pelón, ¿qué ha cumplido de las promesas él? Solo ponte a pensar.
6: Deja ver.
2: Son 2 años y todavía culpando a Biden de las políticas malas que hay, de la economía, y son dos años ya en el puesto él. Entonces, no creo que él cumpla nada.
5: ¿Tú eres ciudadano, loco? Porque te van a llegar 5,000 dólares.
2: Soy residente permanente.
5: Ay, este ciudadano, ¿quién quita te lleguen también rápido los 5,000 bolas?
6: ¿Será?
5: Estaría chido.
6: A ver, cáigale a YouTube, ¿no? Bueno, mala feo, ¿eh?

0: vamos a recibir a Gabo Sáenz de TUDN Network para platicar. Ya hay convocatoria parte de Rafa Márquez para enfrentar a Chile y a pues, los otros equipos también importantes que tiene la Selección Nacional de México. Además, ¿cuáles son los partidos que México tiene que enfrentar? Tenemos resultados de la Champions. Arranca también la NFL. No, hombre, hay tanto que platicar.
1: Deportes y deportes y deportes.
0: Qué chido. Ahorita regresamos a continuación. Además, a toda la bandera, imagínate toda la gente que se quiere ganar tanto dinero. Estamos regalando $1,000 en las ricas manzanas del bueno, la mala y el feo. Eso, paisano, no se despegue, viene más adelantito. Qué chido.
1: Imagínate, $1,000 for you, for free. Solo tienes que escuchar tu show favorito, tener una libreta y una pluma y anotas las manzanas que digo yo, las que dice el feo, saques la calculator, le sumas y llamas.
2: Ojalá y se acumulen 5,000 para que sea como lo que el del presidente.
0: O sea, estaría chido. O sea, aquí hay 1,000 bolas seguros.
2: Pero que se acumulen 5,000. Sí.
0: No, güey, pero significaría que serían también muchas personas las que.
2: Sí,
0: las
2: que el tendrían que no que perder, vaya a perder, así es que ponga atención.
0: Simón, tienes que apuntarle cuántas trae Pau, tienes que apuntarle cuántas trae mi compa el feo. El día de ayer se llevaron ese dinero. Hasta ahorita la gente ha estado bien al tiro, no se ha acumulado, pero puede pasar.
2: Dos que se acumulan de 2,000.
0: Sí, en cualquier minuto. Sí, suerte. Sí.
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0: Atención, bandera, porque
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1: 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Oh my God.

0: La primera convocatoria de Rafa Márquez como director técnico. Vamos a recibir con nosotros desde Guadalajara, Jalisco, México. Tenemos a mi compita de TUDN Network, que sí sabe de deportes él. Mi compita,
1: ¿sí?
0: Gabo.
2: Muchachos, hoy estamos aquí en la oficina, sí, claro, estamos
3: bien,
2: aquí en
3: el TV.
2: Por detrás, mira, ahí está.
4: Ahora sí te ves profesional.
3: Gabo, oye, ¿y a qué se debe ese milagro?
5: Oye,
3: aquí
5: te ves profesional.
0: Sí, te dejaron entrar, Gabo. Qué bueno.
2: Sí, fíjate que llegué con la preocupación de que no me iban a dejar entrar, porque luego de repente no están acostumbrados que uno venga a este horario. Entonces, bueno, pero bueno, aquí estamos, ya le caímos a la chamba.
4: No lo conocen los equipos.
2: Oye, usted viene nomás una hora en el día, pues ¿qué anda haciendo por acá?
3: Ay, Gabito.
2: Oye, bueno,
0: ya tenemos la primera convocatoria de Rafa Márquez como director técnico.
2: No, todavía no. Va a salir oficialmente. De hecho, el día de hoy, el día de hoy apenas lo presentan como técnico oficial. Está medio raro el tema. A ver, tú dime si no es una tontería por parte de la federación, porque sí lo hizo oficial con un documento, dijo ya Rafael Márquez va a ser nuestro próximo técnico, pero no lo habían presentado oficialmente. A mí me parece que se lo merecía una presentación oficial.
0: Claro.
2: Pero Rafael Márquez estuvo antier con el conjunto de los rojinegros del Atlas, los visitó, estuvo viendo ahí jugadores, ya les dije y se lo repito, no sé para qué, porque pues no hay nadie convocable en el Atlas, pero bueno, pues según él, pues va a ser ahí como cotorreo, o no sé si Jorge Sánchez, pero Jorge Sánchez no juega bien. Pero bueno, después fue con el Guadalajara, que hay muchos convocables el día de ayer, y el día de hoy lo presentan oficialmente. Ayer sacaron ese comunicado y dijeron, ah, chis, pues esto ya está yendo a revisar a los equipos. Pues no lo hemos presentado, ¿verdad? No, terrible. O sea, a mí me parece terrible. El señor ya visitó dos equipos y apenas lo van a presentar. Todo indicaría que la primera convocatoria de Rafael Márquez sería prácticamente lo mismo que buscó y llevó Javier Aguirre en el Mundial, con César Montes, con Johan Vázquez, el tema de Edson Álvarez, Gallardo, Mateo, Luis Romo, Orbelín, Fidalgo, Lira, Mora, Santi Jiménez, Raúl Jiménez, Julián, Alvarado, Alexis Vega, de esos jugadores que fueron para, Santi, para esta convocatoria. Bueno, pues yo también estoy contigo. Mucha gente me ha criticado, claro, me ha criticado porque dicen, no, es que nomás entró 14 minutos contra el City y era el City. Ah, entonces, como era el City, como nomás entró 14 minutos, entonces el cuate no tiene que hacer absolutamente nada. A mí me parece que luego de repente por eso mimamos a los jugadores y los consentimos. De los futbolistas que pueden estar en la convocatoria está Alan Cervantes, está Violante, que están teniendo buena temporada.
0: Venga.
2: Hugo Cambero, Santi Sandoval, Iván Tona, que por cierto, hasta donde me quedé ayer, parece que se cayó la contratación con América. No llegaría Iván Tona al conjunto de las Águilas del América. Y bueno, son de los futbolistas. También me dijeron que Daniel Aguirre es un chico que está siguiendo del Guadalajara. Entonces, pues bueno, son de lo que pudiera llevar Rafa Márquez para estos cuatro partidos. Recordemos que el 26 de septiembre es una fecha FIFA especial. ¿Por qué? Porque son cuatro juegos en una fecha FIFA del 26 de septiembre al 6 de octubre, 26 de septiembre en Baltimore, México contra Colombia, primera vez que la selección va a jugar en Baltimore, 29 de septiembre, México contra Perú, en New Jersey, no se enojan que no le digamos New Jersey porque dicen que no es Nueva York, 3 de octubre, México contra Estados Unidos en Glendale, Arizona, y también el 6 de octubre, México contra Chile, en Los Ángeles, California. Bueno, propiamente en Pasadena. Pero bueno, ahí será el tema de la convocatoria. Así que a esperar qué es lo que manda Rafael Márquez. Y obviamente también, y ayer lo platicábamos, por cierto, en Línea de Cuatro, que tuvimos a Enrique Bermúdez, al Tereteteta. Tuvimos ahí en Línea de Cuatro con nosotros en radio. Y nos decía Enrique Bermúdez, y platicábamos con él, y le mencionábamos que, a ver, no sabemos qué futbolista le gusten a Rafa Márquez. Habrá que esperar la primera convocatoria y ver. Quizá en esta puede llamar prácticamente lo que buscó con Javier Aguirre, pero a lo mejor ya le empieza a dar su toque. A ver, no tiene que llevar a los mismos jugadores, a lo mejor no le gustan.
0: Tiene que.
2: Pues sí, pero a lo mejor no le gustan. Por ejemplo, a ver, voy a poner un ejemplo. Venga. Y es ridículo. Para mí tendría que ser Julián Quiñones y 10 más. ¿Estamos de acuerdo?
0: Sí, no, claro, este no.
2: Julián Quiñones, o sea, y 10 más.
0: Pues sí, okay. Sí, no.
2: Pero a lo mejor.
0: Sí o sí, Julián.
2: Yo lo pongo, yo sé que. Claro, pero yo sé que no. Pero a lo mejor no le gusta Julián Quiñones. Entonces a lo mejor lo deja por fuera.
0: No.
2: Bueno, a ver.
0: ¿Estás
4: suponiendo?
2: Yo sé que sí.
3: Somos Quiñones.
4: Estás suponiendo.
2: Es una suposición.
3: Bueno,
2: es un supositorio para que le entre.
0: Es un supositorio
4: tan
0: mal metido.
2: Bueno, ya sé. Ya sé, pues bueno, no, como que no entra el supositorio, como que no, como que se regresa el supositorio. Pero bueno, la verdad es que no sabemos, no sabemos el estilo, la forma, lo que quiera Rafael Márquez, entonces habrá que esperar. Pero, a ver, por ejemplo, ustedes díganme, ¿a qué jugador de cincho llevarían a la selección? ¿Cuál sería su infaltable?
4: Morita y Quiñones.
0: Yo digo que Julián.
2: Morita y Quiñones. Muy bien, feo. Gracias. Milagro que dices algo coherente.
4: Ya, felicidades. Es todo lo que voy a decir. No, bueno, te emociones.
2: Bendito sea Dios. Gracias. Bendito sea Dios.
4: Sigue, continúa.
2: Venga.
4: Acomódate la dentadura.
0: Yo te voy a decir algo, y no está tan descabechado lo que dices, digamos, Sainz, porque también son, o sea, si son fecha FIFA y lo que tú quieras, pero son amistosos. Entonces hay que tomarlo también como son. Y si no lleva a Quiñones, no lleva a Morita, no lleva a varios.
4: Hay que foguear a Morita.
2: Lleva jugadores para ver, pelón. No, hay que foguear a Morita. Llevar jugadores para ver.
4: Claro, claro.
3: También. Al Piojo.
2: A ver, ¿a quién?
3: Al Piojo.
2: ¿Quién sería? Tu infaltable sería el Piojo.
3: Pues ya dijeron dos infaltables, estoy sumando uno diferente.
2: Ya te vi ahí, Pau, que estabas buscando así.
3: No, estoy viendo quién. Mira, te voy a decir algo. Claro que voy a buscar. ¿Por qué quieres que te diga el mismo?
2: Pero está bien. No te quedaste como el pelón, como Sonso, que no ha dicho nada.
0: Te estoy diciendo que si no lleva a Julián no hay problema, güey.
2: Sí, pero no dijiste tu jugador. Te pregunté tu jugador y no dijiste tu jugador.
0: Luis Ángel,
2: Luis
0: Ángel Malagón, que no falte Malagón ahí ya que regrese.
2: ¿Cómo Malagón si ni siquiera está jugando con el América
0: que
2: ahorita?
0: No, más vamos.
2: Ah, bueno, pues primero deja que regrese. Pero bueno, a mí me gusta, yo creo que sí, que Julián y Mora, estoy con el feo. Primera vez.
3: Please, porque
2: no, aquí tengo, mira,
3: le va
2: aquí
3: a reventar el hígado.
2: ¿Quieres ver mi bolillo, feo?
4: A ver,
2: ¿Quieres ver mi bolillo, feo?
4: Está grueso, ¿verdad?
2: ¿Quieres ver mi bolillo?
4: Por favor.
2: Está grueso.
4: Para tomar el screenshot.
0: Oye,
3: no, bueno, hay bolillos de catering,
0: Gabriel. Dígame. México contra Colombia. México está obligado a ganar. ¿Tú qué piensas? Dime, Raúl, Colombia, muy buena selección, Pedro Gabriel.
2: Sí, claro. Mi querido Raúl Molinar, pues bueno, a ver, yo creo que el rival más complicado que tiene la selección mexicana ahora, digo, quitando a Estados Unidos, que siempre se vuelve un clásico, un partido para ganar, Chile, que se vuelve un partido muy ríspido, yo creo que el partido más complicado es contra Colombia, sin duda, porque es una selección mucho más establecida, que tiene una idea, que es un tema táctico, que quizás es parecida a México, de tocar el balón, de repente las transiciones largas. Entonces creo que eso puede ser complicado. Perú y Chile, con todo respeto. El Chile puede preocuparte a ti, mi querido feo, pero a nosotros no, porque tiene como 15 años que no va al Mundial. Así que por eso, pero ese 7-0 ya se olvidó. Perú y Chile no son competencia. No son competencia. Ni Chile, nada.
3: No hay que subestimar, porque luego andamos. Ay, ¿qué creen? Que si nos dieron
2: me bloqueo.
0: Mira cómo andaba Costa del Marfil, ¿no? ¿Quién andaba con todo en el Mundial?
3: Dijeron, ay, no sirven para nada.
2: Ni sabes, Cabo Verde. Eres bien sonso, güey.
0: También Costa de Marfil se coló, güey. También se metió ahí entre
1: el Congo.
2: Si vamos a hacer el programa y no nos vamos a preparar para la sección, pues entonces díganme si es el
3: Si
2: no nos vamos a preparar, pues ¿de qué se trata? Oh, qué cosa. Bueno,
0: super saiyajin.
3: Ya hace falta carbohidratos, como está dieta.
2: Ando con todo porque soy despierto desde temprano, exactamente, y la dieta me tiene así como muy.
4: Qué chido.
2: Los resultados del día de ayer.
0: ¿Y Estados Unidos qué?
2: Estados Unidos tiene salud. Muy bien, lo que sigue, les vamos a ganar, no hay problema. A ver, la Champions, el día de ayer, ganó el conjunto del Stuttgart 3-1 al Viking, el conjunto del Barcelona con una gran exhibición, ganándole 5-1 al Feyenoord. Aquí el tema es ver si lo ponemos como candidato. Creo que el Barcelona se va a volver candidato con Rafinha, con Lamine Yamal, con el equipazo que tiene con Rodri, tiene un equipazo el conjunto del Barcelona, incluso Gordon, aquel jugador de Inglaterra. También importantísimo, así. No, ese es Gordon, güey. Yo soy Gordon, al revés, abusado. No, te digo que lo melolengo no se te quita. El conjunto del Nápoles perdió como local 1-0 con el Arsenal. El Liverpool le ganó 2-1 al Atlético de Madrid. El conjunto del Sporting 3-1 al Galatasaray. Y en juego, que los invitamos a que estuvieran con nosotros en la transmisión, el Paris Saint-Germain le ganó 6-1 al Slovan Bratislava. Un verdadero baile. lo que terminó pasando en la cancha de París. Así que esos fueron los resultados, obviamente, y sabemos que es un candidato a ganar la UEFA Champions League. El París, permíteme, ahorita termino, bicampeón de la UEFA Champions League. Y pues bueno, ahí estuvo quedando el conjunto.
0: Cállate,
4: pregunta. Cállate,
2: Andrés. ¿Qué pasó, feo?
3: No respires.
2: Dime, dime. Andrés Maldonado, dígame.
4: De casualidad.
2: Andrés Maldonado, no levanta la mano.
4: De casualidad, ahí en el estudio no anda por ahí una morrita joven ahí, qué bonita que te esté viendo.
0: ¿Eh? ¿Por qué?
4: No,
0: ¿por qué?
4: Bien lucido, no, bien energético, este desgraciado.
0: Ah,
4: no, se bañó, no, no, se bañó. Se puso su cadenita.
2: Siempre me baño, güey, pues ni que fuera tú, ni que fuera tú. Bueno, para el día de hoy, para el día de hoy, la UEFA Champions League, PSV contra el Shakhtar, Slavia Praga contra el Lens, como contra el Leipzig, Manchester United contra Saba. Y también el conjunto del Bayern contra Bodo Glimt. Los espero el día de hoy. Los espero en el Fenerbahce contra el conjunto de Roma. Pinta para Bodo Glimt, Bodo Glimt. Pero yo los espero en el Fenerbahce contra el conjunto de la Roma. Y en la NFL, el día de ayer, los Seahawks terminaron por ganarle 13-10 a los Patriotas de Nueva Inglaterra. Partido inaugural ya de la temporada de la NFL.
0: Sí, ya inició.
2: Raro que fuera el miércoles,
0: Wow.
2: Sí, claro, ya es el primer partido. Y raro que fuera en miércoles, pero bueno, terminó jugándose este partido el miércoles. 13-10 los Seahawks contra los Patriotas. Para el día de mañana, los Rams contra los 49 de San Francisco.
0: Bien.
2: Y completan la jornada los Colts contra los Ravens, Titans contra los Jets, Texans contra los Bills, Panthers frente a los Osos de Chicago, Bengals frente a Buccaneers, conjunto de los Steelers frente a los Falcons, Lions contra los Saints, el conjunto de Jaguars de Jacksonville contra los Browns y el conjunto de los Vikings contra los Packers, que ya terminaron por detener su partido 25-16. Pero ¿cómo? No, no, como los Dodgers, no manches.
4: Pues habla de los Dodgers,
3: oye, Gabriel.
2: ¿Cómo los Dodgers y los Dodgers no juegan en la NFL? ¿De qué hablan? ¿Por qué eres tan melolengo? ¿Por qué eres tan nomás quiero saber, ¿por qué eres tan melolengo? ¿Por qué?
4: Es que
2: así
4: tú eres
2: naciste
4: el de los
2: te
4: deportes.
2: Caíste de chiquito.
4: Así
2: naciste te caíste de chiquito.
4: Dodgers.
3: Gabo, el chisme es vida.
2: Está bien. Los
3: tengo
2: Dodgers,
3: una pregunta.
2: Los Dodgers, ahí voy, Pablo. Los Dodgers, nomás para que se calle el feo. Los Dodgers ganaron 14-1 a los Reds.
4: ¿Cuánto?
2: 14-1 el día de ayer. 14-1.
4: Yes.
2: Sí, señor.
4: Gracias.
2: A los Reds de Cincinnati.
4: Gracias.
2: Muy
4: eso
2: bien. Ahora
4: eso
2: sí, Pablo,
4: es un
2: cuéntame.
4: Profesional de los deportes.
3: Oye, Gabo, hay un run-run.
2: Quería
3: su
2: resultado, ahí está. Ándale.
3: Ya, bésense de lengüita, hombres, Dios mío santo. Oye, Gabito,
2: ¿Qué pasó?
3: La pregunta es, hay un run de que Edson Álvarez anda en problemas acá, intensos.
2: Sí, qué cosa.
3: Pesados, qué heavy cosa. Metal. A ver, cuéntanos,
4: ¿de qué,
3: el chisme?
4: ¿Qué? ¿Cómo?
3: Ahí les va el chisme,
2: fue una,
3: de Gabo.
2: Fue una revista, se llama TV Notas, que es escandalosa en México, eso es una realidad.
0: Ajá.
2: Y hablan de que estaban trabajando un documental y... que un productor empezó a trabajar este documental, pero algo ahí no gustó, hablan de cantidades importantes de dinero.
0: Uy.
2: El suegro lo amenaza al productor, el suegro de Edson Álvarez, y pues bueno, el tema con su esposa, y la verdad es que pues no hay nada confirmado, es solamente esa palabra. En la revista ya salió como portada de lo de Edson Álvarez, que está inmiscuido en ese tema, que llegaron alguien a quererlo subir a algún lado, le mencionaron a las personas que estaba inmiscuido con el suegro.
0: ¿Qué?
2: Y bueno, es un tema muy delicado, muy delicado. Ojalá que Edson pueda aclararlo para mencionar pues que no tiene nada en esta situación. Recordemos que también en algún momento un portero mexicano, no sé si se acuerdan del Gato Ortiz. El Gato Ortiz fue sentenciado, está en una cárcel en Monterrey,
3: ¡ala!,
2: en Cadereyta, si no estoy mal, y está por el tema de participar o ayudar a un tema de secuestro. Entonces,
3: Dios mío,
2: es un tema
3: santo.
2: Difícil, es un tema complicado. Ojalá que haya sido solamente algún malentendido y que Edson pueda aclarar esta situación.
3: ¡Ale! No ha hablado ni nada,
2: que Edson,
3: ¿verdad,
2: sigue
3: Gabo?
2: Perteneciendo al West Ham. No, todavía no. Entonces,
4: ay, güey.
2: A ver, yo entiendo que el jugador de repente se guarda muchas cosas para él y no quiere sacarlo, pero sí sería bueno que saliera y diera alguna
0: declaración,
2: alguna noticia o algo.
4: Es muy delicado ese
2: porque
4: tema,
2: sí, es un tema.
4: No se puede.
2: Es una acusación muy, muy fuerte
3: claro.
2: y más como está el país, México, que bueno, pues se da a la orden del día este tipo de situaciones, que ojalá algún día de México se deje de hablar de este tema.
3: Así
2: de
3: es.
2: Secuestros y bueno, de o sea, muchas situaciones, pero sí, sí, es un tema delicado.
0: Literal, el machín acusado de secuestro. O de participar.
4: Ay, no,
0: en
4: no,
0: eso.
4: No, no, no,
2: por
4: no.
2: lo menos de intento de secuestro, participar y de
4: cuidado.
2: Tener algo ahí que ver, porque al final no se realizó el
0: son cargos
2: el secuestro, pero pues bueno, eso es un tema muy complicado y pues bueno, la verdad es que sí hay que esperar alguna resolución o sobre todo alguna declaración por parte del Machín Álvarez.
3: Ay, qué fuerte. Esto no le ha afectado ahorita nada en su equipo ni pues nada,
2: mira,
3: ¿verdad?
2: Mira, ha tenido tema complicado, Pau, porque no tiene equipo. En Fenerbahce lo corrieron prácticamente, se fue al West Ham, sonó algunos equipos en Inglaterra para poderlo tomar. El West Ham ya no está jugando en la primera división en Inglaterra, entonces ahí está. Sonó incluso para el Olympiacos, donde está Hormiga González, que apenas acaba de cambiar de técnico. Entonces, la verdad es que ha sido difícil porque no ha encontrado una estabilidad de Edson Álvarez. Entonces, incluso en selección tampoco fue titular y el gran capitán. Y bueno, pues eso también termina pegándote.
0: Increíble. Gabo, ¿dónde la gente te sigue en redes sociales? Y que estén bien al tiro de tus transmisiones también, por favor.
2: Eso, papá, muchas gracias. Venga. Ahí que me sigan en el ex, en arroba Gabo Sainz, también en el Instagram, Gabo Sainz 1, en Facebook Gabo Sainz, y también en el TikTok Gabo Sainz 1. Así que, no demás, mi querido Feo, hay que vivir al máximo, venga.
4: Quiero que la gente ponga atención y lo apunte, porque tiene que seguirlo a ver. En el OnlyFans.
2: ¿Tengo nuevo?
4: En el OnlyFans como Bigfoot diagonal Bodoquín.
2: Es Bodoglim, güey.
4: No, Bodoquín, güey. Tú eres el Bodoque.
2: No, sí, yo sí. Como Bodoque, el de Don Gato y su pandilla, pues.
4: I love you, Gabo. I love you.
3: ¿Sí te pareces al Benito?
0: Sí, ¿verdad?

0: Retrojueves, porque recordar es vivir y la neta hay que vivir. Hay caricaturas que tus papás te sentabas a ver y te decían, ¡no veas eso!
1: ¡Son del demonio!
0: ¡Eso es el diablo!
2: Sí.
0: ¡Eso está horrible! ¿Eh? ¡Eso no te suma nada! Y te apagaban la tele y tú te ibas a esconder y las prendías y hasta era como un reto, ¿no? ¿Qué caricatura te prohibían tus papás?
1: Ay.
0: ¡Pero tú amabas! Cuéntanos, por favor, al 1-855-370-3100.
2: Señores, y más adelante, agárrense porque vienen las ricas manzanas de El Bueno, La Mala y El Feo. $1,000 te puedes ganar el día de hoy, ¿eh?
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0: es jueves de Retro Jueves. ¡Qué emoción! Hay caricaturas que cuando uno era niño, uno se emocionaba muchísimo para verlas y llegaban tus papás y, ¿qué es eso? ¡Eso es el diablo! ¡Eso está horrible! ¡No lo veas! Hasta te apagaban la televisión y tú escondidas te ibas a verlo. O le decías a algún amiguito, vamos a ver esta caricatura. ¿Qué caricatura era la que te prohibían? Cuéntanos, estamos en YouTube, arroba bueno mala feo. O llémanos al 1-855-370-3100.
1: A ustedes les tocaron la de una que decía: antiguos espíritus del mal.
2: Yo no me acopeí,
1: conviertan a este cuerpo decadente. ¿No? ¿No les tocaron esas?
2: No.
1: Los Thundercats, güey.
2: Piri González.
1: El Mumbra diciendo eso y lo.

0: imagínense cuando eran chavos, chiquitos, y les gustaba ver esas caricaturas que te cambiaban el humor, el mood, las disfrutabas a la máxima, que con tu cerealito o con tu botanita o lo que fuera. Y que de repente llegaba tu mamá: ¡ey! No puedes ver esa caricatura porque eso no es saludable, no es bueno para ti. Eso es del diablo, a veces te decían.
1: Sí.
0: Porque había caricaturas que sí de repente estaban medio acá. Y tú de niño a lo mejor ni captabas el significado porque eras inocente.
1: No, claro, te
0: divertías. Y los papás veían y decían: ¿qué es esa cosa que está viendo? ¿Qué le está enseñando? Sí.
2: Pues quiero que sepas que ahora hay películas que te enseñan mucha
0: cosa rara. Sí, claro.
1: Y hay caricaturas. Sí. Si tú le buscas un poco la simbología.
0: Simón. Claro.
1: O ahora ya de adulto dices tú: oye, espérame, esto está hablando que del diablo, está hablando de
0: los
1: Illuminati, de otras cosas, ¿sí?
0: Oigan, ¿ustedes tenían alguna caricatura que sus papás les decían: no, 1-855-370-3100?
1: Fíjate. A mí los Thundercats,
2: los Picapiedras.
1: Escuchen, este era el Mumra.
3: Antiguos espíritus del mal.
1: Ahí está,
2: güey. Vean las caricaturas de lo que
3: hacían. En Mumra.
1: El inmortal. Entonces, se convertía en un super monstruo. Y luego tu jefa, o sea, tú viendo la tele, entraba al cuarto y oía eso.
3: Antiguos espíritus del
0: mal. ¿Qué es eso? Claro.
1: ¿Qué estás viendo, mijo?
0: Claro.
1: ¿Estás haciendo un conjuro diabólico?
2: Es lo que era. Es lo que era, güey.
0: Es que te enseña cosas raras. Fíjate que yo a mi primo, es más grande que yo y él era como mi hermano. Y yo, y cuando pues veía caricaturas, me sentaba ahí a su lado y veía lo que él veía. Y veía una que se llamaba Ranma y medio.
1: Ah, muy perro.
0: Ranma era un hombre, era un chavito que se mojaba y se volvía mujer. Pero una mujer bien sensualota,
2: el
0: bien
2: pelo
0: todo.
2: También.
0: Ay, no, pero a mi mamá no le gustaba.
2: Se
0: pone la camiseta,
2: se moja y parece mujer.
1: Ay, no, es cierto.
2: Pechotes.
0: Ahí, cáiganle a YouTube @bueno_malafeo para que vean. Pero este, el que tiene el cabello oscuro,
2: ese que
0: se mojaba y se volvía la mujer. Y también se volvía este
1: Ranma
0: panda.

0: ¡Hala! ¿Ah? Salían encueradillos.
1: Oye, en Dragon Ball hay escenas también fuertes.
0: ¿Íntimas?
1: ¿Qué? Íntimas, sí, donde Goku le quita los chones a Bulma.
2: ¡Cállate!
1: Y, ¡te lo juro!
0: ¡Ay, en serio!
1: En serio, a ver, ahorita lo platicamos. Tenemos a Guille con nosotros. ¡Hola, Guille!
3: Buenos días, chavo, buenos días.
1: Saludos, Guille.
0: Buenos días, buenos días. Hola, mi amor. Oye, papito, ¿qué caricatura tú querías ver con todo tu ser y tu mamá te decía, en el pastel?
3: Mira, fíjate, a lo mejor el pelón me va a corregir o se va a acordar de las aventuras de Tom Sawyer.
1: Sí, cómo no, papi. Anime también, güey.
3: Anime, sí, pero Tom Sawyer, pues ya ves que peleaba, se metían en cada bronca.
1: Es que era
0: es un libro, ¿no?
1: Sí, pero es un libro y sí. Habla de un niño travieso.
0: Sí.
3: Sí. Y mi jefa, pues nos metíamos ahí a verla y pues mi jefa nos apagaba la tele porque pues hacía puras maldades, o sea, pues, andaba metido en cada bronca que mi jefa decía que nos íbamos a poner igual que ese morro y pues de ahí no la prohibía.
0: Oye, Guille, sí. ¿Y nunca copiaste una travesura que viste en la caricatura?
3: Pues hacerme la pinta de la escuela como él.
1: Más.
0: ¿Cómo se enseñan?
1: ¿Qué tal? Las aventuras de Tom Sawyer, sí recuerdo que salían, pero a veces los jefes, si no veían, si no se sentaban o no le ponían atención a la caricatura,
2: creían que era una caricatura
1: inocente. No te lo prohibían, sí, porque andaban ahí caminando y todo. Pero a veces, ya cuando escuchaban cosas que ahí en te voy a matar, ¿qué estás viendo?
0: Sí, pues es que para un niño, pero un niño no lo entiende. O sea, entiendo a los papás, porque un niño no tiene la malicia de ver esas cosas que uno ya ve de adulto.
1: Ahora ya tenemos a Israel con nosotros. ¡Hola, Israel!
4: Hola, buenos días.
0: ¡Halo, Luis! ¿Qué onda, chulo? ¿Cuál era esa caricatura que te decían no, no, no?
4: Ah, pues no me prohibían a mí ninguna caricatura, pero las que yo veía eran la del Capitán Cavernícola.
0: ¡Ay, me encantaba! ¡Capitán Cavernícola! ¡Qué bonito!
4: ¡Hijo, papá!
1: ¿Te acuerdas de ese feo, el Capitán Cavernícola?
2: Yo nunca lo vi, güey.
1: No, hombre, no me digas si es de tu época, güey.
2: Güey, no, Popeye, el Pájaro Loco, Speedy González, los Picapiedra.
0: Ah, me encantan todas.
2: Eso era lo mío, güey.
0: Oye, pero Capitán Cavernícola estaba con otra, ¿no? Con otra caricatura, era como de esas chiquitas que estaban dentro de otras.
1: Creo que sí.
0: ¿Qué era? No me acuerdo.
1: ¿Scooby-Doo o quién? Oye, Israel, ¿por qué no te dejaban ver Capitán Cavernícola? O sea, ¿ontaba lo malo o qué?
4: No, ya no me prohibían, yo sí las veía.
1: Ah, ok. ¿Era la que te gustaba?
4: Ya la de los Ewoks, no sé si te acuerdan también.
0: ¿De los Ewoks?
2: ¿Qué salía ahí feo, prohibido, o de brujería, o raro?
4: No había brujería, eran como unos ositos.
1: Sí, eran como unos gnomos, algo así, los...
0: Ese sí no me acuerdo. ¿Eh? Qué bonito Capitán Cavernícola, no me acordaba.
1: Hola, Rogelio, ¿qué peteo? Saludos, bueno, Rogelio.
0: Hola, mi chulo. ¿Qué caricatura te prohibían tus padres? Y tú decías, por favor, déjame verla.
4: La de Coraje, el perro cobarde. No sé si
0: ay,
4: la
0: han llegado a mirar.
1: ¿Cuál?
2: Sí.
1: Eso ya es modernona.
0: Oye, pero ¿por qué te la prohibían?
4: Pues porque ahí salían cosas que supuestamente satánicas. Y como mi mamá todo el tiempo ha sido muy religiosa, como que me daba miedo.
2: ¿No era la de en inglés? Diablo.
0: ¿La qué?
2: La de esa que pateaban un perro. ¡Stupid dog!
1: No, es en inglés. Sí, creo que sí, sí, sí, era, sí.
2: Ay, no, qué feo.
1: Se llamaba Courage, sí. The Cowardly Dog.
2: Viejito, ya.
0: Sí, que era amargadón.
2: Ay, pobre perro.
0: Sin agraviar a los presentes.
2: Así patadas a cada rato.
4: Un saludo para este Martín que trabaja en Yellowstone, en Chicago.
1: ¡Saludos, compadres! Martín. A toda la bandera de Chicago.
2: ¡Al vato!
1: Eso salió a principios del año 2000, güey. ¡Qué la de feo Coraje, eso! El perro cobarde.
0: Estaba bonita. Oigan, ¿qué caricatura tú querías ver con todo tu ser y tus papás te decían, no, eso es del diablo, eso está horrible, no? 1-855-370-3100.
1: ¡Cállate en YouTube! Estamos en vivo, ¿eh?

0: para llegar a El Bueno, La Mala y El Feo, de vuelta a la rotonda. Espere, recalculando destino. 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
1: Vivir. Y sabes que cuando uno era niño, era bien inocente uno y decía, no, todo es maravilloso, todo es bonito. Y había caricaturas que genuinamente a uno le gustaban y decías, qué bonita caricatura, qué padre, me encanta, me divierte. Y de repente llegaba tu mamá o tu papá y te decían, ey, apágale la tele.
2: Sí.
1: Y te llevaban de la oreja, no se ve eso. Y tú, ¿pero por qué?
2: Había mucho bullying.
1: ¿Qué caricaturas tú querías ver y tus papás te decían no porque eran del diablo o eran malas para ti? 1-855-370-3100.
2: A ver, tenemos a Cindy con nosotros. Hola, Cindy.
3: Hola, buenos días.
2: Buenos días.
1: Reina, ¿cuál era la caricatura que te decían no, no, no?
3: Para mí era Pokémon. Pokémon era del diablo, que no sé qué tanto.
1: El Pikachu.
4: ¿Y si era?
3: El Pikachu, yo creo.
1: No, es que Pikachu se encendiaba así. ¡Ah!
2: Oye, oye, Cindy, pero es que sí salieron hasta reportajes y todo.
4: ¿De qué?
2: Y líderes religiosos diciendo, eso es del diablo.
4: Pokémon.
3: Sí, según, pero lo malo también que yo tengo epilepsia y pues yo un día de chiquita estaba viendo un episodio de Pokémon que me da confusión y dicen, ¡ay, es el diablo, la está controlando! Y digo, ¡oh, goodness! Y pues ya desde ahí nunca podía ver Pokémon.
2: Pero las luces, ¿no?
3: Ahorita no la veo.
2: Te afecta así las luces de la pantalla, los strobe lights.
3: De vez en cuando sí, pero como salió ese episodio con el Polygon y que salieron las luces y ahora ya no dejan enseñar el episodio, pues...
2: Lo mismo le pasó. Lo mismo le pasó a un amiguito de mi hijo también. Sufría de epilepsia. Estaban en el cuarto, estaban viendo una caricatura y de repente mi hijo todo asustado. Papá, le está pasando algo a mi amigo. Y...
1: Ay, no, qué feo, sí, Dios mío, santo.
4: ¿Y no sabías que tenía epilepsia?
2: No sabía, güey.
4: Ay, güey.
2: O sea, sabía que estaba malito, sabía que estaba... y que había que prestarle
4: atención
2: al niño, pero sí, lo mismo le pasó.
1: Nunca esperas que te pase a ti. Ay, no, qué fuerte.
2: ¿No han visto ese anuncio que de repente dice, este programa tiene luces, no sé qué, cuidado, para la gente sensitiva?
4: ¿Sí?
1: Sí.
2: ¿Así como Cindy?
1: Oye, Pokémon sí estaba bien de moda, yo me acuerdo. En mi escuela llevaban las Pokémon cards.
2: Las tarjetas.
1: Así, jugaban y se traían su mochila del Pikachu y su gorra de la Chu. ¿Cómo se llama? Ashu.
4: ¿No andaban también de cacería? De cacería agarrando.
1: Ahorita Pokémon, hay un juego, el Pokémon Go.
2: Las tarjetas ahorita son la neta, ¿eh? Mira, tenemos a José con nosotros. ¡Hola, Pepe!
5: ¿Qué tal? Buenos días, ¿cómo están, muchachones?
1: ¿Qué onda? Chulo, hermoso. ¿Qué caricatura te prohibían cuando eras un chilpayate?
5: Oye, no, a mí me prohibían los pitufos.
2: ¡Uy, los pitufos! ¡Qué perrón!
4: Aquí tienes uno.
1: Aquí me encantan los pitufos. Aquí tengo a Gargamel y al pitufo con melón. ¿Cómo se llamaba?
4: El Goofy.
2: Glotón, ¿no? Glotón.
5: Goloso.
2: Goloso. ¿Sabe? Tenían así. Oye, pero espérate, José. Es que sí, cuidado con los pitufos.
4: ¿Por qué? A ver.
2: Porque muchos de ellos representan los siete pecados capitales. Glotón, vanidoso. Sí.
4: Oh.
2: Sí, varios de ellos.
1: Y solo está Pitufina. Solo hay una
2: mujer,
1: pitufa.
2: Pero ¿no? Es que ella la creó Gargamel.
1: Sí. Pero solo hay una entre tanto hombre.
4: ¿Gargamel?
2: Sí, te escuchamos, Pepe.
5: Oye, pelón, arriba el América, ¿eh? Un saludo.
4: No,
5: te quiero reclamar.
2: ¿A poco?
5: Te quiero reclamar.
4: A ver, reclámale. ¿Y por qué? Échale.
5: Te quiero reclamar porque ya no sacas a Fer Alonso. ¿Qué pasó, pelón? Sacas al melolengo.
2: Sí, güey. Pues es que ya ves el melolengo.
1: Es que ya le gusta más.
2: Yo también le extraño, papi. Es como no.
5: Sí, no, yo sé.
2: Es como no.
5: Oye, y ahorita ando sin trabajo, a ver si... Tengo un pequeño negocio acá en parte de Indiana.
4: ¡Ay! ¿Qué vendes o qué pedo?
2: ¿Qué trabajas?
5: Pongo pisos epóxicos acá en norte de Indiana y no sé cómo me podrán contactar porque ando sin trabajo.
2: Ok, carnalito, es más, ¿estás en YouTube ahorita o qué rollo?
5: No, estoy solo ahorita en llamada. Solo.
4: Métete a YouTube.
2: No te me vayas, carnal, te vamos a tomar los datos. Sí. Ahorita nos contactamos contigo y todo, y que salga algo perrón para el compita José.
4: Qué chido,
2: para que le ayude.
4: Epóxico.
2: Simón, cáguenle a YouTube, estamos en vivo, ¿eh?

0: enseguida volvemos con esto.
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2: Vamos a regresar con la abogada en casos de inmigración, Leti Valencia. ¿Le tienes una pregunta?
3: Sí.
2: 1-855-370-3100. También en YouTube te va a contestar preguntas. Anoche, en la medianoche, se llevó a cabo un cambio en las leyes del TPS.
4: A llamar.
2: ¿A quién va a afectar? A lo mejor te va a favorecer. Todo eso nos lo va a explicar la abogada en casos de inmigración, Leti Valencia. No te vayas. Preguntas 1-855-370-3100.
4: Y enseguida, no te despegues. Pau nos va a decir cuántas manzanas le trae al profe el día de hoy. Para que le vayas apuntando y el día de hoy te ganes $1,000.
3: ¡Suerte, suerte!
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5: Temporal, que es el TPS, acaba de cambiar la noche de anoche. Y la abogada en casos de migración, Leti Valencia, nos lo va a explicar a quién va a beneficiar o va a afectar de inmediato. Tú también le puedes preguntar lo que quieras. 1-855-370-3100. En YouTube también contesta @bueno malafeo. Ya

0: hispana, ponga mucha atención. Vamos a darle la bienvenida a la abogada más top, a la más chula,
1: yes,
0: para que nos diga qué cambió la noche de anoche, en la medianoche, acerca del TPS, a quién va a beneficiar o a quién va a afectar. Ella es una de las abogadas más chulas que yo conozco y más sinceras. Ella te dice la neta sin andar con rodeos, así es que ponte al tiro. Ella es la abogada en casos de inmigración, Leti Valencia.
2: ¡Leti! ¿Cómo estás?
3: Hola, buenos días. Muy bien, muy contenta de verlos. ¿Cómo están?
2: Qué bueno.
0: Ay, Leti,
2: sacados de onda, la neta.
0: Sacados de onda porque anoche sí se decidió algo acerca del TPS, que es el estatus de protección temporal para mucha gente que lo tenía o lo tiene. ¿A quién o cómo que pasó? Por favor, explícanos, Leti.
3: Sí, bueno, el TPS específicamente para los salvadoreños, y les recuerdo, en inglés es el Temporary Protected Status, es un estatus de protección temporal, nunca iba a ser algo permanente.
0: Claro,
3: okay. Siempre tiene una fecha de vencimiento. La fecha de vencimiento para el TPS para los salvadoreños era septiembre 9, el día de ayer. Ahora, Inmigración no anunció ninguna extensión, que típicamente lo hacen para que esa protección la puedan mantener. Pero también bajo la ley del TPS, la ley dice que si el gobierno no anuncia una extensión por lo menos 60 días antes de que se vaya a vencer, la protección va a continuar por 6 meses más.
0: Yes.
3: Es lo que pasó ayer. Ayer, como no anunció el gobierno absolutamente nada bajo la ley, tienen esos 6 meses. No significa que lo van a extender y no es una extensión. Más bien están diciendo, te damos como un periodo donde vas a mantener la protección porque nosotros no tomamos acción. O sea, el gobierno no dijo nada. So, por lo tanto, tienen el TPS hasta que el gobierno anuncie si lo van a cancelar o lo van a extender.
2: Okay, Leti, dices que 6 meses por ley. ¿Y qué pasaría después de los 6 meses?
3: Sí. Se tiene que terminar. Si no han anunciado ninguna protección, se va a terminar.
0: Antes de que pasen los 6 meses, ¿pueden anunciar algo?
3: Sí, totalmente, y es lo que están diciendo ahorita, publicaron en la página del TPS que el gobierno va a anunciar algo cuando tengan el tiempo de hacerlo, no lo han hecho y por eso se hizo esa extensión automática bajo la ley, porque
1: oye,
3: no hicieron nada.
1: Mileti, ¿y qué pueden hacer todas estas personas que ya saben este deadline que existe? O sea, ¿cómo puedo prevenirme para quedarme aquí?
3: Pues es en realidad lo malo, de que si no hay una extensión van a perder esa protección. Tienen que buscar asesoría legal ahora. Yo les digo a todos los que tienen el TPS, si tienen el Advance Parole, si lo usaron, pidan la residencia o busquen manera de tener otro tipo de protección, porque no se sabe si se va a extender o lo van a cancelar.
0: Y esa gente que se le venció y anoche no escucharon que se va a renovar o no le dan la extensión, ¿puede seguir trabajando, Leti?
3: Pues es lo malo, que no anunciaron ninguna extensión y el permiso de trabajo ya se venció. Entonces los empleadores tienen que decidir si quieren decirles, okay, te vamos a dejar trabajar hasta que el gobierno anuncie algo, o también tienen el derecho de despedirlos porque el permiso de trabajo ya no está vigente.
2: Oye, Leti, y dices, okay, háganse residentes. ¿El TPS es camino a la residencia o habría que buscar la manera por otro lado?
3: No hay ningún camino directo a la residencia por TPS. Tienen que casarse o tener hijos ciudadanos que puedan hacer la petición familiar.
0: Ay, oye, y mencionaste que los salvadoreños, ¿quién puede recibir TPS? ¿También los mexicanos, los
3: No. El TPS lo designa el gobierno para un país específicamente cuando ese país corre algún peligro o hay algo donde los ciudadanos de ese país pueden correr peligro si regresan. El TPS lo hicieron para El Salvador en el 99 porque el país estaba muy peligroso. Pero cuando ya el gobierno se da cuenta de que el país ya es seguro que para que regresen, entonces quitan la designación para que sus ciudadanos puedan regresar.
2: Ándale. Mira, tenemos a Nancy con nosotros.
3: México nunca ha tenido.
1: Ay, no han ido a México entonces.
2: Sí, no.
1: No saben el peligro que hay.
2: No, y corrígeme si estoy mal, digo, tú eres la experta, Leti, pero desde la amnistía del 80, esta la del campo, a México no nos han dado nada, a los mexicanos.
3: Exacto. Wow. Exacto. Pero no la amnistía, nada para mexicanos.
0: Pero
3: nada.
0: La amnistía tuvo buena, güey.
2: Pues sí, güey, pero y las nuevas generaciones. Ya fue hace 40 años, sí. Feo. Pues sí. Ya necesita más algo, papi. Tenemos a Nancy. Hola,
0: ay,
2: Nancy.
0: Ay, qué triste.
4: Hola, buenos días.
2: Buenos días, tu pregunta.
0: Ay, mi amor.
4: Metí la aplicación del Parole in Place por mi hijo militar en junio 2025. Aún no ha tenido una respuesta. ¿Cuánto tiempo más tardará?
3: Sí, ahorita los tiempos de procesamiento para los beneficios discrecionales han subido bastante. Antes era como de 6 a 8 meses, ahora ha visto parole in place que se tardan hasta 1 año y medio. Entonces es normal que se esté demorando su caso. Si pasan más de 6 meses más, le sugiero que mande un USCIS inquiry.
2: Eso, suerte, Nancy. A ver, mira, Nancy. Tenemos también a Eric con nosotros. Bienvenido, Eric. Tu pregunta, por favor.
5: Sí, hello, buenos días.
2: Buenos días.
1: Good morning, baby.
5: Saludos a todos ahí, bendiciones, Pablo, y a todos ahí. No, nomás se me venció mi tarjeta permanente residente, y pues la tenía guardada y se me olvidó, y pues ya cuando ya la miré ya tenía que estaba expirado, pero no sé qué va a pasar ahora.
2: No te nos vayas, Eric. Buena pregunta, regresamos con la respuesta de la abogada Leti Valencia. Preguntas 1-855-370-3100. Cáiganle a YouTube, estamos en vivo. Dejen su comentario también. Leti va a estar con nosotros ahí en YouTube. Y enseguida, atentos, porque Pao Sasso nos va a decir cuántas manzanas le trajo al profe.
1: Me estoy poniendo así bien sabrole con las manzanas.

0: apuntar cuántas manzanas trae el día de hoy.
1: A ver.
0: Pao Sazo para el profe. Recuerda, las ricas manzanas del bueno, la mala y el feo. Es suerte.
2: Sí es. Miren, traigo 3 apples. 1, 2, 3.
1: 3 manzanas,
2: trae la mano. Apúntenlo, por favor. 3 manzanas les traigo yo, Pao Sazo.
0: Eso, muy bien, apúntele. Ahorita más adelante, el feo nos dice cuántas tiene. En la próxima hora te puedes ganar $1,000.
1: ¿Cuántas manzanas traeré yo?
0: ¿Cuántas, loco? ¿Cuántas? Tenemos con nosotros a abogada de inmigración, Leti Valencia. Preguntas.
1: Ay, ay,
0: 1-855-370-3100. Oye, Leti, y nos quedamos con la pregunta de Eric, que dice que tenía la residencia guardada ahí en un cajón. Nunca la revisó. Ya cuando se fijó, dijo: ay, ¡ah! Voy a ver qué onda. ¿Qué? Eric, ¿la necesitabas? ¿Qué ibas a salir del país o qué ibas a hacer? ¿Por qué te fijaste de que se te venció?
3: Porque nos movimos de casa, diga.
2: Uy.
1: Ah.
3: Y cuando ya la miré, ya que no la miré, pues la saqué de la cajita ahí y ya.
0: Sí, empolvada.
2: Es que uno cuando guarda muy bien las cosas, luego hasta se le olvidan.
0: ¿Qué puede hacer, Leti? O ya dejó de ser residente él, ¿o qué puede hacer?
1: Ahí.
4: Exacto lo que muchas personas piensan, que si se vence la tarjeta, pierdes tu estatus, pero no es así. Lo único que significa es que no puede usar esa tarjeta para viajar, pero el estatus como residente lo va a tener siempre hasta que un juez, solamente un juez de inmigración, puede revocar su estatus. Y aparte, cuando usted mande la renovación, le va a llegar un recibo con una extensión de 24 meses. Así que hágalo lo más pronto posible para que, si necesita viajar, pueda usar la residencia vencida y la extensión.
2: Estamos con la abogada más top in the world, Leti Valencia, la mera mera. Mero mera. A ver, Jaime, pregúntale, porfis, ¿qué quieres saber de tanta sabiencia de ella?
5: Buenos días, abogada.
2: Hello.
4: Buenos días.
5: Mi nombre es Jaime. Tengo una pregunta. Mire, yo tengo TPS de El Salvador, pero en el 2001 tuve una deportación, pero mi deportación está administrativamente cancelada. ¿Se podrá hacer algo en ese aspecto?
4: ¿Cómo que se canceló la deportación?
5: Pues en la
4: joya. ¿Reabrió su caso?
5: No. Agarré TPS. Y luego en las follas aparece que está administrativamente cancelada, pero como el TPS se acaba, pienso yo que esta deportación se activa automáticamente.
4: Puede usar su número de extranjero y fijarse en la página del Tribunal de Inmigración cuál es lo que dice, pero si un caso está administrativamente cerrado, no cancelado, cerrado, significa que lo durmieron en el tribunal, pero lo pueden reabrir. So, básicamente, tal vez tenía deportación, reabrieron su caso, lo cerraron, donde ahora sigue como activo, pero su caso sigue dormido hasta que lo puedan reabrir. Pero si pierde la protección del TPS, ICE tiene todo el derecho de reabrir su caso con el tribunal y tratar de iniciar procedimientos de deportación en su contra de nuevo.
0: ¡Órale!
1: Está loco. Tenemos también al Manuel. ¡Meño! La pregunta para la abogada en caso de inmigración a la Valencia, Meño. Manuelito.
6: Buenos días.
1: Buenos días.
6: Mi pregunta es, entré en el 2011, la última vez. Antes ya había entrado y salido. Tengo un hijo ciudadano, nunca he tenido problemas, y ya en octubre cumple los 21 años. Mi pregunta es,
4: cuando dice si,
6: mi pregunta es si puedo tener problemas por haber entrado y salido antes. Ahorita tengo 15 años sin salir.
4: Okay, la ley dice que si una persona entra y sale más de una vez de manera ilegal después del año 97, puede que tenga un castigo permanente, porque básicamente el gobierno castiga por violar las leyes migratorias al entrar al país más de una vez de manera ilegal. So, si en un momento antes del 2009 había entrado al país de manera ilegal después de tener más de un año aquí, entonces tiene un castigo de 10 años. Para poder arreglar a través de un hijo, tiene que estar afuera del país por 10 años o arreglar a través de una visa humanitaria.
0: Eso, Manuel. Mira, tenemos a José con nosotros. ¿Qué onda, José? Tu pregunta para Leti Valencia, por favor, abogada de inmigración.
2: Pepe.
7: Hola, buenos días.
0: Buenos días.
7: Y bueno, mi pregunta es que yo también tengo una petición de mi padre ciudadano y ya tiene muchos años, como más de 20. Y me han dicho que sí, también tengo el castigo permanente, pero vi una abogada, bueno, según no era abogada, se dice paralegal, no sé si es abogada realmente. Me dijo que sí puedo arreglar, pero que tengo que salir 3 años. Ella es lo que me dice, como 3 años. No sé si es verdad, me confunden con todo eso.
4: Bueno, el castigo de 3 años aplica a personas que tienen más de 6 meses con presencia ilegal, pero menos de 1 año y se salen del país. Si tenía presencia ilegal por más de 1 año y se sale del país, tiene un castigo de 10 años. Y si vuelve a entrar, tiene un castigo permanente. La petición familiar de un hermano, de un padre ciudadano, no cura ese castigo, solamente estando afuera del país por 10 años o a través de una visa humanitaria.
2: Ay, mi Leti. Tenemos al Jorge. ¿Qué onda, Jorge? Pregúntale a la abogada más top ever.
8: Hola, buenos días.
0: Buenos días.
2: Hola. Ay.
8: Disculpe, licenciada. Yo tengo una preguntota. Yo, mi mamá es ciudadana americana. Ella creo que le tocó arreglar en el 80 con el... con el cuando aventaron que arreglaron todo, la mayoría, pues, ¿verdad? Que se hizo residente. Ella... tuvo 3 hijos acá, últimamente tuvo otro, y ella ya, pues creo, obtuvo la ciudadanía, porque tuvo un hijo en el ejército aquí en Texas, uh-huh. y a mí nunca me quiso arreglar. ¿Hay alguna manera de que, por ejemplo, que yo no le tenga que pedir a ella para yo poder arreglar la ciudadanía, o perdón, la residencia o algo así? ¿O se necesitaría fuerzas que yo le dijera a ella que me pidiera o algo así?
4: Para poder arreglar por ley, cuando tienes padres que tengan estatus legal, tienen que ser ciudadanos y tenían que haberse convertido en ciudadanos antes de que usted cumpliera los 18 años. Es la única manera de arreglar a través de la ley, porque es una derivación de la ciudadanía. Pero si no era así, entonces sí, su madre tiene que apoyar y peticionarlo afirmativamente. Si no quiere hacerlo, pues no hay ningún derecho de que lo tenga que hacer.
0: Suerte, mi Jorgito. Leti, ¿dónde la gente te puede seguir en redes sociales? También que te llamen, por favor.
4: 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Y recordatorio, nosotros no tenemos el WhatsApp.
0: Perfecto. Ay. Gracias, Nati. Oye, y te quedas con nosotros en YouTube, por favor.
2: Claro, para siempre, sí. Ay, forever.
0: Cáiganle. YouTube @bueno malo feo, ¿eh?

0: especial aquí en cabina. Un artista internacional. La anda rompiendo, mi compadre.
1: Machín.
0: Además, regalo especial también para todas las banderas, para todas las personas que se quieren conectar, toda la bandera.
1: En YouTube.
0: Cáiganle a YouTube arroba bueno mala feo, porque vamos a tener un regalo que mi compita les va a dar a todos. Y va a ser
2: Eso me gusta de los artistas. Chido. Que vengan con un regalo bonito. Simón. Para que la raza se agasaje machín, loco.
0: ¿Lo quieres, Kyle, a YouTube? Arroba bueno mala feo. Ahorita regresamos y también enseguida el feo nos va a decir cuántas manzanas trae el día de hoy.
2: Abuelita de Batman.
0: Ya vienen, ya vienen. Cuéntalas.
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8: Oigan, muchachos, ¿qué creen?
9: ¿Qué?
8: ¿Qué creen? ¿Qué? Tenemos un invitado especial. Ahorita les vamos a decir quién es más adelante, pero antes, hay una diputada en México, una política, la cual ella está despertando demasiada controversia.
10: ¿Neta?
8: Por todo lo que está haciendo.
10: Chale.
8: Tenemos imágenes.
9: Y despertando otras cosas,
8: otras cosas también. Tenemos imágenes. ¿De qué se trata? Cáiganle en ese momento a nuestro YouTube, @unomalafeo.
10: Está buena.
8: Ella abrió su cuenta de OnlyFans.
9: Oye, si en el gobierno se gana bien, imagínate cuánto se debe estar llevando.
8: Señores, y la diputada está.
10: Ay, es bien diputada.
8: No, la diputada. Aquí en la radio me encantaría que la vieran. Sería el sueño, pero pues no.
10: Ay, YouTube.
8: Cáiganle a YouTube, @bueno malafeo, para que vean a la diputada.
10: Me queda un infarto.
8: Tenemos fotos.
9: Échenles aire.
8: Es más,
10: que en algunas otraciones no la habíamos tenido aquí a esa diputada.
8: Me quiero casar, güey. Me quiero casar.

0: manzanas y en la próxima hora $1,000. Suerte, suerte.
1: Ahí va.
0: Venga.
1: Traigo. Mira. Una, dos. O traigo dos manzanas.
0: No,

0: Green
1: de trabajar,
0: tan difícil, ¿qué? Simón. Lo que pasa es que ella, exdiputada, acaba de sorprender a todo mundo, señores, al abrir nada más y nada menos que...
2: ¿Qué?
1: ¿La blusa?
0: Su cuenta de OnlyFans.
1: ¡Ay, diputada!
2: O sea, ya no está en el gobierno, ya, ya Baigón, no. la diputación...
0: Estar, y ya no está en el gobierno.
2: Pues no sé, a lo mejor puede hacerlo. Digo, a lo mejor la gente no la va a tomar tan en serio, pero podría.
1: Mira, ay, yo sí la tomo
0: en serio. Yo te voy a decir algo. Yo la saco del OnlyFans. La saco del OnlyFans. Está preciosa.
1: Yo mejor
2: no. Está muy guapa, está muy bonita.
0: No está
2: muy
0: buena, está buenísima.
1: Yo la facturo mejor.
0: Está riquísima.
1: Imagínate, vas
0: soy
1: a ser.
0: Soy el tigre Toño por la
1: sociedad. Vas a ser rico con esa mierda.
0: Riquísima.
1: Que facture. Qué rico.
2: Sí. A ver,
1: ¿cuánto hicimos?
2: Pero yo les voy a decir una cosa.
0: A ver.
2: Hay mujeres que están guapetonas. Esta mujer está top, está sabrosa. Está. A ver, tiene como en la parte de arriba, en la pechonalidad, como si tuviera dos melones. Luego, o sea, les voy a decir como si fuera fruta.
1: La
2: una
1: pierna.
2: Cinturita como así, no sé, muy pequeña.
1: Como abejita.
0: De pera.
2: Ándale.
0: ¿De pera?
2: Y luego unos glúteos como, ¿qué podré decirles?
0: ¡No!
2: Como unos duraznos.
0: ¡No!
1: ¡Ay, la pierna!
0: Señores, le estamos viendo
1: la
0: ahorita.
1: Pierna.
2: La cara del feo de
1: detrás.
2: ¡Ay!
1: ¡Qué
2: es eso, Alejandro! ¡Se le abrió el ojo!
1: Arroba otra foto,
0: bueno, mala feo en YouTube.
1: Para tomar el screenshot.
0: Está en traje de
1: zoom.
0: Está en traje de baño, güey.
1: Quiero hacerle zoom a esa foto yo, loco.
0: Preciosa, mira nomás.
1: Ay, güey, qué es eso.
0: Ahí la estamos viendo encuerada.
2: No, pero a ver,
0: cállale. YouTube está encuerada.
1: Algo bien importante. ¿Qué cochinero de vieja?
0: Mira nomás eso.
2: Cállate.
1: ¿Qué cochinero de vieja?
2: ¿Por qué?
1: El que tengo en la casa.
2: No digas tonterías. Mira, y le va el mejor equipo in the world. Sí.
0: Por supuesto.
1: Ay,
2: arriba en América.
0: Ahí sí la estamos viendo. Con su playera Aguilar. De las Águilas del América. Bien. Y.
1: Está bien buena la ruta.
0: Ahí estamos viendo una imagen de ella cuando era diputada y política.
1: Yo voto por ella.
0: Ahorita ella, pues.
1: Mira,
0: ya abandonó. Movimiento Ciudadano. ¿Cómo va la canción? ¿Eh?
2: Movimiento Ciudadano. Movimiento Naranja.
0: Ya lo abandonó.
2: ¿Por qué habrá abandonado eso?
1: Ya le cambió de nombre.
2: ¿Cuál era su interés?
1: Movimiento Durazno. Mira el durazno.
0: Güey.
2: Oye,
0: hermosa.
2: Pero
0: hermosa.
2: Muchas veces en el gobierno son bien trácalas, se llevan mucha lana y creo que se va a llevar más dinero en el OnlyFans que en el gobierno. Tomó una buena decisión.
0: Simón.
1: Te dije, Paula, está regando de locutora.
2: No, yo soy feliz aquí, mi vida. Yo.
0: Oye, nos comenta por acá el compa Josué, dice, antes era diputada, ahora es
1: bien
0: DipuFans.
2: Simón. A la máquina.
0: A ver, ponte la foto donde está encuerada.
2: Mire, que alguien le ayude. Bueno, la gente. Me la peo.
1: No, güey.
2: Oigan,
1: no.
2: Pero a ver, una pregunta. Encuerada. Si ustedes tienen. Son unos cerdos.
1: ¿Qué es eso?
2: A ver, si ustedes tienen a una diputada que es así, ¿creen que jaló o por algo se salió? O sea, ¿creen que la gente le creía todas las cosas que proponía?
1: Yo le creo todo lo que me diga esa vieja.
0: Mira, ahí está encuerada. Mírala. ¿Qué hubo? ¿Qué hubo?
1: No seas baboso, güey.
0: ¿Qué, güey?
2: Está vestida de cuero.
1: Calzones,
0: yo. Está vestida de cuero.
2: Ay, Jesús.
1: Dame la foto para hacerle zoom la otra.
2: O sea, yo les quiero decir que mis compañeros se les abrieron los ojos. El feo, el que tiene cerrado, lo abrió.
0: Hermosa.
1: Sniper, así era.
0: Hermosa.
2: Me está entrenando, haciendo ejercicio.
3: Dejes de ser un marrano.
2: A ver si los motiva.
0: Yo sí me ando suscribiendo a su OnlyFans, muchachos.
1: Oye, ya estoy. Desde anoche.
0: Ahora, yo tengo una amiga que cuando abrió su OnlyFans, en 3 días ella juntó $60,000.
2: Es una locura.
0: En 3 días.
2: Es una locura.
0: ¿Cuánto estará ganando esta preciosísima exdiputada Sofía Yunes? Que yo digo que debería ser Miss México.
1: Debería ser debería ser mía mejor. Mira. Ay, esa sí, foto.
0: Debería ser Miss Nachas.
1: Yo tengo una amiga que no le fue muy bien.
2: ¿Por qué
1: no? Una cuenta en OnlyFans.
2: Ah, sí. Ustedes deberían de abrir su cuenta, pero en el OnlyFit, porque es el único que ganaría.
1: ¿El pelón?
0: No, el OnlyPigs, creo.
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0: Señoras y señores, tenemos invitado especial con nosotros. Vamos a recibir un compita que lo queremos retear todo. Ya tenemos también un ratón de, pues, no saludarlo de nuevo.
2: Oye, tantísimo, no manches.
1: Hace mucho que no nos da boletos, Falco.
2: Cállate.
0: Oye, él también nos acompañó, creo que fue nuestro tercer aniversario, ¿te acuerdas, Aito?
1: El aniversario del bueno, la mala y el feo.
0: Sí, lo queremos retear todo. Vamos a recibir a mi compita.

0: ¿Qué onda, mi carnal? Qué gusto saludarte. ¿Cómo estás, mi fantasma?
1: Qué rico hueles, fantasma. Bien,
2: muchas gracias.
1: Oye, dicen que un hombre tiene mucho que decir con el aroma que trae. ¿A qué hueles tú?
2: Pues, a cansado.
1: ¡Ay!
3: Oye, ¿qué quiere decir el pelón? Huele a carnitas.
1: Yo no te puedo decir.
2: No, porque tuvo un buen desayuno.
0: ¿Cómo has estado, fantasma? Qué gusto saludarte, mi carnal.
2: Bien, bien, gracias a Dios. No, pues aquí andamos echándole ganas, entonces. Ajá. Pues aquí vinimos a echarle la vuelta y traer unos detallitos también.
0: No, hombre, muchas gracias.
1: Así nos gusta recibir a la gente, cuando trae detallitos.
3: Y detallones.
1: Verdad.
0: Y detallones, aparte, digo.
2: Eso ya viene.
0: Oye, a ver, tenemos un regalo para que le caigan en este momento a YouTube, arroba bueno malafeo. También estamos a través de VIX completamente en vivo. Híjole. Para que vean este regalo que se van machín, a llevar.
1: ¿Sí?
0: Si,
1: a ver.
0: Si es que ustedes escuchan la plática. Mira nomás.
3: ¡Ay, amá!
1: Oye, está padrísimo.
0: Es un, ¿qué pido? Es un chaleco acá muy perro.
1: Oye, qué padre. ¿Qué, yo lo quiero. ¿Cómo le puedo hacer? ¡Ay!
2: Bien.
1: Pelón, muévete tantito, please.
3: Póntelo bien.
1: Ahí está.
3: Oye, qué perro regalo.
0: Muy
3: ¿eso
0: chido.
3: Lo usaste en algún conciertazo?
2: Sí, eso ya lo hemos utilizado, pero ya dejamos otra vez ya. Me mandaron a arreglar todos los detalles que tenía y ya la encontré como nuevo.
1: Ala, ¿esa es tu talla?
2: Sí, esos son todos los trajes que yo he puesto.
1: ¡Ay, qué padre está!
0: ¡Wow!
1: Edición especial.
2: Algo
1: ahí
2: bien.
1: Tiene, estuvo en el cuerpo del fantasma, en un concierto. Imagínate todas las energías. La ropa tiene mucha energía.
3: ¿Meta?
1: Cuando estás en un concierto y toda la gente grita, canta, se emociona, va contigo y todo eso lo tienes
3: la ropa prenda. Chupa la energía.
1: ¿Mm?
3: ¿Sí, no?
0: Cuando, recuerdo yo cuando tus inicios usabas hasta, ¿te acuerdas el osito Bimbo? Y usabas así esos detalles y esa indumentaria. ¿Sigues con eso o ya no?
2: No lo hemos utilizado ya, ahorita estamos usando obviamente la marca del fierro que traigo yo como de ganadero. Entonces traigo yo una marca de un equipo que están ahí en Culiacán que juegan. Entonces yo traigo otros trajes que traen otro nombre. Pero en estos discursos nomás dice el fantasma, pero yo ahorita yo estoy portando otra cosa.
3: ¿Y si pagan? Padre.
2: No, pero es mío, es el fierro mío.
3: Es que el pelón traía uno, el de la Michelin, de las llantas. Porque así se miraba este güey.
1: Oye, ¿en qué momento decides apoyar los deportes? Porque muchas veces los artistas solo cantan y se dedican a lo suyo, a lo suyo, a lo suyo. Y es bien bonito escuchar a alguien que empezó desde abajo también, ha crecido, le costó mucho trabajo, la está rompiendo y decir, oye, ¿sabes qué? Esos chavitos se están matando, yo los voy a apoyar y les voy a aportar aquí una lana y los voy a hacer famosos como yo.
2: No, pues nosotros le echamos ganas y poquito de que se pueda nomás. Pero la mala verdad es que pues tratamos de hacer cosas que son un poquito más diferentes. Incluso como él dice, se me había olvidado que se tenía yo un trajecito que tenía el Bimbo.
0: ¿Te acuerdas? Al principio, ya llovió. Ya llovió. Oye, pero la gente, o sea, increíble cómo el fantasma es de esos artistas. Yo le llamaría, vienen del underground. O sea, en el underground te moviste duro, carnal. ¿Cómo un artista comienza a crear una red cuando tú dices, no necesito radio, no necesito tele, no necesito que a Don Francisco, que ir acá, que ir allá?
3: Que al bueno, la mala y
0: el... ¿Te acuerdas? Porque en mis tiempos era el que no iba a con Raúl Velasco en Siempre en Domingo, no triunfaba. Pero tú ya viviste otra realidad, fantasma.
2: Sí, no, pues nosotros entramos en el momento, todavía no estaba ni el Instagram. Apenas yo creo que estaban iniciando.
0: Sí, güey, ¿cómo lo
2: hiciste?
0: Entonces
2: no había, sí, Facebook se andaban dando, pero digo, son los únicos. Pero sí... Obviamente que no es lo mismo que ahorita pega una canción y a todo el mundo la escuchó como para la mañana. Se la pone ahorita la noche, pegó para la noche y ya en la mañana ya está bien.
0: Ajá.
2: Pero aquí era puro, pues obviamente como, escucha a este amigo, está perro. Y escucha a este amigo. Obviamente así como empezamos ya gente del tiempo de atrás.
0: Sí.
1: Oye, ¿cuántas personas te dijeron que no? ¿Alguna vez así cuando ya estabas pegando te dijeron, ay no, una disculpita siempre, sí?
2: No, pues la verdad es trato de no juntarme con la gente así porque es más bonito andar con la misma gente que andamos con... Que te dan así ánimos y apoyo para adelante, entonces.
1: Claro.
2: ¿Para qué buscar?
3: Pero esa gente que te dijo que no, ahora te busca.
2: Pues ahorita quién sabe, porque ya andamos muy.
1: Sí, ya ni les contesto
2: ya,
1: el WhatsApp.
2: Ya se le olvidaron los números.
0: Oye, fantasma, llegó un momento en la vida donde me imagino que tú te la viste bien difícil. O sea, el dinero, no había feria y todo el rollo. Pero llega un momento donde dices, pues ya hay suficiente o ya hay lo necesario. ¿Cómo seguir todavía con la motivación? Porque pues. Tú aparte tienes negocios, tienes otras cosas también, la barbería y todo el rollo. Pero, ¿cómo seguir adelante con la motivación de seguir todavía cantando, dándote estas friegas que dijiste ahorita, vengo cansado, andas de arriba para abajo?
2: No, pues tenemos que aturar de todos modos. Si no es este trabajo, cualquier trabajo es complicado, ningún trabajo fácil. Si no, pues imagínate, te verá la línea larga, pero pues tenemos que darle para adelante. Lo bueno es que la gente nos sigue apoyando. Ahorita estamos cumpliendo 10 años. De carrera, entonces. Esta es mi gira de la década que se llama la Década Tour, entonces pues lo bueno es que la gente nos sigue apoyando, eso es lo más mejor, porque es, ya vamos a los eventos, la gente nos sigue apoyando, entonces pues ahí todavía tenemos la gente apoyándonos, entonces hay que seguirle para adelante, sacando más cosas, y ahorita estamos sacando más material, ya más mariachón, estamos sacando corridos con banda, pero ahorita tenemos unas piezas que están en mariachi, entonces es lo que estamos ahorita moviéndonos.
3: Oye, ¿quién te puso? ¿Quién te puso el nombre del fantasma?
2: Es Carrillo entre las flotas. Porque todas las cosas
3: parecidas.
2: Eso también. No, pues toda la familia, nosotros somos morenos, morenos claros. Hay uno moreno, moreno, y nosotros, yo salí más blanco de la flota ahí de la familia, y pues ahí le dieron Carrillo entre nosotros, ya sabes que el hijo del lechero y pura de esas.
1: Ay, no.
2: Pero le dije, yo nomás le dije, lo que pasa es que conmigo tuvieron más tiempo de hacer el amor, le dije,
0: salió grandote,
2: calmado.
3: Pero lo grande es por el queso del WIC. De todo el queso que le da el gobierno.
1: Oye, ahorita estás festejando 10 años, una década, es una vida. Pero ahorita, ¿qué gustitos te das que antes no podías? Porque hay veces que hay personas que antes de entrar a un concierto dicen, ay, yo me echo mi tequilita, hago esto, hago el otro. ¿Hay algo que tú pidas antes de cada concierto? La neta.
2: Pues un whisky pedimos.
1: Un whiskito. ¿Haces algún ritual? ¿Qué haces antes de un concierto?
2: No, la verdad que no. Yo creo que pues obviamente nos subimos apresinados siempre. Cuando vamos a subir, nos presionamos y hasta ahí. Ya cuando bajamos también, gracias que ya trabajamos, pero un ritual así, no. Pero yo digo que un gustito que nos podemos dar es que todas las semanas dormimos y nomás trabajamos el fin de semana.
0: ¡Qué para rico!
3: Ese anillo que traes es bueno. ¿Un protector o qué pedo qué es?
2: No, es una hélice de avioneta.
3: Ah, ¿y piloteas también?
2: No, que nosotros somos la sierra. Pues viene siendo como el significado nosotros que...
3: El pilotaje.
2: Llegar a nosotros con la pura avioneta.
0: Simón. Tenemos con nosotros a mi compita, el fantasma, el día de hoy.
2: Sí, está.
0: Además, bueno, no llegó con las manos vacías. Como todos los artistas. No, llegó con un regalo para todos ustedes. YouTube, @ bueno mala feo.
2: Y algo bien.
0: Algo claro. Perrón. Lo vamos a regalar ahí en nuestro canal de YouTube, así de que cáiganle también, saluden al fantasma. Oye, fantasma, nos da mucho gusto de que estés cumpliendo 10 años. Los que te faltan todavía, mi carnal. ¿Cuál es la rola favorita de tu repertorio para ti, que te habla a ti, que tú dices, esta cómo me gusta cantarla?
2: Y pues es que hay varias, la corona.
0: Una.
3: Que te llegue, machín.
0: Que te llegue, que tú digas, estas.
2: No, pues, ay, Dios. ¿Qué le podrá decir? Yo creo que, pues,
0: ¡esa!
2: Está bien.
0: Esa es la buena.
3: Ahí está la de Vicky.
0: Y que la grabaste con...
2: Con los dos carnales.
0: Los dos carnales también.
2: Sí, señor.
0: Esa rola, ¿por qué te llega?
2: No, pues es que está buena para borracharnos. La gente. Mucha gente se puede identificar con ese detalle.
1: Estás en la fiesta, imagínate. Te estás echando tus whiskitos y todo. Y de repente dices, ¿sabes qué? No me voy a escuchar a mí. Voy a escuchar a un artista que me guste, que admiro, que me late. ¿A quién escuchas en la fiesta? Que no seas tú.
2: Pues yo soy muy canelero, entonces yo soy Canelo de Durango.
1: Sí.
2: Ay, mucho los Canelos de Durango, eso sí, con eso sí nos tomamos varias botellas. Tío.
1: ¡Ay, mi vida!
2: Y hay buen repertorio, pues no puede faltar los Canelos de Durango para mí.
0: Oye, ¿y cuál ha sido la peor borrachera que te has puesto? Digo, porque hay borracheras de esas que se le borra uno el cassette, ¿te ha pasado eso también?
1: Sí, se me borró.
2: Sí, varias.
0: ¡No, hombre!
2: Porque la gente ya andan pasando las botellas alteradas, así que vean cómo anda el cuadro.
3: Se olvida todo.
2: Pero la gente sí le meten mezclas ahí el alcohol, entonces... Pues yo pienso que, una borrachera buena.
0: Pero la peor, la que dijiste, Diosito.
3: Que no te acordás
0: no,
3: de nada.
0: No vuelvo.
1: Pero que te portaste acá, que hiciste alguna locura, así.
2: Ay, no, tanto así no, pero. No me acuerdo, la neta, que han sido varias.
0: Oye, estuvo tan buena que ni se acuerda.
2: No, pues es que.
3: Ah, pero le dolía el lomo.
2: No, lo que yo acuerdo que cuando uno hace su propia fiesta y agarrate el grupo y va a hacer algo bien, y ya cuando menos piensas no escuchaste ninguna cosa, entonces nomás te levantas en la mañana diciendo, ¿ya pasó?
3: ¿Qué hice?
2: Valió madre.
1: Oye, ¿qué te gusta comer, fantasma? Porque yo creo que uno de los placeres de la vida, ya dijiste que intentas dormir, que eso es algo que te das. Pero ¿qué comes? ¿Qué es tu platillo favorito? ¿Te gustan los tacos?
2: A mí me gustan las enchiladas suizas.
1: ¡Ay, mi
0: qué rico! ¡Qué rico!
2: Enchiladas suizas son muy buenas.
1: A ver, dinos tu platillo perfecto. ¿Qué? A ver, las enchiladas suizas.
2: Voy a agarrar como una o dos enchiladas suizas, unos frijoles puercos.
1: Uy.
2: Y ahí puede echar
3: ay,
2: ahí, no
3: güey.
2: Sé. Pues no sé, un quesito de asadero o algo así, requesón o nata.
1: ¿De tomar qué?
2: No, pues de tomar una cucona helada, sin falta.
1: Ay, ¿con bolillo o sin bolillo?
2: No, sin bolillo.
1: ¿Cómo sin bolillo?
2: Sin bolillo. No, que esos son más para el sur, nosotros vamos para el norte.
0: Sí, esos son por los chilangos.
2: Nos vamos a poner a pelear ahorita por el menudo, porque trae grano y nosotros sí usamos el grano.
0: Oye, pero el menudo se come con pan o con tortilla.
2: Yo la neta,
3: compadre.
2: A mí me da igual, yo la neta yo no lo uso porque...
3: A la hora de la tragazón es lo mismo. Sí.
2: No, pero nosotros nos acostumbramos más con la tostada.
0: Con tostada.
3: ¿Eh? Ah, con
0: tostada. Es pozoles, pozoles.
3: Oh, sí, güey.
2: Tostadas normales, tostadas. Así, o sea, así lo usan más. Hay mucha gente que usa el pan más para abajo, pero pues no. La,
1: el
2: no,
1: pan no. Más abajo, ¿qué? Oye, tú ya eres very international, fantasma. Ya estás acá triunfando, tocando el cielo. ¿Qué países has sido que dices, hola, aquí me escuchan y que ni siquiera hablan el español?
3: China.
2: La República Dominicana.
1: Ah. Ey.
3: No, pero si hablan español.
2: La República, no, pero...
1: No, pero no, que no, te pero conozcan.
2: Sí, pero...
1: ¿Y yo qué llegué, te han dicho?
2: ¿No? Y tenían ellos... Yo era la pura banda y ellos pusieron el mariachi.
1: Entonces,
2: cuando yo llegué, pues ellos eran puros mariacheros ahí, de ahí mismo, del puerto, y pues tocaban muy perros, la neta. ¿Eh? Pues, me quedé impresionado. Y pues tocaron puras canciones para así de mariachi, de José Pedro Jiménez, era como su ídolo y cosas así.
0: Entonces, sí.
2: Yo nunca hubimos andado por esos rumbos, pero los chilos que hasta ya no lo conocen.
3: ¡A Colombia! Oh, ¡Colombia ha sido Colombia!
2: También, ya estuvimos en...
3: Le gusta mucho el México,
2: Barranquilla, allá. Cúcuta, Bogotá, Medellín.
3: ¡Qué buenas están las viejas de Colombia, loco!
1: ¡Qué
0: bonito! ¡Qué bonito es Colombia!
3: ¡Perdón!
0: ¡Qué bonito!
2: No, sí.
3: Te está yendo tu pareja, yo creo. ¡Qué pedo!
2: Yo
3: suspiré
2: y dije yo los problemas.
3: ¡Yo no lo hice así, mira!
0: ¿Ves que ni lo dejaron ir solo al fantasma a Colombia?
3: ¡Me fantasma! ¡Me agüitaste, loco!
2: Tres semanas estuvimos solos allá. ¡Imagínate!
1: ¡Oye! Hablando del amor, a veces tener una pareja y estar en este medio es bien complicado. ¿Cómo le haces para que puedas triunfar con tu corazoncito?
2: Nomás no salgo para la calle.
1: Ay, me quedo encerrado en el hotel.
2: Me quedo encerrado en el hotel.
0: Sí, imagínate.
1: ¿Te piden foto?
2: La cosa es que mejor escondidito, sí. Nadie nos ven.
3: Ahí está.
1: ¿Qué? Hola.
3: ¿Se ordena Uber Eats?
2: Sí, afirma. El Netflix es una comidita y tranquila, nadie te ve.
0: Mejor portarte bien, ¿para qué andas tomando rollo?
2: Digo, pero yo estoy hablando que solo, pues en el hotel, que nadie
1: lo ve. Sí, no, que nadie lo ve. Pensados, ya viste lo que andan pensando.
0: Tenemos con nosotros a mi compita, el fantasma. Fantasma, gracias por estar aquí con nosotros. Le seguimos ahí en YouTube, le seguimos también en
3: Vix. ¿Para regalar?
0: Hay regalo, así de que cáiganle para allá y obviamente también el tour década, que no se lo pierdan.
2: Afirmativo, vamos a estar bastantes lugares así presentes, así para que estén pendientes ahí con los lugares.
0: Eso, para que estén bien al tiro.
2: Y para toda la gente, vamos a estar presentes este viernes, septiembre viernes, este viernesito aquí en Austin, para toda mi gente en la Plaza Toro R13.
0: Austin, Texas. R13.
2: Así es.
0: Perfecto, no
2: ya
0: se lo pierdan.
2: Ya toda mi gente, pues ya se la saben, ahí vamos a estar también ahí en Ferris, Texas, y también en Houston, ahí en la Plaza Garibaldi, siempre que se presenten toda la gente.
0: Perfecto, bandera. Cáiganle a YouTube, tenemos regalo, seguimos con el fantasma por allá, y ahorita regresamos con las ricas manzanas del bueno, la mala y el feo, ¿eh?
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13: Un ratito sin verlo, nos ha acompañado en el Bueno, la Mala y el Feo Fest.
20: Maché.
13: En nuestros aniversarios. Nos ha tocado verlo también. Pues ahora sí que desde que iniciaba, güey, porque él está celebrando 10 años. Ah. Entonces decíamos, ¿de dónde salió este muchacho? Qué bárbaros, entre la misma raza se estaban comunicando underground de, sí, tienen que ir al concierto este vato, un verdadero fenómeno. Tenemos a mi compita, el Fantasma. Oye, Fantasma, y te queremos agradecer también que llegaste con un regalo, con un premio para, pues, para toda la gente también.
21: Así es, ahí trajimos un detallito. Uno de los trajes que estábamos ahí, pues tengo varios de colección. Estos son los que mandamos ahí plasmar, ya le ponemos una firmita así, lo vamos a regalar con toda la gente, para que estén ahí pendientes ahorita.
13: Mira, el Fantasma nos cantó una rola. Entonces, la dinámica era, porque estamos en vivo en YouTube, arroba bueno malo feo y en VIX. Ajá. Y la dinámica era que a través de nuestro WhatsApp nos manden el mensajito de la canción.
22: El nombre.
13: El nombre que cantó el Fantasma, que es la que estamos escuchando en la radio de fondo. Con mariachi, con todo el rollo,
23: qué
13: compadre.
23: Bonito.
22: Afirmativo.
13: Bien, perrón.
22: Un buen temazo.
13: Perrísimo. ¿Y qué crees? Ya tenemos a un compita que nos mandó un mensaje en WhatsApp. A ver, su nombre es Carlos. Carritos.
22: Hola, pelón.
13: ¿Dónde vives?
24: En la chamba, trabajando.
22: ¿De dónde eres, Carlos?
24: De aquí es San Antonio.
22: ¿De dónde naciste?
24: Aquí radico en San Antonio.
13: San Antonio, Texas. Eso. Compadre, el Fantasma, saluda a mi compita el Fantasma, que aquí te está escuchando, te está viendo.
24: Saluditos, lo vi por el donde, era una quinceañera allá en Durango, y se acuerda.
22: Saludazos.
24: Tuvieron los Tucanes y los dos carnales.
13: Ah, que te vio con los Tucanes en una quinceañera, los dos carnales. Oye, ay, pues, wey, ¿de quién era la quinceañera, güey?
22: No, no digas. No, sí, no le pregunte.
13: ¿Qué perrón?
24: Ahí mandé una foto, se la pueden enseñar.
22: Sí, pero no diga.
13: Ánimo. Güey, imagínate qué paquetazo.
24: Se lo pone a enseñar el Fantasma para que mande un saludo.
13: Bien, viejo.
22: ¡Hierro!
13: ¿De dónde eres originario,
22: ándale,
13: Carlos?
22: Durango.
24: De Torreón, Coahuila.
13: Torreón, Coahuila.
22: Órale.
13: Ah, no, pues saludazo, mi amigo. Saludazo para toda la gente lagunera que anda por ahí echándole ganas, y toda la gente ahí también de Gómez Palacio en la laguna, para que chequen el punto. Oye, ¿y en qué trabajas?
24: Ando ahorita en el roofing.
13: Roofing. ¿Tienes experiencia de rufero, Fantasma? Porque sabemos que eres
22: carbolero.
13: Sí, pero no, en así como el techo, no.
22: Ey.
13: Oh, está muy grande. No necesitaría escalera, güey, para el roofing, ¿no?
22: No, y luego está muy grande.
13: Imagínate, Carlos.
24: Ahí me lleva como dos cabezas, está grandote.
23: Oye, Carlos, ¿dónde vas a poner ese regalo que te llevaste?
24: Perdón, escucha, disculpa.
23: ¿Dónde vas a poner este regalo que te está dando el Fantasma personalizado?
13: Si te lo ganas.
23: Solo tú te lo puedes llevar. Solo
24: no,
23: tú.
24: Ya me lo gané. ¿Cómo que si me lo gano?
13: ¿Con no,
24: ¿todavía
13: no dices
24: el
13: nombre? No, todavía no. A ver, compadre.
24: ¿Ya el culpable de la canción?
13: Ah, qué bárbaro ese.
24: A ver,
13: ¿te la sabes o no?
24: Fue el primerito.
13: ¿Te la sabes?
24: No, más o menos no.
22: No. Que...
13: Pues, ¿qué crees? ¡Ya te lo ganaste! ¡Eh!
22: Saludazo, compa, y bendiciones.
24: Ese día tocó como a las 6 de la mañana y no lo alcancé a ver porque me fui para Torreón.
22: No, pues ya para la próxima, con el favor de Dios, amigo.
24: No lo alcancé, me quería quedar, pero quedaron.
13: Espérame. Seis de la mañana el Fantasma tocando.
22: Desconozco la situación.
24: Ay, hablar de más, pero sí, a las 6 de la mañana y me fui, me tuve que ir, no alcancé a escuchar, pero me tomé una fotito. Yo fui el mesero que le llevó a comer.
13: Mesero.
22: Pues, chingoso. Para la orden, pues. Bendiciones, mi amigo, y muchas gracias por las atenciones, y espero que le guste ahí el detalle.
13: ¡Felicidades! ¡Que lo disfrutes, Carlitos!
24: Fantasma, éxito, bendiciones.
13: ¡Eso! ¡No, hombre! Mira, tiene tu foto. También, ahí nos la acaba de mandar, ahorita la vamos a subir en arroba bueno mala feo, ahí para que la vean. Aparte, el vato fanático, y qué bueno que un fan así de hueso colorado
23: se lleve
13: ese premio. Qué chido, y sobre todo, qué buen detalle también, Fantasma.
22: No, a la mera orden, ya saben que me gusta que la gente siga ahí con nosotros, y pues ahí están los detallitos que podemos dar nosotros, un pedacito de nuestras colección que tenemos ahí de ropa, tenemos bastante trajes, pero...
23: ¿Y dónde están los de nosotros?
22: Ah, ahí sí, no sé. Hable con la gente. ¿Sí? A mí me mandaron para acá, para otra.
13: Ahí se las debo.
22: Pero,
23: luego les llamo. llamo para el de ustedes.
1: En caliente, ya saben.
2: Y el radio escucha que ganó, que va a estar el fantasma en Austin. Si quieres boletos, ahí te los van a dar.
1: ¿Qué hubo?
2: Ya, eso dijo la manager.
1: Sí, hey. No, está bien. De una.
23: Ay, qué bonito. Entonces vas a regalar boletos para que vayan a verte.
2: No, no, no, al que ganó. Va todo.
23: Vas a regalarle a todos los de la cabina del bueno, la mala y el. ¡Ay!
13: Vuelo incluido, hotel, tres noches de hotel.
23: Y una enchilada.
1: Comida y bebidas incluidas.
2: Y masaje incluido adentro. Con, el que ordena uno.
13: Con escala en Cancún.
1: ¡Ey!
13: ¡Wow! ¡Qué espléndido!
23: ¡Qué bonito!
13: No, oye, Fantasma, nos da mucho gusto que estés aquí, mi carnal. Sí. Te esté yendo muy bien. Te va con esta tour década, te va a ir excelente. Y obviamente, bueno, falta. Toda la gente.
2: Pídele
13: que te
2: ya
13: sigue
2: los
13: apoyando,
2: boletos directamente. Estoy bueno, fregando, para. Quiero boletos para los
1: sí, no, en caliente, ahí están, ya sabes, afuera.
23: Felicidades.
1: No, pues bendiciones para todos y muchísimas gracias por las atenciones. Y esperemos que la gente ahí esté ahí con nosotros y sigan escuchando el tema del culpable. Y se lo cargamos.
13: Eso.
23: Qué bonito. Un aplauzo. No manchen.
13: Simón.
23: Com.
13: Aquí con el bueno, la mala y el feo. Nos vamos a dejar con esa rola. El culpable, mariachi, mi compita. El fantasma. Ahí cágale en @bueno mala feo también para que lo saluden. Gracias, compadre.
1: Y ánimo.
13: Eso.

Del bueno, la mala y el feo. Ahí te va el teléfono. 1-855-370-3100. Márcanos de volada y dinos cuántas manzanas dijo Pau, cuántas manzanas dijo el feo.

0: Imagínate, ahorita cierra los ojos, no los tienes, los abres y los tienes
1: ¿tú
0: en
1: sabes?
0: Tus manos.
1: Mil bolas. ¿Cuánta gente no está necesitando allá afuera de perdida unos 100? Pero no aquí manches. Estamos regalando mil dólares.
0: ¡Qué belleza!
1: Porque la economía está bien madreada, la inflación está todo lo que da.
0: La verdad que sí.
1: Lo de la federal no quiere
2: oye,
1: bajar
2: la gasolina, güey, ¿qué está
1: el
2: pasando con la
1: no
2: gasolina?
1: No quiere bajar lo de la federal y el petróleo está bien caro. Y la gasolina está muy alta. Y bueno, estamos regalando mil.
2: Todo
0: no, está
2: carísimo.
0: Está muy cañón, la neta.
2: Todo. Así que, a marcar ese dicho, 1-855-370-3100. Creo que esta es la promoción más fácil que hemos tenido, muchachos, porque es... Escucha, diviértete, cotorrea y gana.
1: Abuelita,
2: hombre, así, así de fácil. En la hora anterior, Pau dijo cuántas traía. Luego también lo dijo el feo. Súmalas, cuántas manzanas. Y para este regreso a clases, mil dolaritos para que te alivianes.
1: Con la cantidad correcta. Sí, de manzana.
2: Sí.
0: Claro. ¿Cuántas apples dijimos? 1-855-370-3100.
1: El truco aquí es estar poniendo atención nomás.
0: Yes.
1: No más, y ya con eso.
0: No más.
1: Es que mucha gente dice, así, le voy a adivinar. No, ¿para qué adivina? Mejor ponga atención.
2: Oye, ¿te acuerdas cuando comenzamos la promoción, la primera llamada que
1: no
2: tuvimos?
1: No ni una.
2: Creo que se llamaba Ashley. Llamó, ni había escuchado, pero ella dijo, lo voy a intentar. A ver qué rollo.
1: Pues sí, pero no intente, mejor
2: y no escuchó. Perdió y se acumuló el dinero. ¿Será que el día de hoy se llevan el dinero o se acumulará para el día de mañana?
0: Oh my god, ojalá se lo lleven.
2: A ver, buscamos llamada ganadora. Ahí te va el teléfono, es el 1-855-370-3100. Bueno.
1: Bueno.
0: Hello, Luis.
2: Bueno, a la una.
1: Bueno.
3: Bueno.
2: Sí, ¿cómo te llamas?
3: Hola, mi nombre es Angélica.
1: Angélica.
0: Angélica, baby, ¿de dónde eres?
1: ¿Dónde? ¿De dónde?
3: De aquí de Chicago.
1: ¡Chicago! ¡Oh, qué va a ser esta Chicago, güey!
2: Oye, Angélica, ¿qué harías si te ganas $1,000? ¿Para qué te sirven, Angélica?
3: Oh, pues, para pagar mis biles y a pasear a mis niños.
0: Oh, qué bonito. ¿A dónde los quieres llevar a pasear, mi reina?
3: Pues por acá hay un museo de Balloon Museum. Ahí quieren ir ellos.
2: De Balloon Museum de Globos.
0: Qué padre.
1: Creo.
2: Sí. Ah, qué chido.
1: Oílo, también está ahí el río en Chicago.
2: No, mira, no sé si también no sé si ya ha sido, a lo mejor le gusta, les va a encantar a los niños, a mí me encanta. No, el de historia natural en Chicago. Está precioso, güey.
0: Qué padre, me gustan esos museos.
2: Está
1: increíble. Oh my god, el museo de arte de
2: arqueología. ¿Ha sido a ese?
1: Ángela.
2: ¿Sí?
1: Oye, Ángela.
2: Ahí tienen el tiranosaurio Rex más completo del mundo.
0: Ay, qué padre. Hay que ir.
1: Oye, hija. ¿Ya fuiste al museo de arqueología y petrificación? De piedras.
2: Ay, feo, ya cállate.
1: No,
0: oye, Maniwis, ¿escuchaste cuántas manzanas dije yo y dijo el feo?
1: A ver.
3: Sí.
0: Oh my god.
1: How many? El de Pau.
3: Pau dijo 3 manzanas y el feo 2 manzanas.
2: A ver, Pau dijo 3 manzanas.
0: Yes, baby, yes, baby.
2: ¿Y el feo dijo cuántas?
1: ¿Cuántas dije yo? Ya ni me acuerdo.
2: Dos.
1: ¿Qué dije dos?
2: ¿Segura?
3: Sí.
2: ¿Cuántas en total?
3: 5.
2: ¡Felicidades! ¡Se acaba de ganar $1,000!
1: ¡Chicago!
0: ¡Mi vida!
3: ¡Ay, muchas gracias!
2: No, hombre, al contrario, Angélica, ¿cuántos hijos tienes?
3: Tengo 3.
2: Tres hijos.
0: Oye, mi reina, ¿te costó mucho trabajo que entrara tu llamada?
3: Sí, la verdad que es la primera vez que participo y pues también gracias a mi esposo que me estuvo ayudando.
1: Ah, qué bueno.
0: Trabajo en equipo.
2: ¿En qué te ayudó tu marido? ¿Marcando o qué?
1: ¿Estaba teniendo?
2: ¿Contando
1: el celular?
3: No, en decirme de las manzanas también.
1: ¡Ah! ¿Qué te dije?
0: Teamwork.
1: ¿Qué te dije? Si no van a estar escuchando, pongan a alguien más como el esposo de esta mujer, para que pongan atención. Este fulano le dijo la cantidad que dije yo.
2: No, pero no te enojes tampoco.
1: No grites,
2: güey. No eres mi vieja. Angélica, felicidades, que lo disfrutes.

0: esto.
1: Vamos a regresar con experto en finanzas a continuación para aprenderle a lo del billuyo, muchachos.
2: Es que bueno. hay gente que, por ejemplo, ven al otro que trae un celular bien caro, esos de los grandotes, como alguien que yo conozco, sí. Y llegó aquí y dijo, ay, ahorita lo voy a comprar. ¿Pero cuánto cuesta? 2,000 y algo. ¿Eso vas a pagar? Te lo voy a meter a la tarjeta, lo voy a agarrar en crédito. Y ahí anda copiándole al otro locutor con el celular. ¿Será bueno?
1: Oye, feo.
2: Comprar un celular con un acrédito con una tarjeta.
1: Acaban de anunciar. Apo acaba de anunciar sus nuevos teléfonos.
3: Ya
1: vieron cuánto van a costar.
3: Empieza desde 2,000 hasta 3,200.
2: No,
1: carísimo.
2: 4,000. ¿Cuánto va a costar el Apo?
3: No, no hay manera.
2: ¿Cuánto?
1: El que se dobla, el dúo, creo que el más perrón. De lo que dijo Pau, 3,200, 3,600.
2: Hay gente que no puede comprarlo, no tienen el cash, ni tienen la chamba para poder pagarlo.
3: La mayoría,
2: pero lo quieren meter en la tarjeta y agarrarlo en crédito. Apagas, así como el copión que te copió.
3: ¿Quién?
2: Aquí uno de los jefes. ¿Qué? ¿Deberíamos de comprar un celular tan caro así, a crédito?
3: No tiene.
2: ¿Metérselo a la tarjeta? No lo van a explicar al regresar. Carlos Guamán, no te vayas.
1: Ya volvemos.
2: Te conviene.
1: Felicidades, yes. Angélica, se ganó $1,000. Cáiganle a YouTube @ bueno mala feo, señores, uh-huh. Porque se viene el OOT el día de hoy de Pao Sasso y trae.
2: ¡Copión!
1: Minifalda. Es de mezclilla, ¿verdad, Pao?
3: Es de mezclilla. No manches. Mezclilla negra.
2: Está. No. Está chorreada.
3: ¿Ala?
2: Anda chorreada.
3: ¿Qué?
2: Ahorita les cuento, ahorita métense, YouTube @ bueno mala feo.
1: ¿Quién o qué?
2: Para que vean el OOT.

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3: Ay, es un celular que está bien de moda, feo, pero Machine. Está bien caro, la neta. Salió
4: y la
3: ayer.
4: la raza, Pau. Copiona, no sí. Pueden ver que otro traiga. Yo lo voy a comprar, pero si no tienes dinero, Manuel, se lo meto a la tarjeta o lo pido fiado. ¿Se vale? ¿Tú lo ves interesante eso? ¿Es sí. Desperdiciar dinero? ¿O sea, debe de comprar un celular a crédito por miles de dólares? Vamos a preguntarle a alguien que sabe.
3: Son caros, no manches.
4: Nosotros no sabemos ni madre. Este vato sí sabe.
3: 3,200, feo.
4: Mucha lana.
3: No te pases.
5: Carísimo, chaval.

0: eso es lo que está causando un celular que acaba de salir, que se dobla y que se desdobla y que
1: bueno, quizá que puede ser una herramienta de trabajo también.
0: Puede ser una herramienta de trabajo, sí, que igual la puedes usar con el celular que ya tienes.
2: Sí.
0: Pero hay mucha gente vanidosa y modista y impulsiva que dice, lo voy a comprar, no tengo dinero, pero la tarjeta.
3: Borrego, son their followers,
0: sí, señor,
3: bro.
2: Que se vivan los borregos.
0: Es bueno comprar un celular tan caro por miles de dólares a metérselo a la tarjeta a crédito. Vamos a preguntarle a alguien que sabe, porque este vato sí nos da buenos consejos, experto en finanzas. Él no es un celular de pantalla grande ni
1: que se dobla, pero si se dobla.
0: Si se dobla.
1: Machín.
0: No es un televisor plasma, ni un autobús, ni una alberca. Él es Super Guamán.
4: Carlitos, hola, muy buenos días. Aquí estamos con mi nuevo celular. Hola, muy buenos días.
0: ¿Tú también?
4: Mira, este era uno de los celulares de aquel entonces.
0: Mira
4: qué chiquitito estaba.
0: Es el 5.
4: Mira, pero este eran los modelitos, mira, chiquititos, pequeñitos.
1: Es el primero.
4: Yo creo que lo tengo de colección ahí. Pero mira cómo ha evolucionado la tecnología. Pero mientras más grande el celular, más chiquito se te queda tu bolsillo. Por no decir también que se te queda también tu cerebrito, porque el asunto es que gasta mucho dinero. Mira, esta es la situación. Mucha gente le gusta gastar en todo lo que es de tecnología, novedad, y te venden humo. Porque ahora, si tú agarras todo eso que se dobla y que no se dobla, te van a doblar el bolsillo. Sí, yo y esa tarjeta en serio. Ayer me tomé la paciencia, no verme la hora y media casi que duró.

0: Dice, ahora sí yo soy el bien moderno, ¿no? Ahora, y ahora el asunto ese del que se dobla, estaba viendo, bueno, sí, si vas a empezar con uno de 1999, ¿eh? Y solo te van a dar 256 gigabytes de memoria para que tengas ahí todo lo que, de tus fotos.
1: Ay, ama.
0: Por decir, yo tengo ahorita 700 de, en fotos y videos y todo eso, que me, porque a mí me gusta sacar muchas fotos. Si no fuera asesor de finanzas, contador y de negocios, fotógrafo fuera, porque sí me saco por buenas fotos por ahí. Ahí ustedes han visto lo que saco. Y porque a unos les gustan mis fotos tan buenas que hasta las clonan ahí. Entonces, por ahí han visto unas que otras por ahí, ¿no?
1: Oye, Carlitos, entonces, pero ahí, el que se dobla puede costar hasta 3,000 y pelos de dólares.
2: 3,200.
1: Conviene, no tengo el dinero, pero lo quiero. O lo quiere mi vieja, o lo
3: mételo
1: quiere mi hijo, mi hija. Meterlo en la tarjeta, financiarlo, o ¿cómo conviene? ¿Qué recomiendas?
0: No, mira, ponerlo esto en la tarjeta no conviene. Porque mira, si así ya te vale como 3,000, porque agarras, mira, el de 256 no te va a alcanzar nada de memoria ni fotos. Porque el mismo teléfono que tienes actualmente ya no te va a alcanzar ni una foto más. Porque no sí. vas a poderlo. Porque el actual, lo quieres poner las mismas fotos, no se te va a llenar. Entonces, automáticamente vas a tener que comprar uno que tiene más espacio. Y encima de eso te van a vender la membresía del iCloud para que puedas poner no, hasta 2 terabytes de memoria ahí para que puedas tener. Y entonces esa mensualidad la han venido subiendo año con año,
1: wow,
0: un promedio de un 7-9% por año la membresía, y de ahí para que puedas tener más espacio para guardar más fotos, y que te dan este espacio, te dan que para la música y que un montón de cositas más para que te entretenga, pero son otra mensualidad más. Y entonces eso te puede salir otros 3,200 más al año para que tengas más espacio para la foto en tu celular, y si encima de eso no lo pagas a tiempo la tarjeta de crédito, son 21% más de intereses. Entonces, este juguetito que se te va a doblar, pero se te va a doblar el bolsillo, porque te puede salir costando miles de dólares más por estar a la moda.
3: No necesariamente.
0: Que sí te va a incomodar.
3: Hay a que ver, verle el lado bueno.
2: ¿Cuál?
3: Porque hay muchos ángulos en este problema. Si te estás declarando en bancarrota.
1: Ahí ver foco en su bancarrota.
3: Y tienes una tarjeta todavía que no expira y tienes crédito allí, méteselo a la tarjeta. Te declaras
0: la tarjeta y va a quedar bueno.
3: Y la metes a la tarjeta y el juez no te va a quitar ese celular que cuesta 5,000. Tú te quedas con él. Y, por esa parte.
0: Y hasta te tomas un selfie con el juez y dices, juez, buena foto, ¿no? No, pero ahora sí, volteémosle la página al asunto donde sí nos conviene. Ahora, muchas de las personas, como Pau estaba diciendo, que como su amigo, el estilista, y entonces dice que después de una hora comenzó a darse cuenta, dice, no me conviene, pero ¿sabes qué? Si lo utilizamos para negocio, para algo que es muy bueno, como usted tiene su empresa, para el señor ahorita que le estuvo ayudando a la señora a ganarse, para sumar bien, es negocio jardinero, para el estilista, para todas las personas que están trabajando y tienen su propio negocio, mire, a regalárselo al tío Sam, a que usted lo tenga, mire, hermano, denle con...
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Feliz mejor día de la semana, damas y caballeros. Hoy es jueves del recuerdo y hoy tenemos un calendario con comida, belleza, creatividad, amor perruno y un mensaje muy especial. Así que vamos a ver. Ahorita te digo cuáles son los días festivos. Sigue escuchando la mega.

0: Muy buenos días, oye, feliz ya jueves del recuerdo, día 10 de septiembre. Espero que te encuentres muy bien, disfrutando de lo que es esta hora de las movidas de la mega tan latina como tú. Hoy, fíjate, hoy celebramos lo que es divertido, pero también aprovechamos para compartir ideas, cariño y sobre todo estar pendiente unos de otros. Antes de ello, antes de darte los días festivos de hoy, 10 de septiembre, ahí te va el número de teléfono para que tú mandes mensaje por WhatsApp y pidas tu saludo: 513-686-8994.
1: ¿Quieres mandar algún saludo ahí?
2: A tu mamá.
0: Y por supuesto, arrancando ya con estos días festivos, fíjate, empiezo con el Día Internacional del Maquillaje. Una fecha para celebrar el arte de transformar nuestro look, expresarnos y por qué no sentirnos un poco mejor, un poco más guapos, un poco mejor, un poco más bonitas.
2: ¡Qué cosa tan preciosa!
0: También hoy es el Día Nacional del Intercambio de Ideas. Perfecto para recordar que una buena idea puede surgir de una conversación, una pregunta o simplemente de escuchar a otra persona. En el ámbito de la comida, hoy es el Día Nacional de la Cena Televisiva y el Día Nacional del Hot Dog. Así que hoy puedes cenar frente a la tele y acompañar la película o el programa con un buen perro caliente. Fíjate, para los amantes del vino, hoy hoy es el celebramos el Día Nacional del Vino de Oporto, que es un vino fortificado tradicional de Portugal, conocido por su sabor intenso y dulce. También, atención, porque si tú tienes perritos en casa, hoy es el Día Nacional de abrazar a tu perro. Exactamente, así como lo escuchas, hoy si tienes a tu Firulais en casa, le toca una dosis extra de cariño.
2: ¡Qué cosa tan preciosa!
0: Y bueno, para terminar en días festivos, esto es muy importante para que tomes nota, para que tomes conciencia, para que prestes atención, porque hoy es el Día Mundial para la Prevención del Suicidio. Es un día para crear conciencia, hablar abiertamente sobre la salud mental y recordar que pedir ayuda y acompañar a alguien puede marcar una diferencia.

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Muy buenos días, feliz, mejor día de la semana, jueves. Jueves del recuerdo. Oye, fíjate, el día de ayer que estaba en un ensayo, se me ocurrió por ni sé por qué, de repente quizás vi algo en redes sociales o me vino a la mente, pero publiqué en las historias de las redes sociales mías, quien quiera conocerme un poco más, que haga sus preguntas. Así que dije, bueno, ¿por qué no? El día de hoy, aprovecho esta hora, esta oportunidad, o incluso durante mi jornada laboral, para que tú me hagas esa pregunta, ¿no? Para que me conozcas un poco más. ¿Qué te gustaría saber de mí? O sea, ya tienes, no sé, días, semanas, meses, años escuchándome y sabes algunas cosas de mí, pero siempre has tenido la curiosidad de hacerme X pregunta referente a mi vida, a mi pasado, etcétera. ¿Por qué no? Digo, porque aprovechar el momento. ¿Quién sabe? De repente, pues, me salga alguna pregunta, pues ahí como que le voy a pensar un poquito, ¿no? Y es que, pues, aparte de conocerlos a ustedes cuando mandan mensajes por WhatsApp, pues también aprovechar, ¿no? También para que ustedes me conozcan un poquito y hagan sus preguntas. Manda mensaje por WhatsApp y dímelo, ¿qué quisiera saber de mí? 513-686-8994. 513-686-8994.

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Muy buenas tardes, buenos días todavía. Oye, las 11:39 y el número de teléfono para que mandes mensaje por WhatsApp y pidas tu saludo 513-686-8994. O si acaso quieres hacerme alguna pregunta acerca de mí para, contar un poco más acerca de mi vida para que me conozcas un poquito más, aprovecha el momento, mandes ese mensaje por WhatsApp 513-686-8994. Aquí, por ejemplo, Lupita Domínguez me mandó, contestó la pregunta en las redes sociales de en mis redes sociales, donde el día de ayer pregunté pues qué quisieran saber de mí, y ella pregunta que cuántos hermanos tengo. Y pues ahí para que sepan, tengo 4 hermanos. Bueno, tengo 3 hermanas y un hermano, todos mayores que yo por parte de mi mamá. Y por parte de mi papá tengo un hermano y una hermana. Mi hermana, a la cual no, a mi hermano es al que no he conocido, a mi hermana Angélica sí. Pero ahí para que sepas un poquito de mí. También aquí Elizabeth Cuautles, saludos Elizabeth hasta Dayton, Ohio, dice: buenos días, feliz jueves. A ver, cuéntanos algo que quieras platicar, algo que nos quieras contar. Feliz jueves. No, hombre, si te platico lo que quiero contar, Elizabeth, aquí nos quedamos las 4 horas y más. Así que, no, hombre, si pudieras, pudiera contarles todo de mi vida, pues ahí nunca terminaría. Pero entre ellos, pues, una de las cosas es de que junto con Magda, la reina, estamos participando en lo que es una serie de arte latino aquí en Cincinnati durante el mes de la herencia hispana, que por cierto mañana platicaré con uno de los organizadores acerca de este evento, que incluye lo que es lectura, lo que es danza, lo que es teatro y bueno, muchísimas cosas más. Así que pues ahí para que sepas, y los detalles ya llegan pronto, así que sigue escuchando La Mega. Pero bueno, y si hay algo personal que quieras saber acerca de mí, déjame saber por WhatsApp 513-686-8994. Quizás de dónde soy, de dónde son mis padres, a qué me he dedicado antes, mis hobbies. Déjame saber por WhatsApp.

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Oye, ese número de teléfono para que mandes mensaje por WhatsApp. Si quieres hacerme alguna pregunta para conocerme un poquito mejor, dale, pues manda tu pregunta por WhatsApp 513-686-8994. Aquí en las redes sociales, Martina pregunta ¿qué hago los fines de semana? ¿Qué me gusta hacer? Bueno, sí, los fines de semana cuando descanso, los sábados típicamente me gusta ir a una... Antes era mucho de ir al cine, ya últimamente no he ido tanto, aunque sí me aprovecho cuando hay una buena película que quiero ver, pero si no, si es que no vamos al cine, pues mi esposa y yo vamos a una de tantas librerías, ¿no? Particularmente si tienen un coffee shop dentro para ya sea ponernos a trabajar en lo que tengamos que hacer. Por ejemplo, a mí me gusta mucho escribir, ya que si no me pongo a escribir, pues aprovecho y veo qué libros hay y me compro mi libro. Así que pues una de las tantas cosas que me gusta hacer, además de el ir al cine, como lo había dicho, o de repente ir a pasear en los parques de Cincinnati, que tengo muchos a los que no he visitado, así que trato de ver qué hacer, ir a uno de los tantos parques de Cincinnati. Eso es entre tantas cosas que me gusta hacer los fines de semana, así que pues ahí lo tienes, pero particularmente eso, me encantan los coffee shops, me encantan las librerías y claro, ir a las bibliotecas de el condado de Hamilton. Bueno, si hay alguna pregunta que tú quieras hacerme para conocerme un poquito más, dale, pues mándala por WhatsApp, manda esa pregunta por WhatsApp 513-686-8994.

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2: Amigos de la sintonía, ¿qué tal? Aquí estamos nuevamente. Yo les pregunto, ¿están listos para hoy tener un día maravilloso, excelente? ¿Están preparados para ustedes hoy alcanzar metas, sueños y objetivos? ¿O usted, amigo, está listo para alcanzar lo que se propuso en el día de hoy? Entonces los invito, amigos y hermanos, para que ustedes me acompañen a través de esta radio con toda esa actitud positiva, pero sobre todo comunicándose en este momento. 513-400-9298, 513-400-9298. Amigos y hermanos, voy a comenzar con la reflexión de hoy, porque es de gran importancia. Escuchen muy bien. Pregúntate si lo que estás haciendo hoy te acerca al lugar en el que quieres estar mañana. Eso quiere decir, amigo y hermano, que si lo que estás haciendo hoy tú en el presente te va acercando cada día a esa meta que tú quieres lograr, a ese objetivo que tú quieres conseguir, o de pronto también a eso que tú te propusiste cuando llegaste acá a los Estados Unidos. Eso es bueno de que usted lo sepa, de que lo que está haciendo usted es algo fructífero para que en un futuro usted logre todo lo que usted anda buscando y por ende lo que usted se merece. Si necesita una orientación, necesita un consejo, pero sobre todo necesita esa guía para poder continuar y alcanzar todo eso que usted quiere, lo invito a que se comunique conmigo. 513-400-9298, 513-400-9298. Señora, ha sido víctima de un salamiento y por eso es que su negocio no avanza, día tras día va a la quiebra. O usted, caballero, que fue víctima de un amarre, de un ligamiento, y por eso es que usted se siente estancado. O usted, señorita, siente que ha sido víctima de un alumbramiento en el altar de la Santa Muerte y por eso es que usted siente esos cambios corporales. Digan basta a toda esa calamidad, a todas esas energías negativas, y los invito a que se comuniquen conmigo. 513-400-9298, 513-400-9298. Amigos y hermanos, recuerden que esa línea está habilitada las 24 horas del día, los 7 días de la semana. 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Voy a iniciar, ya tengo la primera comunicación. Adelante, platíqueme, regáleme su nombre.
3: Hola, mi nombre es Mónica Valdés.
2: Mónica, ¿cuál es tu fecha de nacimiento?
3: Soy del 11 de marzo del 89.
2: Mónica, muchísimas gracias por tu llamado telefónico. Dios me la bendiga. Dime, por favor, ¿cuál es tu consulta?
3: Pues mira, yo lo quiero consultar. Hace tiempo conocí a una persona en una aplicación y pues era súper loco. O sea, nos enamoramos súper padre, convivimos mucho, pero después de un tiempo me invitó a participar a unos rituales como tipo brujería y me decía que era para la abundancia y todo eso, y yo no quería. Y pues me tuve que alejar de él porque a mí no me gusta, pues nada fuera de lo normal, ¿no?
2: Sí.
3: Y pues ahorita tengo una pareja y cuando intento tener relaciones con él, pues me da asco, no puedo. y yo necesito su ayuda para ver si él me hizo algo, no sé qué le ha pasado.
2: Bueno, mi querida amiga Mónica, déjame decirte que según estoy viendo acá a través de las cartas del tarot, pues no hay ningún tipo de brujería ni de amarre sexual, o sea, no te hicieron absolutamente nada como para que hoy por hoy no puedas tener una intimidad saludable con tu actual pareja. Muy por el contrario, mi querida amiga, esto está sucediendo es simple y llanamente porque tú te enamoraste de aquella otra persona por sus locuras, por ser una persona arrojada y también por su misticismo. Y hoy que estás teniendo una pareja mucho más normal, entre comillas, obviamente pues es como que estás entrando en esa etapa, o más bien en esa situación donde no hay como ese misterio, como ese picantico, como ese saborcito. Y de allí, mi querida amiga, pues que obviamente tú no tengas ese deseo real, esa pasión verdadera por él. Hay un cariño, sí, no te voy a decir que no, por tu actual pareja hay un cariño. En uno hay una verdadera pasión, porque a ti lo que te apasionaba era otra persona y que está muy adentro de ti misma. Es esa locura, es la fascinación por hacer cosas inesperadas y obviamente el no querer participar en cierto tipo de rituales. Eso fue porque te dio miedo, mi querida amiga. Más que nada, Mónica, ¿realmente tú quieres ser feliz?
3: Sí, claro que sí.
2: 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Acá yo te voy a hacer un estudio mucho más a profundidad y te voy a decir efectivamente cuál es el mejor método, cuál es la mejor forma para que tú logres encontrarte a ti misma y de allí encontrar a la pareja más adecuada para ti y que de esa forma, de esa manera, sea una armonización tanto la parte amorosa, la parte íntima y también, mi querida amiga, esa parte de amistad que se tiene que tener con la pareja. Hay que ser amigos para hablar de todos sin estarnos reprochando nada. Compañeros para trabajar juntos por un mismo objetivo. Novios para disfrutar de cada cosita. Pareja para construir y, lo más importante, ser amantes para que de esa forma, de esa manera, dentro de esa locura de intimidad, podamos explorar cosas que nos nutran en el día a día. Mónica, por favor, quédate ahí en línea y ya hablamos fuera del aire, ¿ok?
3: Sí, muchísimas gracias y de verdad que sus palabras me dieron una gotita de esperanza.
2: A ti, Mónica, muchísimas gracias. 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Voy a continuar, ya tengo una nueva comunicación. Adelante, platíqueme antes que nada, regáleme su nombre.
4: Hola, gracias. Mi nombre es Mónica Flores.
2: Mónica, gracias por su comunicación y bienvenida a este programa de psicoorientación. ¿Cuál es tu fecha de nacimiento?
4: Quiero hablar por un caso de algo de mi esposo. ¿Le doy el mío o el de él?
2: Mi querida amiga Mónica, deme el nombre de su esposo y la fecha de nacimiento de él, por favor.
4: Se llama David Ávila, es del 26 de septiembre de 1982.
2: Muy bien, listo. David Ávila, 26 de septiembre de 1982. Muy bien, y cuénteme, ¿qué está pasando con tu esposo?
4: Pues mire, tiene ya aproximadamente 15 días que le han estado dando convulsiones muy seguidas. Aquí lo que es que pues él estaba todo bien, no padecía nada de eso, ya fuimos con los médicos, le sacaron tomografías y todo, pero pues me dicen que no hay nada malo y pues no se le quita. Pues queremos saber si le están haciendo algo, porque según una señora que nos leyó las cartas, dice que hay una mujer que le está haciendo daño.
2: Lamentablemente, Mónica, según estoy viendo acá a través de las cartas del tarot, efectivamente, a David le están haciendo un trabajo muy fuerte. Un trabajo en donde han colocado en un recipiente que contiene orina y sangre de la regla de esa mujer. Una fotografía de tu esposo y lo peor es que esta fotografía está cabeza para abajo, ¿ok? Y le están haciendo unas velaciones con unas velas con figura de vagina para que tu esposo lamentablemente empiece también a tener cierto distanciamiento íntimo hacia usted. No sé, Mónica, si usted ya se había dado cuenta de esto, que su esposo prácticamente ya no quiere tener intimidad con usted.
4: Sí, ya lo habíamos estado platicando y yo pues quiero saber más.
2: Bueno, pues vamos a hacer lo siguiente. Como a mí me gusta demostrar con los hechos y no con las palabras, entonces ahorita te quedas ahí en línea y platicamos fuera del aire.
4: Claro que sí, entonces aquí espero en línea.
2: Bueno, perfecto, muchísimas gracias, Mónica. 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Me dice el astrólogo Adán que se nos agota el tiempo y ya estamos finalizando. Pero recuerden, amigos y hermanos, que mañana los espero a la misma hora a través de esta radio.
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Atiendes a los temerarios en la mega tan latina como tú en este mejor día de la semana, hoy que es jueves del recuerdo. Oye, ese número de teléfono para que mandes mensaje por WhatsApp, pidas tu saludo o quieras preguntarme acerca de mí para conocerme un poco más, déjame saber. WhatsApp 513-686-8994. Y es que esto se debe a que el día de ayer, por X razón, se me ocurrió poner en las redes sociales esa misma pregunta, ¿no? Si tú quieres conocerme un poco más, que quisieras saber de mí, ahí me dejas saber. Oye, saludos aquí a don Claudio que se comunica a través de las redes, dice: hola, buenos días, chicanos, solo para saludar, síguele echando ganas, nos gusta mucho tu progresión, ánimo, que Dios te bendiga, igual para usted, don Claudio, gracias por comunicar ese mensaje, me encantan ese tipo de mensajes, que tengas un excelente jueves del recuerdo y mejor fin de esta semana laboral. Vámonos con las noticias locales que debes saber el día de hoy. Pon atención porque ahorita te voy a platicar después de esta canción de Julián Álvarez acerca de la evacuación de un motel cerca del aeropuerto CBG tras un incendio. Te voy a platicar de 4 hombres arrestados en una operación contra el tráfico sexual de menores y padres están preocupados por la eliminación de guardias de cruce escolar. ¿Dónde y por qué? Te lo platico en 2 minutos.

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1: Arrestan a 4 hombres en una operación contra el tráfico sexual de menores y padres de la Cota están preocupados por la eliminación de los guardias de cruce escolar. Antes de ello, te platico de que un motel de Florence, Kentucky fue evacuado hoy jueves alrededor de las 4:46 de la mañana tras un incendio en el Hometown Studio sobre Commerce Drive. El jefe de bomberos, Ronnie Wren, dijo que las llamas eran visibles desde afuera y que el fuego se concentró principalmente en la parte frontal del edificio. Unas 50 personas fueron desplazadas y recibirán ayuda de la Cruz Roja. 4 hombres fueron arrestados en Greensburg, Indiana, durante una operación encubierta contra el tráfico sexual de menores. Entre los detenidos están Charles Moore, de 43 años, de Cincinnati, y Corey Dunaway, de 40, de Rising Sun. También fueron arrestados Dominic Roberts, de 26, y Brandon Mullins, de 40, todos hombres locales. Los 4 enfrentan cargos de solicitud de un menor y promoción del tráfico de personas. Y padres de 3 escuelas de Lakota en el condado de Butler están preocupados después de que el distrito eliminara su programa de guardias de cruce justo antes del inicio de clases. Las escuelas afectadas son Cherokee, Endeavor y Freedom Elementary. La madre Shanice Lee organizó voluntarios para ayudar a los niños a cruzar calles transitadas. El distrito dice que los empleados que realizaban esta función no tenían la certificación estatal requerida, lo que generaba problemas de responsabilidad. Vámonos con música de la arrolladora banda Limón y más, y después regreso platicando de escuelas de Cincinnati que están bajo investigación por exámenes estatales. Posponen la actualización de seguridad cerca de la Universidad de Cincinnati y un acusado de tiroteo en Winton Woods dice que actuó en defensa propia. Pendiente a ello.

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1: Posponen una actualización de seguridad cerca de UC y un joven acusado de disparar en Winton Woods dice que actuó en defensa propia. Primero empiezo con el estado de Ohio que está investigando 52 escuelas por posibles irregularidades en los exámenes estatales, incluyendo 7 del área de Cincinnati. Entre ellas está George Hayes Jenny Porter School, donde Cincinnati Public Schools está revisando 38 de 256 exámenes. El distrito dice que las anomalías estadísticas no significan necesariamente que hubo irregularidades y que la investigación continúa. Una presentación sobre las nuevas medidas de seguridad cerca de la Universidad de Cincinnati fue pospuesta y ahora se espera para la próxima reunión del Comité del Ayuntamiento en aproximadamente 2 semanas. El concejal Scotty Johnson dijo que quieren coordinar mejor las medidas con la policía de Cincinnati y la seguridad de la universidad. Mientras tanto, la policía volverá a cerrar Calhoun y McMillan este fin de semana para prevenir comportamientos violentos y disparos. Algunos negocios dicen haber perdido más de $100,000 debido a estos cierres. Y Sincere Cooper, de 18 años, está acusado de disparar en Winton Woods North Campus el 1 de septiembre. Cooper dice que fue a proteger a su hermano, quien supuestamente había sido golpeado por un joven de 15 años, que según la defensa disparó primero. Los fiscales presentan una versión diferente y aseguran que Cooper entró armado a la escuela e intentó dispararle al adolescente. Cooper enfrenta varios cargos, incluyendo agresión grave, robo y delitos relacionados con armas. Su fianza fue fijada en $185,000. Y ahí lo tienes, estos son los titulares del día de hoy. 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Vámonos aquí con saludo para vamos a ver aquí. Para los del roofing. Manda mensaje de voz. Aquí me dice y pide canción.
2: Buenas tardes. Lo que no, déjame sacar un saludo para Chito, mi hijo. Chita.

0: Tienes a la banda MS y nos vamos con algo del fantasma enseguida aquí en tu radio La Mega, tan latina como tú. Chécatelo porque no puede faltar en esta hora de noticias la noticia menos noticiosa.
1: ¡Ay, Dios mío!
0: No, y es que fíjate lo que sucedió en New Hampshire. Un hombre cuya casa estaba incendiada, o sea, estaba en llamas, robó el camión de rescate de los bomberos, ¿te imaginas? No, hombre, ¿cuál? Que vengan, se fueron.
1: ¡Ay, Dios mío!
0: Bueno, pendiente a esta noticia menos noticiosa que te tengo antes de terminar la hora, va en menos de 10 minutos.

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1: Una casa estaba completamente en llamas, esto en el estado de New Hampshire, cuando ocurrió algo que los bomberos definitivamente no esperaban. El dueño de la vivienda les robó el camión de rescate.

0: También habría golpeado el vehículo personal de un bombero y causado daños a cercas y propiedades vecinas.
1: Oh, no.
0: La fuga terminó varios kilómetros después cuando el camión se estrelló en la propiedad de una vivienda. El dueño de la casa llamó a la policía porque Román supuestamente estaba intentando llevarse objeto de su Porsche. Los agentes lo encontraron ahí y finalmente lo arrestaron.
1: ¡Qué bruto!
0: Por fortuna, ningún bombero resultó físicamente herido y el camión de bomberos que fue golpeado pudo seguir funcionando. Román ahora enfrenta varios cargos, incluyendo conducta temeraria con un arma mortal, robo, allanamiento, resistencia al arresto y conducción con licencia suspendida.
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0: Estás escuchando La Mega Tan Latina como tú en este mejor día de la semana, damas y caballeros. Hoy es Jueves del Recuerdo. Oye, ese número de teléfono para que mandes mensaje por WhatsApp 513-686-8994 y quieras hacerme alguna pregunta personal para que me conozcas un poco más. Y esto se debe a que el día de ayer publiqué en mis redes sociales personales para que me conozcan un poco más, ¿no? Para que sepan un poco más de mí, qué quisieran saber. Y bueno, si quieres hacerme alguna pregunta sobre mí, sobre mi pasado, etcétera, déjame saber. Aquí, en mis redes sociales me llega un mensaje de una persona que no conozco, pero dice, o sea, dice, a ver, dice, ¿qué es algo sobre ti que la gente suele malinterpretar al conocerte? Bueno, entre algunas cosas, por ejemplo, lo primero que me vino a la mente fue mi familia, que pues siempre me ven así como que soy el que le entiende a todo lo tecnológico, nada más porque sé conectarme a las redes sociales.
1: Ay, no.
0: Era este.
1: Ay, Dios mío.
0: Pero sí, en lo desconocido, en cuanto a las personas que no me conocen en persona, muchas a veces me preguntan acerca de pues si tengo hijos, y porque sí piensan de que tengo uno o dos hijos, y no, mi esposa y yo no tenemos hijos, somos nada más nosotros dos aquí en Cincinnati, aunque sí me encantan los niños, me encanta jugar con los niños, me encanta saludarlos, los veo en la tienda, en el súper, y les sonrío y me sonríen, ¿no? y además a veces me preguntan que si yo crecí en México por el idioma, porque muchos saben, soy chicano, soy nacido aquí en Estados Unidos, y no, no nací, no crecí en México, crecí aquí en Estados Unidos, en Chicago, pero fue por mi familia, por mis hermanas, mi mamá y mi hermano, que pues me inculcaron lo que es el idioma natal, el español, y es por eso que estoy aquí en La Mega, que es muy importante para mí.

0: Ahí tienes a los jefes de jefes, los Tigres del Norte en la mega tan latina como tú. Oye, fíjate que lo que son las cápsulas deportivas de la mega siguen en unos minutos más. Y cuando estaba buscando la información de lo que te voy a platicar de lo local, dije, no, estaba viendo primero de los Reds. Y es que, pues, bueno, te voy a platicar acerca de los Rojos más tarde en esta hora, acerca de la humillación. Los Dodgers humillan a los Reds. Te voy a platicar también de Jamar Chase y T. Higgins y los Bengals de Cincinnati, porque ya está el inicio de la temporada a la vuelta de la esquina para los Bengals, porque ya también empezó lo que es la temporada regular entre los Seahawks y los Patriots. Te voy a platicar de eso también. Pero para empezar, te decía que estaba viendo lo de los Rojos de Cincinnati. Y dije, voy, lo de los Rojos de Cincinnati. Y dije, vamos a ver cómo quedó el FCC ayer.
1: ¡Ay, Dios mío!
0: Con eso te digo para empezar, porque... No, hombre, qué pena. Bueno, en fin, te voy a tener los detalles de eso. Ya sabes que si quieres hacerme alguna pregunta personal para conocerme mejor, dale, mándala por WhatsApp 513-686-8994. Arrancamos con las cápsulas deportivas en minutos aquí en la Mega Tan Latina, como tú.

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1: Empezando con el FC Cincinnati, porque fue una noche para el olvido. Y es que el Orange and Blue cayó 5-0 ante Philadelphia Union y regresó a Cincinnati con más preguntas que respuestas. El partido cambió en el minuto 16 cuando Obinna Nwobodo recibió una tarjeta roja después de que el árbitro revisara la jugada en el VAR. Cincinnati tuvo que jugar con 10 hombres durante prácticamente todo el encuentro y antes del descanso llegó otro golpe. Evander recibió su quinta amarilla de la temporada después de cometer una falta dentro del área. Philadelphia convirtió el penal y además de ponerse arriba 1-0, Evander quedó suspendido para el próximo partido. En la segunda mitad del Union aprovechó la ventaja numérica y terminó marcando 4 goles más. Con la derrota, Cincinnati queda séptimo en la conferencia este, apenas 2 puntos por encima de la línea de playoffs y con 11 puntos todavía por jugar. Pat Noonan calificó la situación como una preocupación colectiva, mientras Evander pidió reaccionar rápidamente. 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Bueno, otro para el olvido también, los Reds de Cincinnati. Fíjate, los Dodgers humillaron a los Reds y completan la barrida. No, hombre, si 5-0 del FC Cincinnati me sacó las canas, espérate que te diga cómo quedaron los Reds. Ahorita va, después de esta canción.

Vámonos con esto de los Reds de Cincinnati en esta cápsula deportiva de la Mega, y es que no pudieron evitar la barrida en Los Ángeles. Los Dodgers los aplastaron 14-1 y consiguieron su séptima victoria consecutiva, la mejor racha del equipo esta temporada. Yoshinobu Yamamoto estuvo espectacular, lanzó 7 entradas, permitió solamente 3 hits y ponchó a 10 bateadores. La ofensiva de Los Ángeles también explotó con jonrones de 2 carreras de Mookie Betts, Max Muncy y Kike Hernández. Los Dodgers anotaron 6 carreras en la cuarta entrada y terminaron con 14 carreras, mientras que todos sus titulares lograron llegar a base. Por Cincinnati, el de la Cruz mantuvo su impresionante racha de poder, conectó cuadrangular por 5º partido consecutivo, algo que nunca había conseguido en su carrera. Ese jonrón fue de 403 pies y llegó en el primer lanzamiento que vio de Yamamoto. La barrida permitió además que los Dodgers redujeran a 6 su número mágico para conquistar la división oeste de la Liga Nacional. Los Reds descansan hoy jueves. Mañana viernes comienzan una serie en Milwaukee. Bueno, ya no platiquemos de lo que fue, vamos a platicar de lo que será. Bueno, en cuanto a lo local. En minutos voy a platicarte de los Bengals de Cincinnati, que dan inicio a su temporada este domingo contra Tampa Bay. Y hay buenas noticias para el equipo de Cincinnati. Eso y más tengo que platicarte. Vámonos mientras con música de Karol G y Marco Antonio Solís. Música del recuerdo, porque estamos en el mejor día de la semana. Hoy es Jueves del Recuerdo.

Vámonos ahora sí con más de las cápsulas deportivas de la Mega y continuando con lo local. Y lo último de lo local tiene que ver con las buenas noticias para los Bengals de Cincinnati justo antes del inicio de la temporada. El entrenador Zach Taylor confirmó ayer miércoles que Ja'Marr Chase y T. Higgins están en camino de jugar el domingo contra los Tampa Bay Buccaneers. Chase ha estado lidiando con una lesión en la rodilla durante las últimas semanas después de caer de manera incómoda durante una práctica mientras intentaba atrapar un pase de Joe Burrow, pero todo indica que el receptor estará disponible para el primer partido de la temporada. Y hay otra posible buena noticia, Ja'Marr Stewart también podría regresar. Taylor dijo que existe la posibilidad de que el defensive end de segundo año pueda jugar en la semana 1. Los Bengals han estado manejando cuidadosamente las lesiones durante la preparación, pero ahora la mira está puesta completamente en el inicio de temporada. Cincinnati abre oficialmente su campaña este domingo contra Tampa Bay. El kickoff será a la 1:00 p.m. y la presencia de Chase y Higgins sería un enorme impulso para Joe Burrow y toda la ofensiva. Bueno, vámonos con más música y después de esta canción de Los Recoditos te voy a platicar acerca del partido entre los Seahawks y los Patriotas. ¿Quién ganó? ¿Quién salió derrotado? Vamos a ver esto en 2 minutos, va aquí en la Mega, tan latina como tú.

Vámonos con lo último de las cápsulas deportivas del día de hoy, jueves, terminando con los Seattle Seahawks, que encontraron la manera de remontar y derrotaron 13-10 a los New England Patriots en una revancha del Super Bowl. Seattle comenzó perdiendo 10-0 y además sufrió una lesión temprana de su quarterback titular Sam Darnold, quien salió del partido por un problema en la cadera. Drew Luck tomó los controles y lideró dos series ofensivas que terminaron en anotación durante los minutos finales. Pero la diferencia estuvo en la defensa. Los Seahawks interceptaron 3 veces a Drake May en el último cuarto. Una de ellas llegó de Julian Love, preparando el camino para que Jason Myers conectara un gol de campo de 26 yardas que puso a Seattle arriba 13-10. Y en la última posesión de New England llegó la jugada definitiva. Josh Jobb interceptó un pase de May en la zona de anotación y aseguró el triunfo. Así, la noche que comenzó con la celebración de campeonato de Seattle terminó también con una victoria sobre el equipo al que vencieron en aquella final. Y con eso tienes lo del día de hoy en las cápsulas deportivas. Recuerda que el resumen de esto lo voy a publicar en las historias de La Mega Cincy para que nos sigas. Encuéntranos en Facebook e Instagram como La Mega Cincinnati.

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Hola, ¿qué tal? Muy buenas tardes a ti escuchando La Mega Tan Latina como tú, ya las dos, la una de la tarde con 58 minutos, casi las dos de la tarde. Espero que estés muy bien y vamos a ver rapidito aquí lo que nos espera en cuanto al clima para que vayas preparándote, para que sepas lo que sucede. Antes que nada, número de teléfono para que mandes mensaje por WhatsApp, pidas tu saludo o quieras preguntarme algo personal, algo de para que tú me conozcas un poco más, déjame saber por WhatsApp, 513-686-8994. Y había una pregunta que vi por aquí que me llegó a través de las redes sociales mías, en la que me preguntan si siempre quise ser locutor. Y bueno, te voy a decir esto poco después de las dos. Ahorita lo que sí quiero decirte es lo que nos espera en cuanto al clima. El resto del día de hoy continuará así nublado con tormentas. Más tarde, la temperatura máxima hoy es 82, mínima 66 grados. Mañana viernes espera un día mayormente nublado con una temperatura máxima de 83, mínima 69 grados. Y el sábado se esperan tormentas dispersas con una temperatura máxima de 81 grados. Ahorita tenemos temperatura de 79 grados.

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Muy buenas tardes, oye, feliz mejor día de la semana, damas y caballeros. Hoy es jueves del recuerdo. Y bueno, ahorita tengo música de Eden Muñoz, además algo de Los Temerarios y bueno, más música del recuerdo en esta hora, así que sigue escuchando La Mega. Y bueno, quedé pendiente en platicarte acerca de, porque una pregunta que me llegó a través de las redes sociales es si siempre quise ser locutor. Y fíjate que no jamás pensé que haría esto. O sea, esto, con eso te digo, antes, hace como 10 años tomé unas clases, todo porque en aquel entonces estaba, poquito antes de ello, estaba yo entregando pinturas. Yo entregaba pinturas mientras también trabajaba en un centro de llamadas aquí en Cincinnati, en Mason. Y escuché un comercial de uno de los, de las escuelas de medios de comunicación. Así que, pues ahí lo tuve en la mente y después fue cuando entré hace 10 años y poco después empecé aquí en La Mega. Pero para serte honesto, antes de ello, en mi juventud, a mí me encantaba mucho el teatro, me encantaba actuar, aunque nunca llegué a tomar clases en sí. Sí participaba yo en las obras de teatro de la iglesia ahí en Chicago, de mi iglesia local, además de en la high school. Entonces mi plan era estudiar teatro al ir a la universidad, pero pues por razones personales y de la familia, pues hubo cambio de plan, así que eso quedó en pausa. Y fíjate que he participado aquí en Cincinnati, he participado en obras de teatro en inglés y en español. Escribí una obra de teatro que espero algún día se llegue a producir.

0: Mega Tan Latina, como tú, ahí tienes a Los Temerarios. Te dije que te iba a tener algo de Los Temerarios. Y lo que tengo en esta hora también son las notas musicales.
1: Hey, ¿les gusta el chisme?
0: Bueno, más tarde tengo que platicarte acerca de Shakira en España, Shakira con Maluma y de la banda de rock Nirvana, que recibirá un reconocimiento en los premios de los videos musicales. Te voy a platicar de ello. Primero, para empezar, en menos de 10 minutos voy a platicarte acerca de Peso Pluma y los premios Billboard 2026, que Peso Pluma encabeza con muchísimas nominaciones, ¿eh? Tengo que platicarte de eso y otras cosas. Y por supuesto te digo de que el día de hoy es un día para que tú me conozcas un poco más. ¿Qué quisieras preguntarme? Por ahí vi una pregunta hace rato que me hicieron de algún accidente que haya sobrevivido. Bueno, al menos que yo sepa, que yo recuerde, para quien mandó esa pregunta, no es cierto. En Indianápolis una vez me chocaron mi auto de frente y de atrás y afortunadamente ni siquiera algún dolor me causó. Salí bien y el auto pues tristemente quedó destrozado. Pero preguntaban algo de algún accidente que haya sobrevivido, que me haya cambiado la vida. Y en sí lo único, lo más importante, es seguir poniendo atención a mientras voy manejando. Digo, es lo más importante. Y fuera de ello, pues afortunadamente nada grave sucedió, aparte del auto que quedó destrozado. Esto fue hace como menos de 10 años que pasó en Indianápolis. Pero en fin, ahí tienes para quien haya preguntado acerca de ello. Si tú tienes alguna pregunta para mí, para que sepas un poco más de mí, de lo que sea, déjame saber. Manda mensaje por WhatsApp 513-686-8994.

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2: Y empiezo con Peso Pluma, que va con todo en los premios Billboard de la música latina 2026. El cantante mexicano encabeza la lista de los finalistas con 17 nominaciones, seguido por Tito WP, a quien acaba de escuchar, con 15, y Fuerza Regida con 12. Entre las mujeres, Karol G lidera con 9 nominaciones, mientras que Prince Royce tiene 8 y Bad Bunny 7. La ceremonia será el día 22 de octubre en Miami y se transmitirá en vivo por Telemundo y por Peacock. Entre las categorías principales compiten por Artista del Año Bad Bunny, Fuerza Regida, Karol G, Peso Pluma y Tito WP. Además, este año se estrena una nueva categoría, Artista de los Fans, cuyo ganador será elegido exclusivamente por el público. Y entre los nominados aparecen nombres como Shakira, Rosalía, Aventura, Maná, Matisse, Grupo Frontera y Romeo Santos. La competencia viene fuerte y Peso Pluma llega como el artista con más menciones. Oye, hablando de Shakira, tengo bastante que platicarte, un par de notas que platicarte, empezando con Shakira, que quiere convertir la latinidad en un fenómeno global. ¿De qué forma? ¿De qué se trata esto? Bueno, pendiente porque te lo platico en 2 minutos.

Vámonos ahora sí con más de las notas musicales de la Mega. Esta vez tiene que ver con Shakira, que no quiere solamente llenar estadios, quiere celebrar toda la cultura latina. Fíjate, durante su residencia de 12 fechas en Madrid, la colombiana presentará Es Latina, un proyecto que combinará música, literatura, gastronomía, arte y moda. Y el concepto tendrá como centro Macondo Park, una ciudad efímera inspirada en el universo de Gabriel García Márquez, el autor, y se desarrollará en el recinto Iberdrola Music. La idea es que el público no solamente vaya a escuchar un concierto, sino que pueda experimentar diferentes expresiones de la cultura latinoamericana. Y la elección de Madrid tampoco es casualidad, y es que la ciudad se ha convertido en un importante punto de encuentro entre Europa y América Latina. Con Es Latina, Shakira busca demostrar la diversidad de nuestra región y proyectar la latinidad como una fuerza cultural global. Así que su residencia va mucho más allá, va mucho más allá del escenario. Habrá música, comida, literatura, arte y moda. Shakira quiere convertir Madrid en una celebración de lo latino. ¿Qué te parece? Bueno, vámonos con esto de Sara Ángel. Tengo música del recuerdo de Los Ángeles Azules y algo de la Tropa Vallenata. Después regreso platicando más de Shakira, que ella, Shakira y Maluma vuelven a unir sus voces. Te platico de ello en unos minutos.

Ahora sí, vámonos con más de las notas musicales de La Mega. Y voy a platicarte de Shakira, que 8 años después, ella y Maluma vuelven a trabajar juntos. Fíjate, los dos artistas colombianos anunciaron Agua, su nueva colaboración que llegará mundialmente el 17 de septiembre. Esta noticia comenzó con una misteriosa publicación de Maluma, quien compartió una fotografía a contraluz de una mujer y escribió simplemente "Adivinen". Poco después, reveló el misterio mostrando a Shakira y acompañando la imagen con un mensaje: "Nos fuimos mundial con la reina". Esta será la tercera gran colaboración entre ambos. Ya habían conquistado las listas con "Chantaje" en 2016 y "Clandestino" de 2018. Para Maluma, el lanzamiento llega durante una etapa en la que busca reconectarse con sus raíces y darle mayor impulso a proyectos relacionados de Colombia con Colombia. Y viene de colaborar nada menos que con Beyoncé. Por ahora, los detalles de producción de Agua se mantienen bajo reserva, pero con Shakira y Maluma juntos otra vez, las expectativas están por las nubes. Oye, vámonos con esto de Frontera y Mr. Chivo, y después te voy a platicar acerca de una banda de rock estadounidense que recibirá un reconocimiento en los VMAs tras más de 20 años, si no estoy mal. Bueno, ahorita vemos los detalles, así que sigue escuchando La Mega, tan latina como tú.

0: Una de las bandas más importantes de los 90 será reconocida por MTV y te platico de ello enseguida. Primero vámonos aquí con saludo para Lupita Domínguez, que pide su canción y además me hace una pregunta, dice ella.
1: Hola, Abel, feliz jueves, mejor día de la semana. ¿Me puedes mandar saludos y me puedes poner alguna canción de liberación? Y mi pregunta sería para ti, ¿cuántos hermanos tienes? Saludos.
0: Bueno, por supuesto, ahorita nos vamos con la canción y con la respuesta, pero primero déjame te platico acerca de Nirvana, que recibirá, Nirvana, recibirá el prestigioso Video Vanguard Award durante los MTV Video Music Awards 2026. Este reconocimiento celebra el impacto de Kurt Cobain, Dave Grohl y Chris Novoselic, que tuvieron en la música, la cultura pop, y especialmente en la evolución del videoclip. Nirvana se convierte así en una de las pocas bandas que han recibido este máximo honor de MTV junto a leyendas como The Beatles, Bon Jovi, Guns N' Roses, R.E.M. y U2. Y un dato muy importante, será la primera vez en más de 20 años que una banda de rock recibe esta distinción. ¿Qué te parece? Bueno, desde Smells Like Teen Spirit hasta Heart Shaped Box, los videos de Nirvana ayudaron a definir la estética del grunge y marcaron a toda una generación. Los Video Music Awards de MTV serán el día 27 de septiembre en Los Ángeles. Todavía no se sabe si Dave Grohl y Chris Novoselic asistirán personalmente o si habrá un tributo musical, pero el legado de Nirvana definitivamente sigue haciendo ruido. Bueno, vámonos con esta canción que me pide Lupita Domínguez acá a través de las redes sociales para contestar su pregunta. Dice que cuántos hermanos tengo. Bueno, por parte de mi mamá, yo crecí con mis tres hermanas y un hermano, todos mayores que yo. Y por parte de mi papá tengo, al menos de los que yo sé, tengo una hermana y tengo un hermano. Al hermano nunca lo he conocido. A mi hermana, a Angélica, a ella sí la he conocido. Es más, creo que la conozco mejor que a mi papá.
2: ¿Cómo se llama tu papá?
3: Johnny.
2: Ay, qué lindo nombre.
3: Johnny lo conocí.
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0: dijo que estaba bien, dijo que no pasaba nada, dijo que todo chido, y ya no lo volvimos a ver. Esa es la historia que se repite día a día en todo el mundo. Gente que te dice, estoy bien, todo chido, no pasa nada. Y deciden quitarse la vida. El día de hoy es el Día Mundial de la Prevención del Suicidio. Una oportunidad para recordar de que esa no es la salida. Porque la persona que quiere o que comete el suicidio no quiere dejar de vivir. Quiere dejar de sentir dolor. Quiere dejar de sufrir. Si tú has pasado por esta situación, estás pasando por esta situación o llegas a pasar por esta situación, por estos pensamientos donde sientes que la vida te pesa y ya no puedes más, respira porque hay salida. Respira porque tú eres importante. Respira porque se te va a extrañar. 988 es la línea nacional para pedir ayuda. La línea de prevención del suicidio y crisis, disponible las 24 horas del día, inclusive en español. 988 desde tu teléfono. Y recuerda, eres importante, eres valioso y haces mucha, pero mucha falta. De esta manera, Magda la Reina, estamos iniciando el jalapeño el día de hoy, jueves 10 de septiembre.
1: Es jueves.
0: ¡Qué barbaridad! Es el Día Mundial de la Prevención del Suicidio. ¿Qué manera de arrancar? Vieron la cara de Magda, está toda confundida, no sabía ni para dónde hacerse.
1: Sí, sí, sí, yo dije, ¿qué pasó?
0: ¿Qué sucedió?
1: ¿Qué nos hace falta? Pero tienes razón, no es uno, son varios, varias. O sea, gente que no te das cuenta y que está atravesando por situaciones muy difíciles. Así es de que hay que abrir los ojitos, hay que poner atención a nuestro alrededor, porque tal vez hay alguien que necesita que simple y sencillamente te sientes a su lado. En ocasiones no tienes que hablar, en ocasiones no tienes que decir absolutamente nada.
0: ¿Y
1: simple
0: lo que
1: y sencillamente hacerle compañía y hacerle saber que te importa?
0: Y lo que son las cosas, muchas de estas personas que están pasando por depresión, por ansiedad, por pensamientos suicidas, por lo general te van a dar la mejor de las caras, la más linda de las sonrisas, y van a estar siempre al 100, pero no sabes lo que llevan por dentro. Así que, bueno, hay que estar todos bien, bien pendientes, como decías tú. Buenas tardes, que le estés pasando muy bien. Este es el jalapeño, ella es Magda la Reina, yo soy Oscar. La fecha una vez más es 10 de septiembre, el día de hoy, con tantas cosas para platicar contigo. No nos van a poder faltar nuestros segmentos habituales como Los Ángeles de Magda, El Burro del Día, los... Ya no sé si son secretos o consejos de la abuela, pero de que la abuela se la abuela, muy bien.
1: Cálmate, cálmate, cálmate, mucha abuela, o sea, trata de no repetirlo tanto,
0: okay,
1: por favor.
0: Ok, los secretos de la granny, de la granny.
1: Ahora más, no, no, espérate, tú tendrás granny, yo no, yo soy abuelita, por favor.
0: Ah, los secretos de la tita.
1: Con amor.
0: Bueno.
1: Esto todavía se me gusta más.
0: Ay, la tita.
1: Me gusta más la tita que la granny, ¿no, manches?
0: Qué barbaridad. Pero bueno, tendremos de todo un poquito, las tres cosas que tú tienes que saber el día de hoy. Le vamos a dar un vistazo a el mundo. Vamos a platicar acerca de el TPS para los salvadoreños que el día de ayer culminó. Pero hay una noticia que les va a dar un respiro. Así que vamos a estarlo platicando en breve. Estaremos platicando muchas otras cosas que están pasando en el mundo, que están aconteciendo. Por supuesto, no nos va a faltar el chisme, esas noticias que nos sacan de onda, noticias locas, noticias curiosas. Vamos a tenerle todo un poquito. Lo más importante es todo disfrutar. Recibe un saludo ahí donde tú estés el día de hoy chambeando, para toda la gente que está haciendo deliveries el día de hoy, la gente de las cocinas, la gente de la construcción.
1: Bueno, yo también le quiero mandar un saludo a toda la gente que está haciendo limpieza. Muchas de las ¡Ándale! Veces a las personas de las limpiezas ni las vemos, así es de que no hagan tanto tiradero para ¿qué? Que no trabajen tanto las de antes, la limpieza, sí.
0: Antes nos llevaban en audífonos, pero ahora ya van con su speaker Bluetooth para todos lados. Ahí también en los hoteles, ¿no? Sí. Que hacen, qué uh-huh. padre, que a todo dar. Ahí en las empacadoras de carne, las empacadoras de alimentos.
1: Sí, incluso las personas que están en los supermercados, ¿no? O sea, esos trabajadores también le echan muchas ganitas. Hay que mandarles saludos.
0: Esos de los supers, para que le suben a todo volumen ahí en la mega, pongan el jalapeño y un día les vamos a caer ahí con un sorpresón. ¡Ay, ay, ay!
1: ¡Ándale!
0: Un día les vamos a caer con un hambre de aquellas, porque diría Magda, para que se sí. mochen con el lonche. Sí. Bueno, así arrancamos, es el jalapeño, deseándote una rica tarde, feliz jueves.

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0: Ahí estamos de regreso en este día jueves aquí en El Jalapeño, que también, por cierto, Magda la Reina, el día de hoy es el Día Nacional de sentarte a comer o cenar viendo la tele.
1: ¡A chihuahuas! Yo no sabía que había un día, yo lo hago todos los días.
0: ¿Tú todos los días comes viendo la tele, Magda la Reina?
1: Yo sí. Desde niña, mi papá tenía esa costumbre. A la hora de cenar, que era cuando estábamos todos en casa, sí, prendía la televisión y todos comiendo alrededor de la mesa, viendo la televisión.
0: Eso es lo que... y es una de las razones por la cual estamos gordos. Una de las principales razones por las cuales se da la obesidad es precisamente porque estás distraído viendo la tele y tú comes y comes y comes y comes y comes y comes y comes porque tu cuerpo, tu cerebro está viendo la tele, no está captando que está comiendo y además. Entonces, pero bueno, hoy es esta celebración, que es una celebración bien... bien, pues yo creo que aquí se hace mucho, que después del día largo del jale, son pocas las familias que se sientan a cenar en la mesa. La mayoría son de llegar, la comida, la cena, en la sala o en la cocina, y órale, a ver tele comiendo. Pero bueno, hoy es el día. A gusto, que hay con las piernas arriba. Uh-huh. El sofá lleno de morusas. Pero bueno, vamos a hablar.
1: Y es que nosotros nos sentamos en la mesa. Bueno, no en la mesa, en las sillas alrededor de la mesa.
0: ¿Nosotros quiénes? Vas a decir, yo y mi papá. Y, sí, pues así hace como 20 años, Magda. Ya
1: no, también con mis hijos hago lo mismo, con mis nietos hago lo mismo. Ya es una tradición.
0: Muy bien, síganlo haciendo. Vamos con las cosas que tú tienes que saber el día de hoy. Vamos arrancando con el TPS para la gente de El Salvador, el estatus de protección temporal, el TPS para los salvadoreños. El día de ayer llegó a su fin. Sin embargo, decidieron no cancelarlo. Se mantiene vigente por el momento debido a que la administración del presidente Donald Trump no emitió un anuncio oficial de cancelación o extensión antes del vencimiento del plazo, que fue el día de ayer, por la noche. Bajo las leyes que regulan este programa, este silencio administrativo se traduce en una renovación automática temporal por un periodo de 6 meses. El Servicio de Ciudadanía e Inmigración de los Estados Unidos, USCIS, confirmó formalmente que los beneficiarios salvadoreños mantienen sus protecciones actuales y sus autorizaciones de empleo hasta que se publique una decisión definitiva. A pesar de la retórica de la Casa Blanca orientada a suspender estos alivios migratorios, a nivel general, la situación actual para la comunidad salvadoreña es la siguiente, ¿ok? Ojo, protección activa. Los más de 170 mil salvadoreños amparados por el programa continúan protegidos legalmente contra la deportación. Las autorizaciones de empleo asociadas al TPS siguen teniendo validez, siguen válidas los permisos de trabajo, ¿ok? Mientras no ocurra un cambio oficial, sigue válido. Y además, la postura del gobierno, representantes oficiales, como el zar de la frontera Tom Homan, han reiterado públicamente que el TPS es un beneficio estrictamente temporal, señalando que El Salvador es ahora un país seguro bajo el gobierno de Nayib Bukele. Entonces, hay que esperar cuál va a ser el pronunciamiento oficial. Mientras tanto, estos 6 meses podrán estar tranquilos la gente de El Salvador y ojalá que se pueda seguir extendiendo, ya que hay muchas personas que son beneficiadas por este beneficio. Ahora sí que son beneficiadas por este documento, tanto el beneficiario principal como las familias, como en muchos casos, sí, ¿no? La gente que llega a trabajar para ellos.
1: Exacto, porque sí hay muchos que están aquí con todo y su familia, entonces mientras ellos tengan trabajo, la familia va a estar bien.
0: Que así sea. Bueno, vamos avanzando en las 3 cosas que tú tienes que saber. Piden arresto domiciliario para Cilia Flores por problemas de salud. Cilia Flores, quien era la primera dama de Venezuela hasta que fue capturada junto a su esposito Nicolás Maduro el 3 de enero, pidió el día de ayer por la tarde-noche a la justicia de Nueva York que se le otorgue prisión domiciliaria por motivos de salud, especialmente por afecciones cardíacas. Los abogados, integrantes de la defensa, solicitaron al juez federal su traslado a una residencia privada bajo un régimen de vigilancia armada las 24 horas del día. Además, monitoreo por GPS, visitas restringidas y llamadas telefónicas intervenidas, entre otras medidas. Esto es lo que está pasando en el caso de Cilia Flores. La han solicitado. Veamos qué es lo que sucede. ¿Será que se merece esta oportunidad? Los argumentos de los abogados fueron estos. Dijo, la señora Flores de Maduro es una mujer de 69 años que necesitará el tiempo suficiente para recuperarse de cualquier procedimiento médico en un entorno propicio para recuperar su salud. A pesar de los esfuerzos constantes del personal médico del centro de detención, no se cuenta con condiciones necesarias para dicha recuperación. Así indicó la defensa, argumentando que están pidiendo ese traslado a prisión. Prisión domiciliaria.
1: Pero no todas las personas que se enferman y están en recuperación y todo, las dejan ahí.
0: ¿Verdad?
1: O sea, ¿qué tiene ella de especial o qué?
0: Imagínate, bueno, ellos argumentaron que no tiene antecedentes penales y que las acusaciones no demuestran que represente un peligro para la comunidad estadounidense. Señalaron que no existe riesgo de fuga, ya que está comprometida a llevar hasta el final tanto su caso como el de su esposo, y está empeñada en apoyarlo con su presencia constante. Hay que recordar que tanto ella, Cilia Flores, como Nicolás Maduro enfrentan cargos por narcotráfico, lavado de dinero y corrupción. Ellos se han declarado inocentes, ahora tendrán que comprobarlo en la corte.
1: Pues no sé, pero a mí no se me hace justo.
0: En las tres cosas que tú tienes que saber, si tú tienes perrito, pon atención, porque acaban de retirar suplementos para perros por posible contaminación con salmonela. La alerta difundida por la FDA incluye artículos comercializados directamente a través de Amazon y Chewy, mientras el fabricante investiga el origen de riesgo. La empresa de nombre Phi retiró varios lotes de suplementos para perros aquí en Estados Unidos por esta posible contaminación con salmonela, de acuerdo a el aviso de la Administración de Alimentos y Medicamentos de los Estados Unidos. Esta es una alerta. Se sabe que este retiro alcanza los productos de la marca Phi, que son envases de 180 gramos de suplementos para mascotas, suplementos para perritos, y es suplementos para tranquilizarlos. Son como calmantes, como para quitarles el estrés. Ya los perritos también se les dan exactamente sus vitaminitas y esto. Entonces es lo que se está previniendo que sigan. Así que si tú tienes perros, les compras suplementos y has pedido a través de Amazon o la página de Chewy, pues deberías de verificar si hay algún recall para que tú regreses o deseches ese producto y que además te hagan el reembolso de tu dinero. ¿Qué existe? ¿Qué riesgos existen para los perritos? Pues bueno, los perros con una infección de salmonela pueden presentar diarrea, diarrea con sangre, fiebres, vómitos, letargo, y el organismo puede ponerse muy, muy, muy, muy débil y deshidratarse a un punto demasiado peligroso. Así que ahí está, entre las tres cosas que tú tienes que saber. También a cuidar a los perritos, Magda, la reina.
1: Por favor, son otro hijito.
0: ¡Ay! Dolor. Deja que sean, a veces son los únicos que te mueven la cola. Ay.

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1: ¡Oh, el amor, el amor, el amor, el amor! ¡Es tan bonito el amor! ¡Qué precioso es el amor! ¡Oh! ¿Verdad que el amor es fantástico, Magdala Reina?
2: ¡Claro que sí!
1: ¡Pues no es cierto! O sea, ¡no es cierto!
2: ¡Ora tú, por favor! ¡Es lindo el amor!
1: Bueno, lindo es el amor, la gente... Hay gente que hace feo.
2: Ya, ¿qué te puedo yo decir?
1: Hay gente que hace feo el amor. El burro del día de hoy es un pobre amigo enamorado que le vieron la cara lindo y bonito. Este amigo conoció a una damita a través de una aplicación de citas. Empezaron a platicar, empezaron a hablar, cambiaron información. Se empezaron a caer muy bien, ¿verdad? Se empezaron a llevar muy bien. Después de ahí pasaron al teléfono, a las llamadas, a los textos. Y cuando finalmente llegó el día de conocerse, se iban a conocer, porque además ella estaba pasando por graves problemas económicos. Y este buen hombre decidió transferirle un dinerito. Y dijeron, bueno,
2: para ayudarle,
1: ¿sí? No, yo te voy a ayudar, no te preocupes, sí, claro que sí. Entonces ella fue y le dice, ¿sabes qué? Eres un gran hombre y te quiero conocer, pero no solo te quiero conocer, te quiero comer a besos. Entonces dice, ahí te va mi dirección. Yo sé que estás un poquito retirado. ¿Cuánto tiempo tardas? No, pues, a tu dirección, 2 horas. Ahí está. No te preocupes, nos vemos en 2 horas. Resulta y resalta de que ella le dio la dirección. Él empezó a manejar. Ella vive en Miami. Él vive en una parte de la Florida, como a 2 horas y media. Llega a Miami a la dirección que esta mujer le dio, de nombre Kiara. Ahí estábamos escuchando. Y cuando llega a la dirección que ella le había dado, donde se iba a consumar ese amor bonito.
2: Sí.
1: Era el estadio de fútbol de los Delfines de Miami.
2: Se pasó. ¿Y cómo no revisó él eso? O sea... Lo pones en el GPS y ahí te dice a dónde vas, ¿no?
1: ¡Qué barbaridad! El Sugar Daddy Gone Wrong, amigo. ¿Qué te puedo decir? Un Sugar Daddy, él dijo, no, esta damita necesita de mi ayuda. Esta veinteañera necesita de mi ayuda. Yo, ya un señor ya mayor, en sus 50s, y pues se la comió todita. La mentira.
2: Toditita.
1: Por favor, una prueba más de la inocencia del hombre y la maldad de la mujer. Peléame.
2: Yo no sé cómo es que a este tipo se le ocurrió Franco Escamilla decir esas cosas, porque ahora todo el mundo lo repite, como si las mujeres fuéramos las malas cuando son ustedes.
1: La inocencia del hombre y la maldad de la mujer.
2: Hay él que andaba ahí de pécoro, de cochino, queriendo ver qué sacaba.
1: Un hombre soltero, un hombre mayor, soltero, ¿no? De buen corazón, vio que la muchacha estaba pasando por problemas y decidió apoyarle. My friend.
2: ¿Apoyarla en dónde?
1: En donde se pudiera.
2: Pues sí, eso es lo que decidió, para lo que no se dejó.
1: Por favor.
2: Uy, le salió el tiro por la culata.
1: El burro del día de hoy, este amigo que le soltó $5,000, por cierto, a la morra antes de conocerla. Y ella le dio la dirección equivocada y ya después de eso ni le contestó. My friend. Yo sé que tú y yo y todos somos machos alfas, pelo en pecho, lomo plateado, seres de luz, sensuales. Pero muchas veces muchas veces no te vayas con la finta. Si Kim Kardashian te sale ahí en el el Facebook, en el Instagram, diciéndote, ay, papi, es que usted está bien lindo, no le creas. No le creas.

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0: Jueves 10 de septiembre, Día Mundial de la Prevención del Suicidio. Muchas veces detrás de una sonrisa y detrás de un "aquí todo bien, compa", hay una persona deprimida que no tiene con quién hablar, que cree que tiene que cargar con él o con ella todo el peso sin la ayuda de nadie, y ha pensado en que quiere dormir y no despertar más. El hablar del suicidio no es promoverlo, es normalizar de que es un pensamiento muy común en todas las personas de cualquier edad cuando se llega a un momento de posible desesperación. Y lo importante es darnos cuenta de que todos somos necesarios, de que tú vales mucho, de que tú no estás solo. Y puede que digas, tú qué sabes, porque sí estoy solo, sí estoy sola, nadie me quiere, todos me odian, me va mal, no tengo trabajo, no tengo dinero, me está yendo muy mal. Aún así, por muy fuerte que te esté golpeando la vida, todo tiene una salida. Lo más importante es que te mantengas vivo y te mantengas respirando. Muy bien.
1: Exactamente.
0: Día Mundial de la Prevención del Suicidio. Recuerda que hay una línea donde todo el mundo puede recibir ayuda, que es el 988, desde cualquier momento, completamente confidencial. Es muy importante. 988, la línea nacional de la prevención del suicidio. Estamos iniciando, Magdala Reina, una nueva hora del Jalapeño, donde te mandamos un saludo, tú que ya vas saliendo de trabajo, que llegues a casita bien, buen provecho la gente que ya anda ahí lonchando. ¿Qué hubo para comer el día de hoy? ¿Qué hicieron sus milanesas? ¿Qué? Con su arrocito al lado, con su ensaladita, con sus
1: tortillitas. Cállate, que a mí nada más me hablas de comida y me da hambre.
0: ¿Qué hicieron? Su sopita de lentejas, porque ya se puso una nube arriba de nosotros y ¡ay! ¡Hagan la sopa! ¿Qué hicieron? ¿Ya prepararon?
1: ¿Este clima?
0: ¿Ya prepararon las conchitas con nata? Magda, los pozoles no se comen entre semana, pozoles de fin de semana.
1: No, yo puedo comer pozole cualquier día, cualquier hora, frío, calor, todo, el pozole verde, rojo, blanco, no importa. El
0: Muy
1: pozole
0: bien.
1: Es uno de mis favoritos.
0: Muy buen provecho para ti. Tenemos muchas cosas que platicar, vamos a regresar con algo de chisme. Magda la Reina, algo está pasando con Cristian Nodal, que nos vas a decir que te dio una probadita el Cristian Nodal, ¿o qué?
1: Siempre quiere darme probaditas, pero pues ahorita no la dio a todos, no nada más a mí.
0: ¿Hoy? ¿Y cuándo? Que ni cuenta me di. ¿Qué es lo que está pasando con Cristian Nodal?
1: Bueno, pues es que le hizo una canción, al parecer a su esposa, ¿verdad?
0: Ok.
1: Pero yo digo, ¿cómo son los hombres? O sea, ¿cómo son los hombres? Todos dicen lo mismo y al final de cuentas todos hacen lo mismo.
0: Pues, ¿qué dice la canción? Vamos a conocerla ahorita en un ratitito, a ver, escuchemos, a ver qué tiene a Magda tan y tan molesta. ¡Qué barbaridad!
1: Ay, es que...
0: acuérdate que dicen que cada quien habla de cómo te va en la feria, ¿eh?
1: Pues sí, ya me fue, vamos, esperemos que no me siga yendo.
0: Es que también, o sea, tú te buscas puro Cristian Nodal, qué barbaridad.
1: Ay, Dios.
0: ¡Saludos! Al Honeymoon. Ya viene el chisme. Por cierto, también Bobby Pulido anuncia ahora sí la última de sus presentaciones. Traemos detalles de cómo está este rollo. Ya saben que Bobby Pulido deja la cantada y se va precisamente a la política, lo vamos a estar platicando en esta hora. Más adelante también llegan Los Ángeles de Magda, un apapacho al corazón. Cuéntanos.
1: Yo les traigo a Cedric Hampton de un Waffle House allá en Center Point, Alabama, que ayudó a uno de sus empleados. No solamente él, sino todos sus empleados le ayudaron exactamente a uno a cumplir con un sueño, ¿no? Pero ya se los cuento más adelante.
0: Más adelantito en Los Ángeles de Magda, no te lo vas a querer tú perder. Oye, por cierto, nos toca platicar de una situación. Ay, Dios mío, con esta gente. Uy, uy, uy. Es.
1: ¿Qué pasó?
0: Es para que tú te pongas las pilas, ¿ok? Un
1: ¿yo?
0: Nuevo modus operandi de mujeres acechando a hombres, donde los dejan chupados. Y digo, me refiero a chupados que los están robando. ¿Qué están haciendo? Lo vamos a estar platicando para que también te pongas bien, bien pilas. ¡Te late! ¡Me late!
1: Vamos a ver.
0: Ya regresamos, es el jalapeño. Y sí, es que hay cada gente que, uy, ay, Dios mío. Pónganse a trabajar. ¿Cómo?

0: Bueno, este no es tanto chisme, pero es para anunciar que Bobby Pulido presentará su último concierto llamado El Último Concierto. De verdad que se vieron muy creativos. ¿Es en serio? ¿Es en serio? Bobby Pulido presenta su último concierto titulado El Último Concierto.
1: El Último Concierto.
0: Así dice. 17 de octubre en la Arena Burt Ogden, allá en Edinburgh, Texas. Si te gusta Bobby Pulido, quieres ir una vez más a cantar por última vez en la vida esa canción de Voy Desvelado. ¿Cómo la cantaría Laura León? Voy desvelado.
1: Desvelada. Sí.
0: Por estas calles esperando encontrar. Bueno, ahí está Bobby Pulido. Último concierto. Día 17 de octubre en Burt Ogden Arena.
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0: Ternura. Bueno, pues ahí está. Gracias, Bobby Pulido, por todo lo que haces. Y ahora, a la política. Ya estuvo. Ahora sí.
1: Sí.
0: Cuéntanos tú tu chisme.
1: Pues yo, me acabo de enterar que Cristian Nodal acaba de compartir una probadita de su nueva canción. Se supone que es para dedicarla a su esposa, ¿no? Ángela Aguilar. Pero a mí se me hace que, pues, que no está buena, ¿no? Mucha gente dice sí, porque habla de su amor, habla de que es momento de que siente su cabeza, que ella es el amor de su vida, o por lo menos que ya le llegó el amor de su vida, que van a ir al altar, que son tiempos perfectos.
0: ¡Qué bien!
1: Todo eso. Pero
0: bueno,
1: eso ya se lo dijo a otras anteriormente.
0: Pero
1: o sea,
0: no le escribí esta canción
1: que nace
0: a otras.
1: Ay, torcido, nunca su rama endereza. No. Yo no sé cómo es de que, bueno, él tiene fama. Por ahí dicen, crea fama y échate a dormir. Tiene fama de enamorador, de coqueto, de pispireto. Así es de que por muchas canciones que le haga, yo siento que no.
0: ¿Ya lo podemos escuchar? ¿Ya dejaste de soltar
1: ándale,
0: tu veneno?
1: Ándale, sí, ándale, escúchalo.

0: Nodal. Enamorado el hombre. Bien. Muy bien. ¿Alguna vez te han escrito una canción así, Magda?
1: No.
0: Ahí está, es la envidia la que te corroe.
1: No, es que la verdad dice, amarte como yo lo hago, pues como él ama, es traicionando después de un rato.
0: A ti te...
1: O sea, hello.
0: A ella no la ha traicionado.
1: Hasta ahorita.
0: ¿Hasta ahorita?
1: Hasta ahorita, vamos a ver.
0: ¿A Belinda no la traicionó? ¿Terminaron?
1: ¿Ah, no?
0: No.
1: Bueno, sí, terminaron, pero pues le juró amor eterno y toda la cosa, hasta se tatuó sus ojos y todo.
0: ¿Acaso?
1: La cosa, ¿no?
0: ¿Acaso no la traicionó?
1: ¡Ay, por Dios!
0: Los tiempos, o sea, manejó bien su agenda. Manejó su agenda bien.
1: Sí. No, sí, es un hombre. ¡Ay, Dios mío!
0: Manejó su agenda.
1: No, sí, entiendo, ¿no? Uh-huh. ¿Cómo crees? Imagínate que para que se casaran hubo un acuerdo de que si le era infiel tenía que pagar creo que 12 millones de dólares. O sea, ya para que te pongan eso cuando te vas a casar, por algo ha de ser.
0: Desconozco esa cláusula, pero qué bueno. Mira, todo así, mira, Magda. Ahí te va. Todos tenemos la oportunidad de cambiar. Y si Christian Nodal, como era un perro, así como decías tú, también tuvo la oportunidad de cambiar. O sea, no me digas, mira, es como el día de hoy. El día de hoy me como dos quesadillas y me duele la panza. Hace 20 años me comía 8 y no pasaba nada. Uno cambia.
1: No, pues
0: uno
1: sí.
0: Uno cambia.
1: Pero cambia
0: uno no es
1: su
0: el
1: manera
0: mismo
1: de comer,
0: de
1: pero
0: antes.
1: No creo que cambie de mañas.
0: No, sí se puede cambiar.
1: Ah, sabes.
0: Hay mucha
1: no le creo.
0: ¿A cuál? Que a veces tocas fondo. A veces cuando tocas fondo no te queda de otra más que seguir donde estás o cambiar. No te queda de otra. Yo creo que eso también le pasó a Christian Nodal, que se juntó con tanta gente tóxica. ¿Cómo andaba? ¿Cómo se tomaba el agua hasta de los floreros? O sea, andaba muy, muy mal, con mala gente, malas amistades, con gente en la maña. Se metía lo que no tienes idea. Y le hacía falta, ahora sí, que le sentaran cabeza. Ve lo que está pasando con su misma familia de Christian Nodal, que su papá se lo transó bien gacho. Imagínate el darte cuenta, mi papá me abusó toda mi vida con mi dinero y mi feria. O sea, él necesitaba una familia y yo creo que la encontró ahí con Don Pepe.
1: ¿Tienes buen punto?
0: Buen punto. ¡Muy bien!
1: Te la voy a pasar. Vamos,
0: Christian,
1: a ver.
0: No te preocupes por la invitación de Magda para la boda, con la mía tengo, gracias.
1: No, yo no voy.
0: ¿No? ¿En serio?
1: No.
0: Mándame la de Magda, yo llevo un plus one.
1: Ay,
0: voy a anunciarlo aquí en la radio. ¿Quién quiere ser mi plus one para la boda de Nodal y Ángel? A ver si así agarro algo.

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0: Estamos de regreso y ponte trucha. Pon atención. No, no, no, esto no es alegre, Magda. Cambia la música.
1: Ah, entonces.
0: Atención. Ay, Dios mío. Bueno, y es que se acaba de destapar un nuevo modus operandi o una manera en cómo operan mujeres que están despelucando, que están dejando chupados a los hombres. ¡Qué barbaridad! El abuso de confianza nunca va a acabar. Magda la Reina, ¿por qué así?
1: Pues no sé, o sea, ni siquiera sé de qué se trata, qué es lo que están haciendo, ¿no?
0: Pero
1: sé.
0: ¿Por qué así? ¿Por qué el querer abusar y aprovecharse de los hombres que están en búsqueda, a lo mejor de encontrar amor, cariño, pareja, para estafarles, para robarles? ¿Por qué así? ¿Por qué existirán, no quisiera decir mujeres así, pero situaciones de estas? Porque ahora ya se destapa que esta es una manera que están operando. O sea, ya no es una u otra, por aquí, por allá, no. O sea, se están organizando para hacer robos.
1: Pues sí, pero también muchas de las veces es por lo mal que las han tratado los hombres.
0: ¿Tú crees que sea por eso? ¿Crees
1: realmente? Pues ahí es cuando se le rompe el corazón a la mujer y empieza a hacer cosas que no debería.
0: ¿No es por dinero? ¿No es por billete?
1: También. También, no te voy a decir que no. Una que otra se ha de decir, bueno, dinero fácil.
0: Bueno, pues ahí te va. Ahí están efectuando una serie de arrestos en diferentes puntos de la nación. Ciudades como Atlanta, Georgia, Miami, Florida, Tampa, Florida, Orlando, Florida, Houston, Texas, Chicago, Illinois, San Luis, Missouri, también se está viendo en, obviamente, Las Vegas, Detroit, Michigan, por aquí por nuestra zona todavía no, pero vemos cómo se están extendiendo.
1: ¿Expandiendo?
0: Ajá, este tipo de robos. Y aparentemente muchas de estas mujeres van viajando, ojo, son mujeres que viajan de ciudad en ciudad, y ciudad que visitan van a las discotecas de moda. Una vez que están ahí, se fijan cuáles son los hombres que están solos o en grupos de solo hombres. Entonces, ahí es donde ellas usan esta técnica muy sencilla de ir a coquetearles. Así de fácil. Van, les coquetean. Cuando se tratan de grupos de dos, tres o más hombres, por lo general ellas proponen que se haga una fiesta, un after party. Entonces, okay, o cuando son hombres solos, pues van en un plan más de ligue. Y cuando los convencen, que no creo que cueste mucho trabajo convencerlos de que se vayan a un lugar más privado, pues ahí es donde ellas les están dando a oler una sustancia. No los drogan, simplemente dicen que es una sustancia amentolada. Las víctimas lo han identificado, algo así como el Vicks, como el Vicks Vaporub. El que te pones en la espalda, el cuello y el pecho. Bueno, lo identifican como un olor de esos, en donde ellos por unos minutos dejan de reaccionar. Su cuerpo dicen que deja de reaccionar, y es ahí donde ellas les roban. Por lo general van sobre las alhajas, van sobre el billete. Y ojo, porque eso van, solamente van por los valuables físicos. No van por tarjetas de crédito, por tarjetas de débito. Me imagino que obviamente ya se la saben, que pueden ser ahí, pues,
1: rastreadas
0: de una manera. ¿Qué tal,
1: Pues les está yendo bien, porque nada más los incapacitan. En mis tiempos, en mi colonia tan pura, tan santa que
0: tan
1: vivía
0: fina,
1: yo allá.
0: Sí.
1: Allá las muchachas se los llevaban a la vueltecita donde ya los estaba esperando el otro, y ahí le daban hasta por debajo de la lengua y le quitaban todo.
0: No, o sea, los...
1: Ajá, yo tengo... tenía...
0: Los
1: ya
0: golpeaban,
1: no, tenía
0: los golpeaban.
1: Amiguitas que hacían eso.
0: ¿En serio?
1: Sí.
0: Magda la Reina. una mujer de cuidado. Ya te voy a hacer tu serie, pues ahí está. Si tú te vas al antro, te vas a la discoteca y de repente ves que hay una mujer, una damita o varias damitas que se les acercan y les dicen ta ta ta ta ta ta ta ta. Yo sé que en el calor del momento, de los drinks y todo el rollo, uno se emociona y uno se siente que es Juan Camané y las trae todas muertas, pero también tienes que ponerte pilas, o sea, piensa, ¿es en serio esto que está pasando? Siempre es muy importante que tomes las precauciones, de que le digas a tus demás compas si ya te vas, a dónde vas, con quién te vas, o así de fácil, entre compas, ¿sabes qué? No se dejen solos, así, o entre amigas, esto aplica para todos lados, entre amigas. Sí, sí, sí. No se dejan solas. ¿Cuántos grupitos de amigas no se van y de repente una se pierde o dejan a una? Eso no se hace. Ahí se los vamos dejando de tarea porque esto sí se me hace que está canijo. ¿Cuál es? ¿Cuál es?

0: Ya llegué.
1: Gracias. Los Ángeles de Magda.
0: Sorry. Ahora sí. Ay, bueno, yo les vengo a hablar hoy de Cedric Hampton, de Center Point, Alabama. Él es el, ¿cómo se llama?, manager de un Waffle House. En este Waffle House, Timothy Harrison se encontraba trabajando por más de un mes. Ya tenía sus días trabajando ahí. Y él estaba atravesando por muchos problemas en el hogar. Sin embargo, él seguía asistiendo a trabajar y seguía asistiendo a la escuela. Él no quería renunciar a nada. Estaba, pues ahora sí, haciendo muchas cosas en el hogar, la casa, el trabajo, la escuela. Así es de que cuando se presentó a trabajar el día de la ceremonia de su graduación, el manager le dijo: ¿qué estás haciendo aquí, Timothy? Si tú se supone que tienes que ir a tu ceremonia de graduación. Y el joven le dijo: bueno, lamentablemente por la situación en la que hemos pasado en casa, pues no pude comprar mi boleto para graduarme, para ir a la fiesta de graduación. No
1: ¿les
0: tengo
1: venden
0: toga,
1: boleto?
0: No tengo...
1: ¿Les venden boleto?
0: Pues para la fiestecita, después ya ves que les dan de comer y todo eso.
1: Wow.
0: Ajá, entonces no tenía ni su toga, no tenía nada. Ni siquiera un pantalón bonito, una camisita. Ah. Así es de que entre todos los empleados se juntaron su dinerito, le fueron a comprar una camisa, un pantaloncito, su corbatita, y le compraron hasta la toga y todo. Se fue con su toga, su ribete, y el mismo manager lo llevó hasta el lugar en donde se iba a hacer la ceremonia para evitar de que se lo perdiera, ¿no?
1: Qué bonito, qué cosa tan más bonita, qué bonita acción. Uno de los días más importantes de las personas que tienen la oportunidad de terminar la escuela y su graduación, tienen que estar ahí. Qué bien.
0: Sí, y muy, muy feliz este muchachito Timothy, gracias a sus compañeros que pues hicieron realidad su sueño de que
1: imagínate,
0: fuera su graduación.
1: Imagínate, graduándose y obviamente por lo que vemos, batallando con muchas otras cosas, pero aún así, él no vio los límites y lo logró. Enhorabuena. Un buen recordatorio para que cuando la vida se te ponga difícil, pienses de que sí se puede. Sí, sí se puede. Muy bien, Los Ángeles de Magda siempre son un apapacho al corazón. Ah.

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0: Hay algo muy importante que tienes que saber. Y es que no toda la gente que está sonriendo ahorita está feliz. No todas aquellas personas que te están ayudando ahorita mismo están en paz. No todas aquellas personas que te mandan un mensaje, a lo mejor un meme, quieren decir que le están gozando el día de hoy. ¿Sabías que hay una línea telefónica donde tú puedes hablar para cuando te sientas mal y sientas que no hay esperanza? Ese es el 988. Es la Línea Nacional de la Prevención del Suicidio. ¿Y por qué lo decimos? Porque el día de hoy precisamente es esa fecha, el Día Mundial de la Prevención del Suicidio. Un recordatorio de que tú eres muy importante, de que tú significas mucho, de que los problemas que estás viviendo ahorita, ¿sabes qué? Van a pasar. Lo más importante es que hoy te mantengas respirando, porque no se suicidan los locos. Puede ser aquella persona que te sonríe el día de hoy, aquella persona que te ayuda, aquel amigo, aquella amiga que siempre están ahí para hacerte reír, una mamá que es abnegada con sus hijos, un padre que es muy trabajador y hace todo lo necesario para que no le haga falta nada de comer o de vestir a la familia. El suicidio puede aparecer en la mente de muchas personas, pero lo más importante es que hoy te mantengas tú con vida. Día Mundial de la Prevención del Suicidio. De esta manera estamos iniciando el Jalapeño el día de... En esta tardecita es 10 de septiembre y también Magda la Reina le damos la bienvenida al único, al inigualable, al mero mero sabor ranchero, al que tiene hasta su propia canción, Pedro de Lucía.
1: Ya se te extrañaba, Pedrito.
2: Los escucho doblemente feliz.
0: Ah, qué barbaridad. Porque estamos doblemente felices de que estés de vuelta.
2: Ay, qué bonito, qué bonitos. Qué bonito es tener un momento tan emotivo como el día de hoy, en este preciso instante, más bien dicho, para hacer el aclaratorio. Y de verdad, gracias, gracias a la vida, gracias al universo, por tener al mejor equipo, que es este, el que vive en Ciudad de México, llamado El América. Gracias, Águilas del América, por hacernos tan felices. Ay, a todos ustedes, sean bienvenidos. Este es el mejor show de las tardes, el único, el inigualable, el que nadie quiere imitar porque pues somos fáciles de igualar. No. Bienvenidos a todos, la gente de España, Rusia, Argentina, Alemania y también...
0: ¿Qué le pasa a este individuo?
2: Del Estado de México.
0: ¿Qué le pasa a este zángano? O sea, este zángano le hizo demasiado daño. Se fue amando al rebaño sagrado y regresó adorando a la América.
2: Lo que hace una mujer, lo que hace una mujer, fíjate que... ¿Estás de acuerdo conmigo? Sí, tú lo has dicho, Oscar, tú lo has dicho. ¿Cómo? La maldad de la mujer y la inocencia del hombre. Una chava que puede hacerte cambiar la vida, ver la vida de otro color, hasta de cambiar de equipo. Así que, ¡saludos! ¡Arriba el América! El mejor equipo del mundo.
0: Eres un villamelón, Pedro de la Luz. Eres un come cuando hay. Eres un convenenciero.
2: Y ahorita hay y bien, y mucho, mucho. Hola, Magda, saluda, Magda.
0: ¡Ya, quítale ese cochinero!
2: Con esta música de fondo.
3: ¡Cochicaca!
2: ¡Cochicaca! Oscar, volteate. Ahí está tu Magda de la buena fibra. Qué bonito. Saludos a los que las van a las Chivas también.
0: Si es así, ¿para qué regresaste?
2: Este mendigo, abrirle los ojos a la gente.
0: Por favor, bueno, ahí está de vuelta, hey. Pedro de la Luz. Que haya disfrutado.
1: Pero si ahorita tú los tienes cerraditos.
0: Que haya disfrutado la vacación, señor.
2: Uy, qué emoción les dio, ¿eh? Qué
0: demasiado, bueno, más.
2: Se
0: más,
2: aguantan.
0: Más emoción. Bueno, Pedro, bienvenido. Tú que estás aquí apenas sintonizando, agárrate la peluca y los chones, traemos todavía muchas cosas que platicar. Ya, en serio, quiten eso. Va, gracias, que distrae. Bueno, muchas cosas que vamos a platicar. Vamos a volver precisamente a hablar los detalles de una operación en conjunto con autoridades en el estado de Ohio. Lograron, híjole, poner sanos y salvos a cerca de 80 niños que estaban unos desaparecidos, otros estaban con, se puede decir, secuestrados por los padres. De diferentes situaciones, 80 niños están a salvos. Otros víctimas de trata de blancos. Vamos a platicar los detalles de esto. Híjole, son de esas noticias que apachurran el corazón un poquito, pero que dan algo de paz.
1: Sí. Sí, porque sí es triste lo que está pasando, pero es un gusto el saber que ya se recuperaron estos niños. La verdad que cuántos padres de familia no han de estar ahorita agradecidos con la vida de tener a sus hijos.
0: Definitivamente, vamos a venir a platicar de esto precisamente también. Pedro de la Luz no lo sabe, pero ahora, todas las tardes también tenemos los secretos de la abuela.
1: Ay, pero no tu abuela, ¿eh?
2: ¿En serio?
1: No tu abuela, porque no quiero que tú empieces a decirme abuela tampoco. Ni tú ni él tienen permiso.
2: Me voy a dar el lujo de escuchar la misa del domingo.
0: Los secretos de la abuela. ¿Jueves de qué son, Magda la Reina?
1: Los jueves son de salud y belleza.
0: Jueves de salud y belleza. En los secretos de la abuelita.
1: Vengo a hablar de
0: la abuelita.
2: Los dejo un ratito y salen con cada cosa.
0: Está muy bueno, no te lo puedes perder.
2: Ojalá.
0: Y hoy
2: ojalá,
0: te conviene ojalá, porque va a hablar de pelos. Pelos, que vuelen pelos. Por cierto, el rincón de Pedro de la Luz con nuevo horario.
2: A ver, déjame buscar el email, el correo, porque no me, ya no me.
0: Más adelante, el rincón de Pedro de la Luz, que es que
3: lo que pasa de que se pone bastante cachorro el segmento, entonces lo estamos poniendo más nochecito para que pues haya los niños,
2: y fíjate, ya sabes, y fíjate que precisamente ahora no traigo nada de tema de eso, algo traigo diferente, por precisamente pensando en eso, porque estoy diciendo, me estoy escuchando muy sensual.
3: Me fui a México, me enamoré, cambié de la América, ahora cambié de las Chivas a la América, y ahora voy a pensar en los niños.
2: Y ahora voy a
0: hablar de la vida. ¡Cálmate, Cepillín! ¡Cálmate!
1: ¿Cuántos hijos tiene tu novia o qué?
0: ¡Cálmate, Chabelo!
2: Voy a hablar de lo bonito que es. Qué bonito que es la vida.
0: ¡Cálmate, Chabelo!
2: El sol.
0: ¡Cálmate, Tatiano!
2: La playa, todas esas cosas hermosas.
1: Dale.
2: Que la vida nos está dando.
1: Ponle su estrellita también.
0: ¡Ay, cálmate! ¿Cómo era el rincón de cositas o qué?
2: Voy a hablarles de puras cosas positivas ya de aquí en adelante. Olvídense de el antiguo Pedro.
1: Pero no puede ser cositas.
0: Es un hombre nuevo.
1: Porque ya no va a ser manualidades.
2: Soy un hombre completamente nuevo.
0: Ay.
2: Si quieren que regrese el Pedro anterior, malas noticias. No. Fíjense que muchas veces, y esto no es pedrada para ninguno de los que está aquí, pero les voy a dar señales que pueden indicar que eres una persona poco interesante para los demás.
0: Por ejemplo,
2: los puntos sacos.
0: Por ejemplo,
2: hay que pensar en actuar diferente. Por ejemplo.
0: Por ejemplo, cuando le vas a un equipo y de la noche a la mañana cambias a otro. Gracias.
2: No.

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0: día es jueves, 10 de septiembre, este es el Jalapeño. Feliz tardecita, por favor, maneja con mucho cuidado. Alguien te está esperando de regreso a casa. Y hay noticias muy importantes que están pasando. Esta es una de las noticias que quiebran el corazón, pero a la vez te dan bastante gusto. Porque habla de las criaturas, ¿verdad? Uno como sea, pero las criaturas...
1: Pero las criaturas.
0: Y es una operación que llevaron en conjunto alguaciles de Estados Unidos, entre los cuales destacaban los Marshals, junto con otras agencias en el estado de Ohio, donde lograron rescatar 79 niños desaparecidos y en situación de extrema vulnerabilidad. Este operativo se llevó a cabo durante el mes de agosto y es considerada la operación de rescate infantil más grande en la historia de Ohio. Las edades de los menores, checa, entre los 6 y 17 años de edad. Y se cree enfrentaban riesgos extremos, incluyendo casos de abuso, abuso físico, abuso sexual, negligencia, otros niños que huyeron del hogar, otros que fueron víctimas de trata de personas. Y aunque se centró en Ohio, esta colaboración interestatal permitió rastrear y localizar a menores en diferentes lugares, como tan lejos como en el estado de Georgia. Imagínate, niños desaparecidos de Ohio que fueron encontrados en Georgia, en Indiana, en Tennessee y bueno, otras ciudades y otros estados. Uno de los casos más destacados se cree que en el sur de Ohio, en colaboración con el Departamento de Policía de Columbus, se logró rescatar a dos hermanas de 13 y 16 años. Ellas fueron reportadas como desaparecidas. La menor de 13 años fue hallada oculta en un espacio reducido en el sótano de una casa. ¿Ok? Allá la tenían. Además, en este operativo hubo la participación de agencias federales, estatales, locales, etcétera. Se sabe que los menores rescatados ya están bajo la protección de agencias del bienestar familiar para recibir atención médica, psicológica, especializada y volver con sus familias a la brevedad. ¿Qué tal, ¿Qué tal, Pedro?
2: Noticias que en estos tiempos nos siguen causando muchísima admiración, intriga, espanto, que sigan sucediendo ese tipo de cosas. ¿Cómo hay gente que se atreve todavía a atentar contra la salud, la libertad de los niños, de los jóvenes o de otras personas, independientemente de la edad, ¿no? Que vivimos en una situación de sociedad donde supuestamente cada vez estamos mejor, pero no. A lo que me extraña mucho, compañeros, es de que esta situación, bueno, pues se está dando a conocer, pero también me preocupa las que no se dan a conocer, las que siguen ocurriendo, donde no nos damos cuenta lo que está pasando y que siguen sufriendo este tipo de situaciones tan horrendas, ¿no?
0: Es algo bien, bien feo, y que sigue pasando. Y hay muchos tipos de casos, como les decíamos, el caso de negligencia, obviamente la trata de personas o aquellos que se van de la casa, aquellos niños que deciden ponerle fin al maltrato. Porque hay de dos, ¿no? El que se va de casa porque, ¡ay, aquí no me entienden! ¡Ustedes no sé qué! Y se pelan. Y hay otros que deciden huir a un maltrato. Sabemos que hay muchos padres o muchos progenitores o muchos donantes que no están aptos para ser padres. Y empiezan con los maltratos y la serie de cosas. Hace dos semanas platicábamos, Magda, de que en la Florida hubo un operativo similar donde se rescataron, si mal no recuerdo, alrededor de 140, 160 niños, ¿te recuerdas?
1: Sí. Y eso es lo que ahorita estoy así súper sorprendida, porque la magnitud que tienen estos operativos, de que, por ejemplo, el de aquí de Ohio, de que los niños fueron desaparecidos de aquí, pero llegaron a encontrarlos en otros lugares. O sea, realmente es de admirarse el esfuerzo que bueno, nuestros Marshals, que es lo que dices, la mayoría de ellos, pero que el trabajo que están haciendo, la verdad que un aplauso para ellos, y mi admiración, porque realmente están haciendo las cosas bien.
0: Fíjate que hay un dato que sí está bastante feo. Cada año se reportan alrededor de 460 mil niños desaparecidos en Estados Unidos solamente. Esto significa que 2.300 niños al día desaparecen. Y es por eso que obviamente hay que aclarar que la gran mayoría de estos casos se llegan a resolver rápidamente, en las primeras horas o días, ya que corresponden a malentendidos, menores que escapan por voluntad propia de sus hogares, o disputas también de custodia familiar, pero son casos demasiado fuertes. Imagínate, qué fuerte. Hay una agencia que se encarga, se llama ENCMEC. ENCMEC, aquí en Estados Unidos, es quien lleva el reporte de los niños que se mantienen desaparecidos, y semanalmente lanzan alrededor de 4.500 alertas y búsquedas activas. Imagínate, 4.500 semanalmente de niños que sí se cree que pueden estar en peligro. ¿Qué tal?
1: Qué tristeza, la verdad. Pero, como tú dices, dentro de las noticias malas, está buena. Estoy feliz por todos los niños que regresaron a casa.
0: Definitivamente, esta es una gran noticia. Gracias a todas las personas participando en este tipo de operativos. Y tú como padre de familia, tú como madre de familia, trata de mantenerte al tanto de tus niños, trata de mantenerte al tanto de cómo se encuentran ellos hoy, precisamente que es el Día Mundial de la Prevención del Suicidio. Sí se habla mucho de la ansiedad, la depresión, pero ¿acaso te has puesto a pensar en la ansiedad y la depresión de ellos? ¿El cómo están ellos? ¿Cómo se sienten ellos? ¿Son realmente ellos? ¿Se sienten felices? Porque uno como papá es muy fácil que diga, ¡ay, es que eres una malagradecida! ¡Es que eres un malagradecido! ¡Es que deberías de dar gracias que tienes donde comer! ¡Deberías de dar gracias que tenemos un trabajo! Cosas que nosotros vemos que a lo mejor ellos no lo pueden ver porque tienen otros problemas. Y es ahí como estamos en puntos de vista distintos, que no hacemos clic, y a veces esa falta de confianza de ellos a nosotros hace que se lleguen a ir.
1: Se vayan.
0: En algunos casos. Y hay que cuidar siempre a los niños, no bajes la guardia, porque puede suceder en un santiamén.
1: En segundos.
0: Señor Pedro de la Luz, ciérrenos, llévenos, anote. Señor, anote.
2: Ya estoy apuntando.
1: Ay, Dios.
0: No, de hecho, ya, señor,
2: ya estoy apuntando.
0: O señor, anote el
1: que
0: gol.
1: Anotes.
0: Que anote el gol. Ajá. Que cierre la nota y que anote un home run.
2: Bueno, señoras y señores, como dijo el gran célebre escritor y muy poeta, por cierto, escritor de muchos libros exitosos, Pedro Fernández,
3: ¡fuchicaca!
2: Cuiden a sus pollitas, que el gallo anda suelto.
4: Chimbazón.
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0: por diablo.
1: Vieja la más.
2: Muy
1: ahora sí que la
2: sabionda.
1: Más vieja de tu casa, tú.
2: Muy, grosero. Muy sabionda.
1: Yo soy joven y bella.
0: Justo le digo, vamos con los consejos de la abuela, pero como que nos hace falta un buen intro. ¿No te gusta esa introducción?
1: No, no me gustó, la verdad que no. Yo todavía estoy joven, así como para que me andes diciendo que estoy vieja más que el diablo.
0: No.
1: Como hayas dicho, pero no. No me gustó.
2: No, okay. Lo que dijo que pareces el diablo y estás vieja. Así dijo. Así
1: fíjate.
2: Dijo.
0: Yo no
1: fíjate,
0: dije
1: ya
0: eso.
1: Ves, ya ves.
0: Oígame, no.
2: Así dijo. Sí,
0: oígame, no, no fui yo no dije eso. Bueno, ya.
1: Bueno, ya. Les decía que vengo a hablarles de pelos. Así es que si los quieres bonitos, saludables, yeah, con brillo, es tienes que saber cómo tratarlos, cómo tocarlos,
2: suavizarlos
1: y cuándo dejarlos descansar. Sí, porque también el pelo necesita su espacio, ¿no? No lo laves todos los días, mijita, mijito, no. Hay que dejarlo respirar. Recuerda que no todo lo que se moja necesita jabón diario. Tu cuero cabelludo no necesita que lo laves todos los días. Así es de que un día sí, un día no. Y si no, pues hasta déjalo descansar dos días. Báñate todos los días, pero no todos los días te laves el cabello. Cuando te pongas acondicionador, de la mitad del cabello hacia abajo. Los hombres ni lo necesitan si traen el cabello corto. Ahora, una cosa que sí es muy importante. Cuando salgas de bañarte, hay que tener cuidado con la toalla. No te exprimas el cabello con la toalla porque el cabello es muy delicado cuando está mojado.
0: No me
1: entonces,
0: alcanza.
1: Luego dices, ay, es que traigo el cabello todo roto, todo maltratado. Pues tú misma te lo estás ahí rompiendo delicado cuando lo exprimes con la toalla. Así es que, por favor,
2: delicado,
1: hay que tratarlo con sí, cuidado.
2: Porque es delicado cuando está mojado, uh-huh, cuando está bien mojado.
1: Exacto, exacto. Tú sí sabes de eso.
2: Estamos hablando de cabellos o de pelos. ¿De qué estamos hablando?
1: El cabello, el pelo, la cabellera, uh-huh, como tú le digas. Okay. Ajá. Sí. Ahora, ahí te va. Si lo vas a planchar,
2: échamelo.
1: O le vas a usar la secadora, hay que ponerle un protector térmico. Hay que cuidar el cabello del calor. Una cosa es darle calorcito así, rico, y otra cosa es quemarlo. No. Una vez sí, por semana, hay que darle su tratamiento. Una buena mascarilla chida, hidratante. Ajá. El pelo también necesita que lo consientan. No nada más el novio o la novia. Uh-huh. Si las puntas están abiertas,
2: bien abiertas,
1: hay que darle un cortecito. Ajá. Cortarle el cabello cada 3 o 4 meses, las puntitas, y vas a ver qué bonito te va a quedar el cabello.
2: Darle
1: así
2: su podada.
1: Sí. Finalmente, ya para cerrar, lo básico. Agua, sí, frutas, verduras, grasas saludables. Aguacate es muy bueno para el cabello. No solamente que lo comas, sino también que te hagas sus mascarillas de aguacate y tus frutos secos. Recuerda mucho que cambio. La belleza también va desde adentro.
0: Qué bonito. ¿Cómo sabe tuya tanto, abuelita?
1: Abuelita, ya te dije que tú no me puedes decir abuelita.
0: ¡Pero es abuelita!
1: Pero no soy tu abuelita. Sí, soy abuelita, pero no tu. Imagínate, abuelita de este tipo ya.
2: Dile como le dijiste fuera del aire. Dile.
1: No se lo digo porque me corren. Pero estos fueron los consejos de
2: la abuela.
0: Los jueves de salud y belleza. Hoy de cómo cuidar, cómo tener esa cabellera larga, sedosa, brillosa.
1: Sí, nos faltará experiencia, pero pelos.
0: Moraleja, ¿usted ya se puso semen de ballena?
1: Todavía no. Todavía no, ¿qué quiere? No, me mires
0: para saber si funcionaba.
1: No, pues es que no, ahí sí no, eso no lo he probado. He probado otro tipo de tratamientos, pero este
0: no. Ahí muere. No, ya entró en detalles.
2: Ha de estar care el semen de ballena.
0: Dice que eso
2: care.
0: No lo ha probado.
1: No la he probado.
0: Gracias. Ahí la dejamos, ahí muere. Uno queriendo ayudar y ella acabando su propia tumba. Qué horror.

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0: No sé si alguien pueda identificarse, pero la vida es bien a todo dar, pero a veces te pega bien feo. A veces sonríes, pero por dentro estás vacío. A veces abrazas gente, pero te sientes más solo que nunca. A veces quieres dormir y no quieres despertar. El día de hoy, día 10 de septiembre, es el Día Mundial de la Prevención del Suicidio, un recuerdo, un recordatorio de que tú vales mucho, de que los problemas siempre van a estar ahí, pero las alegrías y las cosas bonitas de la vida siempre van a ser más. Y aún más importante es que tú vales y tú te mereces estar aquí y disfrutar de todos y cada uno de estos días. De esta manera estamos iniciando una nueva hora aquí en El Jalapeño. Yo soy Oscar, ella es Malva la Reina.
1: Muy buenas tardes. Espero que todos se encuentren felices y contentos. Yo me encuentro súper feliz porque ya llegó Pedrito.
0: Muy bien, ahí está el único, el inigualable, el mero mero sabor ranchero, el one and only, el chico temido de la colonia, Pedro de la Luz.
2: El doblemente escuchado y jamás igualado.
0: Exactamente.
2: Ah, ya. No, sí soy yo, entonces. Así sí soy yo. Saludos a la gente que en este instante está por degustar por primera vez en el día de hoy, por la chamba, por el trabajo, por los compromisos diversos, apenas va a comer. Provechito para todos ustedes y mi admiración, porque a veces dejamos de cuidarnos a nosotros mismos erróneamente por cumplir un compromiso, que sea el trabajo o lo que sea. Ustedes échenle ganas, pero también cuídense bastante, muy tarde si no han comido. Saludos a Pedro de la Luz.
0: Muy bien, Pedro de la Luz, bienvenido. Más adelante, por cierto, viene el rincón, el rinconcito en su nuevo horario, el rincón de Pedro de la Luz. Cuéntenos, maestro.
2: Le voy a platicar. Pongan mucha atención a los puntos que les voy a dar si tú piensas que eres el más popular del barrio, pero eres todo lo contrario ante los ojos de los demás. Sí. Señales de las cuales, si tú te identificas, necesitas poner atención, porque te voy a decir qué es los puntos que hacen que seas ignorado.
0: Muy bien.
2: Evadido. ¿Cómo se dice?
0: ¿Evadido? Sí, evadido.
2: Evadido. O que simplemente a nadie le caigas del todo su interés.
0: Hey. ¿Ese serás tú?
2: Voy a hablar de una persona muy, muy agradable, guapísimo, por cierto, pero hay que cuidar puntos.
0: Muy bien, me gusta eso. Más adelante, el Rincón de Pedro de la Luz en su nuevo horario también. En camino tendremos esas noticias locas.
1: Lucas, yo les voy a decir cómo pueden viajar al pasado.
0: ¿Al pasado? Viajar al pasado.
2: Yo ya sé.
1: No necesitan al DeLorean. Yo les voy a decir qué es lo que necesito.
0: ¿Qué es eso? Compramos del DeLorean.
2: Un carro.
1: El DeLorean es el carro. ¿Qué con carro? El que se volvía al futuro y al pasado. Ay, de veras, volver al futuro. No me digas que tú no sabes de esas cosas.
0: Es una película, ¿no? Como de hace muchos años. Tengo entendido.
2: Sí.
0: Sí. Nunca la he visto.
1: Sí, cómo no.
0: ¿Era el blanco y negro todavía? Desde las películas que ustedes veían.
1: Olvídalo.
0: Más adelante, las noticias locas. ¿Qué más va a haber?
2: Yo les voy a platicar la historia de cómo regresó después de un coma una persona después de haberle tocado música. ¿Cómo creen que regresó? ¿Alegre, contento?
0: Pues me imagino que pues, regresó a la vida, ¿no? Regresó contento, regresó sí, feliz.
1: Claro.
0: Y estaba en coma.
2: Yo les cuento.
0: Oh, my God. Bueno, me gusta eso. Más adelantito las noticias locas. No se las vayan a perder. El día de hoy, tingiridinkidinkis. Me gusta esta canción.
1: Con esta me acuerdo de mi abuelita.
0: Ya, a tu abuelita le gustaba el tingiridinkis.

0: tinguis, tinguis, tinguis. Bueno, ahí les va. El día de hoy, además de el Día Mundial de la Prevención del Suicidio, hay un par de celebraciones extras. Por ejemplo, y lo decíamos, el día de comer o cenar viendo la televisión. ¡Wow! ¡Qué gran celebración!
1: Muy importante.
2: Ya ves.
0: The National TV Dinner Day. ¿Por qué es muy importante, Pedro de la Luz?
1: Porque puedes estar comiendo. Por ejemplo, le llevas con tu novia, le ves la botana y le dices mientras están viendo la película: mi amor, ¿me dejas agarrarte un chicharrón?
0: ¡Ay!
1: Y ella te va a decir: cómetelo. Para eso es la botana que trajimos.
0: Ándale.
1: Es importante.
0: Échame una piernita. ¡Ay!
2: Dependiendo de lo que estés viendo en la televisión,
0: ándale,
2: es lo que vas a pedir.
0: Ándale.
1: Agarras botana.
0: A ver, arrímala para remojarla. ¡Ay! La torta ahogada, la torta ahogada. Muy bien. El día de ver la televisión y comer para ponernos más gordos juntos. Muy bien. También el día de hoy es el día de las fotografías escolares. ¿Alguna vez les tomaron foto escolar?
1: Sí, cómo no.
0: ¿Tienen algún recuerdo de su foto escolar?
2: Se perdieron, yo no sé cómo fue. ¿Se perdieron?
0: Pues yo creo que sí. Yo creo que sí sé cómo se perdió tu foto escolar, Magda.
1: ¿Cómo se perdió?
0: Es que, ¿sí? Pues como antes los cavernícolas lo estaban hacían en piedra, es muy difícil cargar con ellas.
2: Síguele, síguele. ¿Qué? Te voy a dar un...
1: Fíjate.
2: Bueno.
1: ¿A poco no se acuerdan? Era emocionante, ¿no? Porque los fotógrafos que iban a las escuelas cargaban, obviamente, ¿verdad?, con el flash y todo, y nos acomodaban en las bancas. Y pónganse aquí, los más chaparritos abajo. Y no faltaba el gandalla, que estaba más alto, y al último así. Y yo era de los, como estaba bien chaparrito, en todas las fotografías mi mamá me regañaba. Porque dice: ¡estás bien, menso! Te puse a mí en cara esa fotografía y tú no sales. Porque siempre salía por allá.
0: ¡No!
2: Ay,
1: sí, mi jefa decía: yo ni cómo voy a pagarla, pues cómo la voy a pagar si ni sales casi, nada más sale tus orejas.
0: Sí. El día de las fotografías escolares. ¿Qué les puedo decir? Yo soy de una época donde las fotos ya eran a color, pero todos los escuincles salíamos con el peinado de honguito. No fallaba. Todos.
1: Con filtro.
0: Todos con peinado
2: no
0: de honguito.
2: ¿Cuál era cuál?
0: Como Luis Miguel. O sea, todos prietos y con el peinado de honguito. ¡Qué barbaridad! Parecíamos tachuelas.

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0: saludándolos con un gran placer, un gran gusto y por supuesto lleno de muchísima alegría, les doy la bienvenida a estos minutos que seguramente te harán abrir los ojos. Qué bonita es la vida. Bienvenida Magda, bienvenido Oscar.
1: Gracias, gracias Pedrito, bienvenido gracias, tú gracias. También.
0: Atención, eres de las personas que busca caerle bien a todos, que ser interesante para todo el mundo es primordial para ti. Pero ¿qué crees? Hay personas a tu alrededor que no piensan lo mismo. ¿Cómo darse cuenta? Las señales que pueden indicar que eres una persona poco interesante para los demás. Así es. A veces ocurre sin que nos demos cuenta, nos acostumbramos a lo mismo. Dejamos de curiosear, dejamos de brillar. Esto porque nos distraemos. Entonces las personas se alejan y las conversaciones se apagan. Los días se vuelven idénticos. Es una rutina de ir y venir y simple y sencillamente la gente deja de tener interés en ti. ¿Eres una de esas personas? Bueno, ¿cómo saber? Voy a darle unos cuantos puntos, mis queridos amigos, que les pueden dar a entender que no eres interesante o incluso hasta aburrido para todos. ¿Crees que ya lo sabes todo? Y rara vez escuchas con atención. ¿Eres de esas personas? Cuando alguien habla, ya tienes una respuesta. O piensas que eso no es nuevo para ti. Tú ya lo sabes. Es más, ni preguntas. No profundizas y dejas de poner atención. Ojo con esto. Punto. Ahora, rara vez muestras curiosidad por algo que no conoces. ¿Qué significa esto? Que tu mundo se queda en lo que ya sabes, en lo que ya haces, en lo que ya te gusta. Nunca pruebas algo nuevo, nunca preguntas sobre temas que no conoces, nunca dices, no sé, cuéntame tú. Qué aburrido. Ojo, otro punto que te podría despertar la curiosidad por saber si eres interesante o no para otras personas. Hablas casi siempre de los mismos temas y nunca cambias el enfoque. ¿Cuántas veces nos encontramos a personas que cuando los ves, te vuelve a contar la misma historia, te vuelve a platicar lo mismo y sin darte cuenta, en tu mente dices, eso ya me lo contaste 50 veces y siempre es lo mismo? ¡Ojo con eso! Eso es muy desinteresante para las personas que te rodean. Otro punto, casi nadie te emociona ni te sorprende. Dicen algo bonito y tú dices, ah, está bien, qué chido.
2: Por eso, maestro, como usted.
0: Por eso, aguas, prefieres que todo siga igual y rechazas lo desconocido. Eso no le gusta a la gente. Cuando se propone algo diferente, un lugar nuevo, una forma distinta de ver las cosas, tú dices, ah, gracias. Mejor como siempre. Te aferras a lo ya conocido y te cierras a lo nuevo. Eso aleja el interés de otras personas por ti. Solo hablas de ti mismo y casi no preguntas por los demás. La conversación siempre regresa a tu vida, tus problemas, tus gustos, tus opiniones, el yo. Eso ahuyenta el interés de todas las personas. Te quejas de casi todo, pero casi nunca haces algo diferente tú. Hablas de lo que no te gusta, de tu vida, de tu día, de lo que pasa, pero nunca haces nada por cambiarlo. ¿Qué crees? Nadie hará otra cosa. Así que, mis queridos amigos, hasta aquí. Dejo de autodescribirme. No sean como yo. Sean buenos, porque a partir de hoy, Pedro de la Luz es un hombre nuevo. Lo dije antes de que me dijeran ustedes, ¿eh?
1: Sí, sí, sí.
2: Sí, se reconoció. Este segmento fue... se llama Describiendo a Pedro, Conociendo a Pedro.
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2: Ah, a través de lo que hace el amor. ¿Cuánto extrañaba ya este segmento?
0: Por qué ¿cuánto? Veo cierto desconfianza en tus palabras.
2: No, no, no, de verdad lo extrañaba. Es el único espacio que tengo para tocar esta melodía. Clair de Lune.
0: Hijo de... Sean felices, no como Oscar.

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0: A seguir disfrutando la tardecita, vámonos con las noticias locas.
1: Del día de hoy.
2: Y yo les voy a decir cómo es que pueden ustedes viajar al pasado.
0: ¿Viajar al pasado?
2: Sí. Se pueden ir entre 7 u 8 años atrás. Ahí les va. Tienen que comprar un boleto de avión e irse a Etiopía. Porque en Etiopía se calcula el nacimiento de Jesucristo con una diferencia de entre 7 a 8 años. Así es que allá aún están en el 2018. Todavía no llegan ni siquiera al 2020 y aquí ya estamos en el 2026. ¿Cómo la ven?
0: Pues no entendí.
3: Yo sí.
0: ¿Cómo lo explícanos, entendiste? Pedro, por
2: si
0: favor.
2: Si quieres ir al 2018, pues vete a Etiopía. Allá están en el 2018.
0: Ah.
2: Vas para allá, estás en el pasado y cuando te regresas, vuelves al futuro.
0: ¿Y qué voy a ganar?
3: Ahí te va que vas a ganar. Pasado. Ahí te va que vas a ganar. Mira, Oscar, estamos allá en el 2018, ¿ah?
0: Sí.
3: ¿Te compras un automóvil aquí?
0: Sí.
3: ¿Del 2018?
0: Sí.
3: ¿Te sale barato?
0: Sí.
3: ¿Te lo llevas a Etiopía?
0: Sí.
3: ¿Y lo vendes como auto del año? ¡Ganaste!
2: ¡Bravo! Él sí sabe hacer negocios.
0: Entonces, ¿y si voy para allá? Ya no voy a tener 39.
3: Correcto.
2: Igual y ligas.
0: Igual y me agarro una de...
2: chiqueteta.
0: ¡Noticias locas!
2: ¡Locas!
0: ¡Que no entendí!
3: Y depravadas, Oscar. Amigos, cuando lamentablemente una persona llega a caer en coma, hay muchos casos en los cuales les dicen los médicos a los familiares: no lo olvides, platica con él, habla con él, ponle música, comunícate con él, aunque pienses que él no te escucha. Esto lo han estado realizando muchísimas personas que tienen, lamentablemente, un familiar o un amigo que está en coma. ¿Ustedes creen que esto funciona?
0: Sí, bien? Seguramente, claro, sí, se han visto muchos casos de que le hablan a la gente, le ponen música, bueno, algo, la televisión, para que el cerebro está despierte.
3: ¡Pues no es cierto!
0: ¡Ay, por favor!
2: ¿Cómo que no?
3: Lo que pasa, que este caso está documentado, donde un joven precisamente quedó en coma. La mamá, siguiendo las instrucciones y los consejos de la abuela, puso música. La música que ella pensaba que le gustaba a su hija. Esta joven despertó.
0: Feliz.
3: Pero no despertó por milagro.
0: No.
3: Despertó de coraje.
0: No.
3: Exacto.
2: ¿Pero despertó?
3: Despertó de un coraje donde, al momento de escuchar música, ella explicó, después de tratamientos a los psicólogos, que la música que estaba escuchando la relacionaba inmediatamente con puros momentos desagradables en su vida. Por ejemplo, cuando se cayó de la bicicleta, una canción que estaba de moda, cuando su papá la regañaba, cuando su mamá la golpeaba, en cositas así, ¿no? Desagradables. Cuando el novio la cortaba, en fin, fue una total pesadilla para esta paciente.
0: Pues mira,
3: para esto, los especialistas dijeron: hay que ver también cómo ayudarlos, pero sin hacerlos sufrir. Es correcto.
0: Hacerlos sufrir.
3: Sí, despertó. Okay. Pero estuvo sufriendo un calvario cuando estaba en coma, aguantando la música que le traía puros malos recuerdos.
0: Pues mira, el cerebro estaba funcionando, el subconsciente estaba funcionando, como dice Magda, de que despertó, despertó. O sea, a lo mejor no funciona con un bonito recuerdo, porque un bonito recuerdo te puede, te mantiene así a gusto. Pero imagínate, en el caso mío, si yo toco madera, estuviera en coma, a mí, por favor, pónganme esta y me despierto.
3: ¡Cochinero! Pero despertaste.
0: Con esa me despiertan.
2: ¿Verdad?
0: Ajá. Con esa Es así, mira. O también esta hay una canción con la que yo creo que deberían de oficializarla para que despierten al mundo entero que cae en coma.
2: A ver, ¿cuál?
0: Esta mera. Esta merita. 3, 2, 1.
2: Sí, sí, sí, los despiertan. A
0: todo el mundo. ¡Ah! Y todo el mundo. Enojados, pero despiertas del coma. Noticias locas.
2: Locas.
3: Locas y emotivas.
0: Bueno, pues les quiero platicar rápidamente de un incidente aéreo que apenas sucedió. Se dio a conocer este fin de semana, pero aparentemente tiene alrededor de 6, en donde un vuelo forzado el aterrizaje. Bueno, sí, forzaron el aterrizaje después de encontrar a el piloto y el copiloto en estado inconveniente. Se sabe que este vuelo de American Airlines, los pilotos estaban volando hacia Cleveland cuando empezó a haber algunas notas en la torre de control de que ni el piloto ni el copiloto estaban contestando. Resulta y resalta de que cuando envían a una tercer persona, aparentemente el marshal que va en el avión, el oficial que vaya a verificar, entran a la cabina y encontraron al piloto y al copiloto de este vuelo acurrucados.
2: ¿Se quedaron dormidos?
0: Acurrucados y de cucharita.
2: ¿Quién era? No inventes.
0: No tengo mucha información de dónde iba volando, solamente sé que iba para Cleveland y pues bueno, ahí está, los cacharon acurrucaditos.
2: En la movida.
0: Sí, y dicen más cosas, pero bueno, ahí están. Saludos a los que se acurrucan ahí en el jale, en la pintura, en las bodegas. Cuando acabalan el jale dicen, compa, está haciendo frío, véngase, vamos aquí. Ay, los locutores también, que de repente, va Pedro, la luz.
3: Dicen.
0: ¡Ey!
2: No te acuerdas.
0: ¡Ey! Acuérdate de Acapulco, de aquellas noches.
3: ¡Cállate!
0: ¡Noticias locas!
3: Y chismosas.
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